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0: Muy pero muy buenas noches, amigos, amigas, audiencia de Sueños de Campeones por Radio Sin Fronteras. Le mandamos saludos a nuestro compañero de trabajo, al señor Miguel Ángel Pilón, Julio Grino, que el programa va a estar saliendo seguramente entre jueves y viernes por Radio La Movida Online, a Rubén Vicente y bueno, y a Marcos Capi, que en el día de mañana nos va a estar acompañando junto a Rubén en los comentarios del encuentro por Copa AUF, la primera fecha entre Central Español y Racing, Racing Central Español. Ya recibimos a nuestro compañero de trabajo, Alejandro Jenser. Muy, pero muy buenas noches, Alejandro, ¿cómo andás?
1: ¿Qué tal, Marcelo? Muy buenas noches a toda la muchachada. Ya lo saludaste vos recién ahí. Y a toda la gente que está hoy prendida en la Radio Sin Fronteras. Estamos hoy haciendo un nuevo programa de Sueños de Campeones correspondiente al 8 de septiembre. Y el Día del Periodista, Marcelo, sigue feliz día.
0: Muchas gracias.
1: Generalmente es el Día del Periodista Deportivo. O Día Internacional, mejor dicho. Bueno, en Uruguay el Día del Periodista es el Día del Periodista en general. Es el 23 de octubre, hoy es el Día Internacional, o sea, todos los periodistas del mundo. Hay que saludar por el día de hoy.
0: Los saludos para vos también, Alejandro.
1: Bueno, gracias. Siendo obviamente el programa de esta jornada. Y no solo eso, sino que también viendo qué va a pasar, está reunida la Mutual de Jugadores Profesionales. Hoy una asamblea extraordinaria que se desarrollaba en el día de hoy. Obviamente los temas principales eran los análisis de la situación generada por los recientes hechos de violencia y consideración de posibles soluciones. Después se sigue trabajando en la distribución producido del acuerdo de derecho de imagen colectivo sería y de instrumentación. Y bueno, esos eran los temas principales del día de hoy. Pues después decidieron si dónde tres asambleístas para firmar el acta, que eso generalmente se hace en todas las asambleas. Por ese tema, justo obviamente la asamblea sigue, nosotros teníamos previsto una nota con Esteban da Silva, lo vamos a llamar, pero no sabemos, porque me parece que anda por ahí también en la asamblea junto con los demás junto con varios compañeros, así que veremos si podemos hablar con él o no, Marcelo.
0: Sí, vamos a tratar de hacer la llamada pertinente como queramos y vamos a ver si nos puede estar recibiendo como habíamos quedado. Y bueno, y si no puede, es entendible porque lo agarramos en plena asamblea, que primer llamado era a las 18 horas, segundo llamado era a las 19 horas del comienzo de esta asamblea, así que estamos todos esperando a ver qué pasa, si va a haber fútbol, no va a haber fútbol, pero la verdad que es un tema muy complicado, está para resolver esto, el tema de la violencia sobre todo. Porque vamos a ser sinceros, la gente está muy mal, todo el mundo está muy pero muy violento, ¿no, Alejandro?
1: Sí, es un problema que es un poco general, pero obviamente cada cual lo busca en su rama. Y en el caso de lo que sucedió quizás la semana pasada, el partido entre Danubio y Albion especialmente, Danubio y Torque, perdón, donde justamente hinchas entraron a la cancha a agredir a jugadores, ya se consideró como un tema grave que generó preocupación y es entendible que obvio que va a generar preocupación un tema así. Ya se piden medidas de seguridad, algunas se dieron, otras quizás están faltando, no sé exactamente. Eso me gustaría luego hablarlo quizá con alguno de los jugadores, no solo que estuvo en la asamblea, sino que está más en ese tema, pero es un tema que es entendible. Pasa que yo creo que en casi todas las ramas, cuando agreden a un compañero, donde el gremio obviamente salta y al menos en algunos ya está establecido, en otros está establecido un paro, por ejemplo, en otros, como en este caso de futbolistas, se van a reunir y van a ver y qué, ¿Qué medidas tomar? De todas maneras, daba toda la sensación de que no se iba a hacer paro, pero no sé. Digo, no puedo asegurar nada. Pero digo, daba la sensación de que no, porque como que la idea era un poco trabajar también en cómo se iba a. Cómo se podía prever las cosas, que este tipo de cosas no iban sucediendo.
0: Sí, sí. Lo que yo había escuchado, como que se resolvía hoy si había paro o no había paro, ojalá que no, que siga rodando la pelotita en los campos de fútbol. Y pero yo qué sé, yo pongo siempre el mismo ejemplo, que ya por momento es cansador. Yo me acuerdo cuando era chico, que era niño, iba al estadio con mi padre a ver cualquier partido de fútbol, incluso clásico, todo entreverado en la tribuna olímpica. No pasaba absolutamente nada como está ocurriendo ahora. Ahora juegan partidos hasta con público, ponerle como pasó en el caso de Peñarol, con solo hinchada de Peñarol, y se arma lío. Lo hacen solo con hinchada nacional, se arma lío. Entonces digo, está muy complicada la sociedad, y también gran culpa parte de esto la tiene la maldita droga o marihuana, no sé cómo le quieramos llamar, porque antes estas cosas no ocurrían. Vos no ibas antes al estadio y veías entrar gente con jarras, con cosas de vino, con los envases de vino, tomando, digo, con olor a marihuana arriba, que no podés ni arrimarte. Digo, es jodido, y a veces. Y a esa gente la dejan pasar, y esa gente es la que va a complicar todo. Y vos vas a trabajar y no te dejan pasar, capaz que una botella de agua. A mí me pasó de hacerme dejar la tapita de la botella de agua yendo a trabajar, y ves que pasa otra gente y no pasa nada, ¿no, Alejandro? Yo qué sé.
1: Sí, sí, a veces
0: me
1: pasa. Yo más que nada le echo más la culpa, digo, a lo que es la violencia en general, a lo que es una sociedad que lamentablemente hoy en día está, quiere resolver todo mediante, decía, y a otras cosas que también sabemos que suceden. No voy a ponerme ahora a analizar, pero digo, sabemos que también suceden y que no sé, que marcan otro tipo de, pues marcan, además de comportamientos, marcan de otro tipo de cosas también, ¿sí?
0: Sí, sí, la verdad que ya llega un momento que no sabes a quién le vas a echar la culpa, sinceramente. Bueno, vamos a esperar a ver si en un rato nos podemos comunicar con Esteban da Silva, a ver si nos puede atender o no, y ya capaz que ahí mismo nos da alguna novedad lo que está ocurriendo en la asamblea en estos momentos. Y ahora, si querés, después vamos a estar con invitado también a Julio Acuña, ¿no? Otro de los invitados que va a estar en la noche de hoy.
1: Sí, sí, también ahí a conversar un poco de varios temas con Julio. Y no sé, ¿te parece? ¿Por dónde querés empezar, Marcelo?
0: Y si querés, arrancamos por lo que ocurrió en el primer partido de Copa AUF, a donde Racing debutó, pero por la fecha número 2, de haber comenzado por la primera fecha, jugó por la fecha número 12 el jueves pasado ante el equipo de Oriental en el Palermo.
1: Bien, sí, sí, es otra de las contradicciones acá, se hace la fecha 2, después la 1, estamos todos, la verdad que a nivel de organización, bueno, está, dejémosla ahí, pero digo, a nivel de organización ya todo deja mucho que desear, pero lo que empezamos por lo futbolístico, fue un partidazo.
0: La verdad, fue un partidazo, Alejandro, de ida y vuelta. Muy buen partido le hizo el equipo de Oriental al Cervecero, y a donde Racing jugó con unos cuantos jugadores que están jugando por el Clausura en este momento. No es que puso a todos los suplentes que no tienen rodaje a lo largo del campeonato, ¿no? Fue un partidazo.
1: Sí, no, la verdad que sí, igualmente hubo varios jugadores que son generalmente juegan pocos minutos, y un poco se utilizó eso, luego entraron los titulares, como era algo que creo que se podía esperar que luego entrara el equipo titular, pero digo, último minuto. Racing hizo el gol en el último minuto, el gol de Esteban, que le dio la victoria. Y pero antes de ellos, si bien Racing yo creo que fue un poco superior al rival, igual el rival se plantó, Oriental se plantó, tuvo llegada, tuvo a maltraer por momentos a Machado, que era el arquero que le ocupó la titularidad del partido ese, y complicó, pero digo, está bueno que sean lindos los partidos, digo, que sean partidos movidos. Obviamente siempre quiero que gane Racing, pero digo, está bueno que sean los partidos movidos, que sea un buen espectáculo para la gente.
0: No, por supuesto que sí. Aparte, había un buen margen de público de cerveceros en las tribunas, pero la verdad que fue un lindo partido de ida y vuelta, a donde el equipo de Oriental aprovechó mucho por momentos en jugar con pelotas largas y muy buena velocidad tenían los carrileros. La verdad que estuvo muy lindo el partido, la verdad. Para nada aburrido el encuentro.
1: Sí, obvio. Por eso que digo, hablábamos de lo lindo. Y eso, digo, simplemente importante, porque también yo creo que, a pesar de que muchos no quieren, yo creo que hay que darle importancia también a esta copa. Quizás pueda servir para, como decíamos, para que jueguen incluso algunos futbolistas que no lo hacen habitualmente, que tienen menos minutos, pero que juegue, que tenga, y que se haga con la importancia que se merece, porque ya es una copa, y yo las copas que se juegan quiero ganarlas. Digo, creo que es un buen momento también para que Racing pueda también escribir su impronta, su nombre, digo, en este certamen. Falta, recién empezó, a una fecha, van dos para algunos, pero yo creo que Racing ahora juega contra Central mañana en el Parque Roberto, puede lograr los tres puntos que necesita para quedar primero en su serie, prácticamente, no digo del todo, pero prácticamente una clasificación, no digo asegurada, pero un paso muy importante para ello.
0: Sí, y un torneo que este año tuvo cambio, ¿no? Porque se va a jugar por serie, por grupo, se está jugando, no como las anteriores, que jugabas un partido y podías quedar eliminado. Tuvo ese atractivo, está teniendo este torneo en este momento, y bueno, y también todos sabemos que te lleva a la clasificación de un torneo internacional, ¿no?
1: Sí, por eso que también es importante. Yo tengo la fe de que no se va a necesitar ese cupo para clasificar un torneo, una Copa Libertadores, pero porque lo podemos hacer mediante la tabla anual, pero ¿cómo es esto? Si se puede ganar la copita, mejor. Yo quiero ganarla. Ahí, verdad que he escuchado comentarios previos que no le importa tanto, que no sé qué. Yo quiero participarlo, así que quiero participar y quiero ganarla. Así que,
0: bueno. Por supuesto que sí.
1: Se va a jugar y ojalá mañana sea con un resultado positivo que nos deje prácticamente en una segunda etapa. No digo del todo, pero un paso importante. No digo del todo porque, suponiendo que ganemos, quedamos con 6 puntos. Central Español va a quedar con 3, que va a jugar contra Oriental. Y Juventud juega contra Racing. Entonces digo, no va a quedar totalmente clasificado, porque va a haber dos equipos con 3 puntos que juegan ahí también, pero bueno, va a ser un paso importantísimo, Marcelo.
0: Sí, por supuesto que sí. Ahora, ¿qué te parece si ya rápidamente avanzamos a lo que fue el partido por la quinta fecha del torneo Clausura, donde, bueno, lamentablemente caímos derrotados por 1-0 ante el equipo de Serra?
1: Dale, sí. Sí, ahora toca hablar un poco de eso. Y sí, fue una lástima, algo, no sé por qué, ¿cómo puedo decirlo? Algo raro, porque digo, Racing también, yo no vi a Racing bastante superior a Cerro, digo, no voy a decir que jugó, que no quiso, que nada, pero ahí le tengo que poner la habilidad, la verdad, la habilidad a lo que fue el planteo también del rival, que nos hizo el gol, aprovechó una desconcentración en lo que fue la defensa, marca el gol, marca el 1-0 y después supo defenderlo. De todas maneras supo defenderlo y defenderlo no significa siempre ponerse atrás, mandar el cuadro atrás, sino mandar un cuadro que marque, que corte el juego de Racing, que lo haga jugar incómodo durante prácticamente todo el partido. Se lo veía Racing incómodo por el planteo de rival, y por más que quiso, por más que buscó, no logró ese tanto del empate que nos trajera por lo menos un punto. Y bueno, caímos derrotados lamentablemente contra el Cerro, que era porque los papeles va muy abajo en la tabla, pero acá cualquiera le gana a cualquiera.
0: Alejandro, fue casi lo mismo que el partido de lo que ocurrió por el intermedio, ¿no? A donde Racing jugó en el Trócoli y también cayó por la misma diferencia de gol, y un partido muy, muy complicado. Para mí fue casi lo mismo que vimos el pasado fin de semana.
1: Y puede ser, ¿no? El pasado, sí, puede ser, y se dio algo así. La otra vez lo hizo a los 3 minutos, otra vez lo hizo a los 8, pero
0: el mismo planteo, me refiero, ¿entendí? El mismo planteo que hizo Cerro en el intermedio lo hizo ahora, a donde encima el estado del campo de juego no ayudaba a jugar. Por abajo no podía hacer el juego que está acostumbrado a hacer Racing, sinceramente, ¿no?
1: Sí, es que ahí yo creo que donde más lo complica Racing, al ser un equipo que le gusta jugar por abajo, le gusta jugar al fútbol, digamos, por decirlo de alguna manera, cuando tenés no solo un estado de una cancha que no está bien, y a la vez te plantean un juego a romper y no tanto a proponer, ¿cuándo te terminan a veces complicando? Y nos ha pasado en varios partidos en el torneo, ya en el clausura, ya también voy, digo, con el 0-0 con Danubio, donde Danubio también se dedicó más a romper el juego de Racing que a jugar. Racing no pudo convertir, nos pasó en Cerro, el partido con Cerro la vez pasada, nos pasó en la apertura con Progreso, en el Roberto, nos pasó en los dos partidos, yo diría en los dos partidos con Cerro Largo, que si bien los ganamos, pero los ganamos con un gol de penal en el caso del intermedio, y con un gol de un tiro de 40 metros de Cotuño cuando jugamos allá en Cerro Largo, el partido ese que Racing después en el ómnibus salió campeón, fueron también encuentros también con cierta similitud, equipos que se juntan abajo, te rompen el juego constantemente, y ahí creo que es donde Racing lo terminan complicando.
0: Sí, totalmente de acuerdo. Y después que terminó el partido me fui a fijar la ficha que yo tengo guardada, y fue exactamente hasta el mismo resultado, me acuerdo, contra Cerro en el torneo intermedio, y digo, pa, qué casualidad, decía yo para adentro, ¿no? Digo, porque el mismo resultado, la misma manera de juego, que no lo dejaba jugar a Racing, se mostraba incómodo, molesto. No se podía jugar por abajo, un partido muy muy muy cerrado, muy complicado.
1: Sí, obviamente, y no sé si hay posibilidad de hablar con Esteban, si no sé si le mandaste algún mensaje.
0: No, estaba esperando que me dijera, le voy a mandar ahora a ver si
1: hablamos unos minutitos con él para ver si está disponible.
0: Si está disponible, y si no, bueno, seguiremos con el resto del programa. Sí. No sé si querés, mientras tanto, te mando la tanda publicitaria.
1: Bueno, dale.
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0: Bueno, volvemos para la segunda parte de Sueños de Campeones. Y bueno, Alejandro, te dejo con los resultados y a ver si puedo llamar a Julio Acuña.
1: Bien, te voy a decir que ahora intentamos obviamente llamarle a Teo. La asamblea sigue, de acuerdo a lo que veníamos acá también en las redes sociales. La asamblea continúa de jugadores, así que no era, creo que algo obvio que no nos podía atender. Por más que hicimos el intento, así que bueno, quedará para la próxima. Vamos dando los resultados de la fecha 5, que marcan el triunfo de Montevideo City Torque, que 2-1 ante Cerro Largo, el triunfo de Peñarol 4-0 sobre Danubio. Deportivo Maldonado le ganó 2-0 a Wander, Cerro le ganó 1-0 a Racing, Central Español y Defensor empataron 1-1. Nacional y Juventud de las Piedras fue 2-2 el partido, Liverpool 1, Boston River 0, y Progreso le ganó a Albion por 1-0. En lo que es la tabla de posiciones, de lo que es el torneo clausura, la lidera Liverpool con 13 puntos, Montevideo City Torque con 12, Cerro con 10, Deportivo Maldonado, Juventud, Racing y Boston River con 8 puntos, Peñarol, Nacional y Wanderers con 7, Progreso con 6, Cerro Largo y Central Español con 4, Danubio y Defensor Sporting con 2, y Albion cierra la tabla sin unidades. En lo que es la tabla nueva en general, la lidera Peñarol con 50 puntos, Deportivo Maldonado y Racing con 49, Montevideo City Torque 47, Liverpool Nacional y Wanderers 42, Central Español 37, Albion 34, Cerro Largo 32, Juventud 31, Boston River 30, Defensor Sporting 29, Cerro 28, Danubio 24 y cierra la tabla Progreso con 22. Lo que es la fatídica, hablando incluso también de números por la sumatoria de las dos divisionales, el más comprometido es Progreso con 61 puntos, 0.953 en promedio, Danubio 67 puntos, 1.047, Wanderers 73 puntos, 1.141, Cerro 74, 1.156, y luego Albion que es 34 puntos, pero se metió en la lista de los comprometidos con 1.259. Esos son los cinco equipos que están más comprometidos en lo que es la tabla del descenso, Marcelo.
0: Muy bien, Alejandro, ya está con nosotros Julio Acuña. Le damos la muy, pero muy buena noche. ¿Cómo anda, Julio?
5: Bueno, muy buena noche. Un gusto participar escuchándolo ahí muy atentamente. Y qué lindo es escuchar la tabla, así, los primeros lugares de Racing. A veces estamos acostumbrados a leerla al revés, ¿no?
1: Sí, no, pero por suerte la estamos mirando desde arriba y eso es lo más lindo.
5: Es un gusto, eso es divino, es muy lindo. Me imagino para ustedes también comentar, ¿no? Eso, sentirnos todos como es, que merecido y bueno, ni que hablarlo, el trabajo de toda la gente y el gusto de ver que Racing va primero, que juega bien, que los equipos como Cerro, por ejemplo, me acuerdo cuando yo jugaba, la inspiración de nosotros era jugar con Nacional o Peñarol, después capaz que era Defensor, ganarle, y ahí que trabajamos toda la semana más concentrado, tratando de cometer errores. Entonces Racing hoy es una motivación para los otros equipos, me parece a mí.
0: Sí, por supuesto que sí, Julio. Y ahora te hago la primera pregunta de una nomás. Antes, ¿vos recordás que habían estos casos de violencia como están ocurriendo ahora en el fútbol? Tanto en la tribuna como en la cancha, que entre la hinchada a pegarle a los jugadores.
5: Hubo, siempre hubo. Yo me acuerdo una vuelta, hice una denuncia porque me dio una pedrada y me partieron la cabeza. 4 puntos me dieron. Más que jugando. Y fui a esa denuncia y me dijeron, pues usted es una persona pública, así que yo puedo mañana ver un policía en la Puerto Manco y puedo tirarle piedra. Digo, no, el problema, ¿sabes cuál es? Para mí es que no decimos lo que tenemos que decir, quiénes son los culpables. Sabemos quiénes son los culpables. Pasa que no lo decimos por miedo, por esto, porque el precio de los votos, porque... Pero el culpable son para mí los dirigentes, no hay otra, porque es fácil. Pasa que hoy hay un problema de miedo, de que vemos continuamente 4 o 5 locos que agarran un revólver, un cuchillo, dan una pollenada y matan. Entonces, como todos tenemos familia y tenemos un poquito de miedo, entonces decimos las cosas medias. Pero acá sabemos, pero ¿quiénes son los que arman lío? Somos 1.5 millones, van 15, 20 mil hinchas en un estadio, un equipo de los que arman lío generalmente. Saben todo quién es. Pasa que no queremos decirlo. Para mí, así, si yo mañana estoy en una cancha, lo pongo una cámara, veo que un tipo tira una piedra, le parte la cabeza a un jugador de fútbol, tengo que llevarlo preso. Tal como después se termina, le digo, pero no, porque es un hincha, porque esto, 24 horas y para afuera. Entonces, es algo que no va a terminar, para mí no va a terminar. Sí ha ido gente detenida, presa en el fútbol, pero creo que ya cuando son los casos de ya extremos.
0: Sí, por supuesto que sí. Alejandro.
1: Sí, no, sin duda, eso también, digo. Yo no es de ahora los líos, solo que a veces, no sé si ahora que se muestran más, o que se ven más, o que antes eran un par de piña, una pedrada, allí revólveres, ya hay otra cosa, y que también se la agarra con. Como a veces gente que no tiene nada que ver. El otro día, como cuando pasó eso con los jugadores, por ejemplo, que hoy se está analizando a nivel de la Mutual con los jugadores de Danubio, que yo escuchaba, leía a veces después en la red, sí, porque no les importa, que no sé qué. Digo, ¿cómo que no les importa? Digo, ganar. Yo creo que los jugadores de Danubio, más que a mí les importa ganar, me parece. Y yo creo que eso pasa en todos los clubes.
0: Sí, yo creo que hasta el que está para descender,

0: le paraba el lío, armaba. Pero ahora me parece que es otro nivel de violencia, de no sé, no sé, creo que yo creo que tienes la solución, no sé si es fácil o no, pero la solución está, lo que pasa que no les conviene, no les conviene. Bueno, yo qué sé, yo tengo casos que no, capaz que no se pueden contar, pero yo hay gente acá que te compra los votos, este presidente de la AUF. Compra los votos porque necesitan ganar, quieren fama, quieren esto, quieren otro, y compra los votos y se mueven a nivel de club y le dan plata y le ofrecen cosas y bueno, y como yo lo sé, lo sabe mucha gente eso, pero nadie le pone un freno, nadie le pone un freno, yo qué sé. Yo creo que la solución está, lo que pasa es complicado, yo qué sé. Si vos llevas, como te digo y repito, si a un tipo entra en una cancha con un cuchillo, no va a comer un asado. Capaz que va para defenderse por la duda, o va con un revólver para defenderse, no sé. Pero yo creo que va con otras intenciones, me parece.
1: Sí, pero no entendí, porque ahí si no lo revisan y vos que vas a laburar, que te lleva una botella de agua, no te dejan pasar la botella del agua y el otro pasa un cuchillo, un arma y no pasa nada.
0: Y bueno, pero están cumpliendo el trabajo, ¿no? No pueden pasar una botella con una tapita, eso. Claro, está, claro, que no, pero yo qué sé, para mí no es difícil la solución, lo que pasa es que no les conviene, no pueden. Y ya, viste, que cuando la bola se hace grande, viste, una bolita de nieve que viene chiquita, cuando se hace grande es más difícil pararla.
1: Sí, está complicada la cosa, Alejandro.
2: Sí, no, eso sin duda es que sucede, lamentable, porque digo, a veces terminamos pagando, como quien dice, los hinchas que nada tenemos que ver, que vamos a ver un partido de fútbol y sí, alentar al cuadro, no sé, a aplaudir, a calentarnos, sí, porque todo lo hacemos, eso, digo, y nos calentamos, y capaz que le gritamos alguna cosa al juez. Pero bueno, está dentro de lo normal, pero ahí queda, lo personal. Sí, yo me puedo a veces calentar, no cuando estoy en los relatos, pero digo, quizás decir alguna cosa en la tribuna, sí, pero se terminó el partido, pasé el portón de Tacuabé, salí a Tacuabé y ya está, se acabó el partido fue allá adentro, mi vida sigue y bueno, ya está ahí. Si ganamos me voy contento, si perdemos me voy triste y listo. Pero bueno, no todo el mundo se ve que lo ve de esa manera. Pero luego lo que decía
0: Marcelo,
2: que ahora
0: yo creo que vos porque estás trabajando, ¿no? Como ustedes, como Alejandro, ¿no? Bueno, Miguel, ahí que están trabajando, tienes que ir a todas las canchas, a todos los partidos, pero yo creo vos como hincha, de repente capaz de un partido elegí no ir. Yo me acuerdo que una vuelta fui a un partido, uno de los últimos que fui al estadio, y para irme más rápido dejé la camioneta allá en el clínica, allá atrás en el clínica, allá en el estacionamiento. Ay, mamita, no sabes cuánto me manguearon y de pesado. Y todavía yo estaba dirigiendo en ese tiempo, digo que no vaya a conocer algún bobo de esto, capaz que me como, pero ¿sabes cómo agaché la cabeza? Pero fácil, tincho, ahí te me pararon para manguearme y para. Mientras que llegué allá al estacionamiento, entonces, ¿qué voy a ver? Un partido de fútbol para pa terminar. Me quedo a verlo por televisión, tranquilo, veo la repetición. Lamentablemente es así.
2: sí, y digo, saber se sabe, porque digo, para sacar la entrada tenés que poner tu número de serie. El que no puede entrar, ya se supone que está marcado ahí. En la entrada te piden la cédula, a mí me piden el documento cada vez que entro. Les muestro el celular con el pase ahí para entrar, digo, pero dicen, no, documento. Hay
0: Claro.
2: cámaras por todo, no hay identificación facial. Tenés cámaras de todo tipo y tamaño. ¿Cómo? ¿No lo podés identificar? Digo, vamos
0: Lo
2: arriba,
0: peor
2: ¿qué
0: que
2: es
0: no le
2: ese
0: tienen
2: barrio?
0: miedo.
2: ¿Cómo no lo podés identificar? Entonces esa
0: No
2: cámara
0: le
2: no sirve
0: tienen
2: para
0: miedo.
2: nada.
1: Dicen que la mitad no funcionan, Alejandro. Vamos a ser sinceros.

0: Entonces digo, ¿cómo? ¿Cómo es esto? Entonces digo, cuando son cosas que uno no explica, pero sí es verdad que después hay ciertos intereses por ahí, y hasta a veces llego a pensar de que hay intereses de gente que sí quiere que se arme lío, no sé si me explico.
1: Mira, hay un hecho que para mí te refleja un poco más. Hoy conoces más los dirigentes de los clubes que los jugadores. Por ejemplo, el dirigente de Nacional Peñarol se conocen todos los días en televisión, salen hablando y se mata, se ensucia y después andan a los abrazos, a los besos ahí, que no puede ser dirigente, que hace malas cosas, que esto, y sin embargo, vos lo ves, después andan abrazados. Es algo que no. Medio parecido a la política, ¿no?
0: Sí, algo así te iba a decir, que se dicen de todo en televisión y después están chupando wiki juntos. Pero digo.
1: Claro.
2: ¿Y quiénes son los otros que se pelean por ellos?
1: Empujar los votos, hay intereses, hay mucha plata de por medio, hay fama, hay gente que lo conoce porque son dirigentes de fútbol, no lo conocen por su profesión de repente, y que bueno, y algunos han hecho, pero mucha plata, ¿no? Y bueno, aprovechan el momento y bueno, y lamentablemente después trae todas estas consecuencias ahí, que aparte estamos viendo no una sociedad casi, no un mundo agresivo. Y esto de la televisión, que vos ves que en Ucrania matan a uno, a los 30 segundos lo tenemos acá en la televisión. Este pibe que entró con un cuchillo al liceo, esto lo vio en televisión todos los días de Estados Unidos. ¿Qué pasa? Yo qué sé, no sé. Eso también, creo que un poco la información que tenemos hoy, los psicólogos, los psiquiatras están teniendo trabajo, era una profesión que antes no existía, hoy creo que es una de las más pagas y más concurrida.
0: Sí, obviamente por todo esto que ocurre. Pero bueno, ahora tocó hablar algo bueno. Y me están diciendo que el 27 vas a andar por Racing para hablar de algo lindo.
1: ¿Cómo? Perdón.
0: Me están diciendo que el 27 ahora de septiembre vas a andar por Racing, por la sede del club.
1: Y vamos a tener que ir, sí, claro, si Dios quiere, sí, sí. Ando con un problema ahí, que me estoy haciendo un arreglo en la boca, por eso no puedo hablar muy bien. Y que se me ha complicado un poquito ahí, pero no, ya pienso el 18 o el 20 a terminar medio ahí, y por lo menos para poder reírme.
0: Sí, porque el 27 ya lo decimos también a la gente, se va a celebrar el Día del Hincha, obviamente además de la presencia acá del hombre, de Julio Acuña, también va a estar en LACA. Y dice que también va a haber varios jugadores que participaron en la Libertadores del 2010, así que ya se puede ir reservando el lugarcito.
1: Si Dios quiere decir, mira, hoy invité a dos jugadores de Racing, le mandé, no sé si podrán escuchar el programa, que es a la Jarita, a Leonardo Jara, que está en China, y al Negro Valde, que está en Ecuador. A ver si podrían escucharlo ahí, si no después se los mando ahí, y aprovechar mandarle un saludo, que son dos racinguistas de ley.
0: Sí, no, debe ser de mañana, así que ahora tomando los mates está escuchando el programa, capaz.
1: Ojalá ahí que lo escuchen, digo, por lo menos se acuerda que estoy vivo.
0: Eso se acumula. Además, cada tanto postea alguna cosa en alguna de sus redes. Leo, por lo menos, digo, cada tanto
1: puede. Sí.
0: Y está bueno que también, como decíamos, siempre se junte, como que se establezca un poco el día y el 27. ¿Qué? 27 de septiembre, cae domingo. Así que no hay excusa, no hay vino para no ir. Sí,
1: vivido etapas en Racing, una de juvenil y otra ya de 38, 39 años, casi 40. Y me tocó ser un niño, debutar y tener gente mayor que me aconsejaba y me aconsejaba y me gritaba y me rezongaba y calladito la boca. Y bueno, la otra etapa, la segunda, me tocó como jugador veterano ya y agarrar una cantidad de gurises que me acuerdo con César Vega y Julio de Sousa, que éramos los más viejitos, sacó una cantidad impresionante de jugadores de Racing, como lo hizo toda la vida, ¿no? Y es algo, no sé por qué, algo que Racing saca jugadores. Y de eso, bueno, Jarita, Morena, yo qué sé, tuvimos una etapa ahí que también fuimos los consejeros y los que no hacían esos mayores se lo hacíamos nosotros a ellos después. Y ahorita lo recuerdo, que nos miraban, dice, diferente y que no nos querían contestar aunque estuviéramos equivocados. Y bueno, así es el fútbol.
0: Y sí, creo que también se aprende de eso. Nosotros hemos hablado a veces con muchos muchachos jóvenes que llegan a Racing, algunos que subieron hace poco, otros que han venido con 18, 19 años, por ejemplo, ahora que están viniendo muchos de Argentina, y muchos me dijeron, sí, yo voy, sí, me agarró el Rulo Varela, el Pato Ferreira, digo, los más veteranos, a hablar un poco de lo que era Racing, de lo que es esto, y eso creo que está bueno.
1: Son las cosas que tiene el fútbol y que uno hereda, ¿verdad? Que por experiencia, por años que pasaron y por vivencia, que se repiten y se van a seguir repitiendo siempre. Es un juego asociado, es un juego colectivo, ¿verdad? Que donde están los que tienen que jugar, los que tienen que meter, los que tienen que hablar. Algunos hablan, no empecían a hablar, te miran nomás y ya está. Y bueno, creo que eso es el fútbol y eso es lo que nos va dejando el fútbol para a otras generaciones, ¿verdad?
0: Sí, todo eso es crecimiento. Y como siempre se digo, también Racing, que ha tenido mucha gente de la casa. Yo no me acuerdo si, ahí ya te pregunto, me acuerdo que por esa época hubo... estuvo incluso dirigiendo un tiempo, no sé si te tocó dirigir a vos cuando estuvo la dupla de Mazurkiewicz y Cascarilla por esos años, también dirigiendo a Racing, no sé si te llegaron a dirigir a vos.
1: No, lamentablemente no, pues yo llegué en el 70, ya se había ido, los dos, sí, después lo disfruté como jugador y como contrario, ¿no? Y en Peñarol, cuando empecé como entrenador, estuve entrenador de arquero, entrenaba a todos los arqueros inferiores y el chiquito estaba en primera división. Y ahí compartimos. Después tuve una comida en Chile, él estaba en Cobreloa y yo en Cobresal, que jugamos un clásico y fuimos con Nelson Pedetti, que uruguayo, creo que estaba Siviero también, el Trapo Olivera, no me quiero olvidar, y compartimos con un asado con el chiquito. No, te juro que no habló nunca, dijo de una pelota que atajó, de un partido que había ganado y que era figura, hizo el asado, tomamos ahí, comimos y hablamos de muchas cosas, pero no era un tipo que no hablaba de él, no, como es era una persona muy especial, muy buena persona. De Chile todavía me preguntaban por él, ¿verdad? Y que era su vida y que fue muy querido y muy respetado por dirigentes, jugadores e hinchas. Un fenómeno.
0: Sí, no, sin duda, de Chile justo me nombraron a Siguero, cada tanto nos escucha, tenemos algún contacto con él, lo hemos entrevistado algunas veces, obviamente no está radicado en Chile y trabajando allá como periodista deportivo.
1: Sí. Hablo con él cada 2 por 3 ahí, sí. Gran, gran persona, gran racinguista.
0: Sí, pero digo, lo que yo más decía también, justo cuando, a ver, por ejemplo, cuando tenés esa dupla que en algún momento dirigió Racing, ya no me acuerdo si 91 por ahí, dirigiendo, pero también otros técnicos que pasaron por varias etapas. Me acuerdo en el 92, por ejemplo, que vos estabas en Racing, no me acuerdo si era Luzardo, puede ser que era técnico, o Adalberto, no me acuerdo bien cuál de los dos
1: No,
0: era.
1: Marcelo Berruti.
0: Marcelo
1: Y
0: Barruti era,
1: después de
0: sí.
1: vos estaba con Aldo Langone como ayudante de campo, que fue compañero mío. Y después, 5 o 6 fechas, se fue y vino Roberto Echartea.
0: Sí,
1: De
0: eso
1: gran
0: también lo
1: campaña que
0: dijo.
1: hicimos.
0: Sí, en serio, Racing estuvo a nada de clasificar a la liguilla, sí.
1: Íbamos muy bien, hicimos una gira por Centroamérica ahí que nos vinimos medio liquidado en ese tiempo. Pa, mira, eran terribles esas giras de ómnibus, de cómo es, con un cansancio. Hicimos muy buena campaña, hicimos muy buenos partidos. Me acuerdo en el estadio nos mandamos unos partidos tremendos, tremendos. No, me quería acordar de un partido ahí que fue en el estadio con Nacional, creo que fue, que empatamos 2-2, si no recuerdo mal, que me acuerdo del partido que se mandó el Laca ese día, contra todo, agarraba la pelota, marcaba, eludía, llegaba, tiraba centro, venía, marcaba, eludía. Terrible, unos muy lindos años, tuvimos ese año ahí como siempre digo, con César Vega como el estandarte ahí atrás, bien paradito, ordenando, llamando a los jugadores con el Julio de Sousa, apareció Marcelo de Sousa. La verdad que fue un año hermoso, hermoso, hermoso. Couto, que no me quiero olvidar de ninguno, porque la verdad que fue un año hermoso y me retiré ese año, fue el año que me retiré, quería hacer el curso, quería dejar de jugar. Me acuerdo que me llamó Marcelo Berruti y me dice, Julio, tenés que dar una mano, tenés que venir, con Aldo Langone. Y yo le digo, no, quiero hacer el curso, estoy medio mal de una rodilla ahí, no, dice, quiero que venga a dar una mano, ¿cómo está físicamente? Y le dije, bueno, yo voy, entreno un día y vos después me decís, a ver. Venía de jugar 8 años a la altura, estaba, pero no, estaba muy bien y la verdad que fue un año hermoso, que fue lo mejor que me había hecho. Después me quería retirar, quería jugar, yo soy de Lascano, de Rocha, quería jugar allá un partido por lo menos, porque mi padre jugó allá, fue golero, fue ídolo, y no tuve la posibilidad, pero sí, por intermedio del presidente de Racing, que era Rodríguez, me hizo un contacto para jugar una liguilla en el Palermo de Rocha, cual salimos campeón y bueno, fueron 3 partidos inolvidables y ahí me retiré, quería hacer el curso entrenador, estaba cansado de los golpes.
0: Sí, no, pero digo, eso ya estamos hablando que es 94, por ahí. Yo me acuerdo, creo que en el 94 lo estaba, estuviste en la B.
1: No, no, no, 92, 93 fue. 92 creo, 92 sí. No, no, ahí ya me retiré. Me retiré, Racing. Sí, tenía la posibilidad de seguir jugando, pero no estaba.

0: fuerte físicamente y todo, pero como que me había cansado un poco, ¿viste? Tuve 8 años en Chile, donde se viajaba mucho, no se disfrutaba tanto el fútbol, se jugaban 60, 70 partidos al año y verdaderamente terminaba mal. Y bueno, felizmente me retiré en Racing y con un campeonato que creo que de los que jugué en Racing, creo que fue uno de los mejores.
1: Yo me acuerdo en esos años fue un gran campeonato y capaz que sí, que en esos años fue de los mejores. Vamos a ver, yo siempre que digo, cuando un año sí fue capaz que el mejor de todo, no, yo quiero que el que viene lo supere. Y
0: Pero,
1: bueno,
0: vos sabés que ahora, viste, me estaba organizando, ahí digo, me van a llamar y como todo viejo digo siempre lo mismo, entonces me puse a anotar acá algunas cositas. Vos sabés que Racing tiene, yo la otra vez lo dije, pero tiene algo especial. No sé cómo hace para sacar los 10 de eso, Racing. Hoy estaba anotando acá. ¿Vos ves a Racing hoy? ¿Hoy lo ves? Es un cuadro antiguo, sabe lo que juega. No lo haría cambiar la línea de 3 o de 5 a la forma de jugar, a la característica de los jugadores. Hoy ustedes estaban hablando antes que un partido con Cerro Largo, un gol de 40 metros, otro de penal ahí que le ganaron a Cerro Largo. Bueno, esas son las variantes que tiene un equipo de fútbol. Capaz que con Cerro no se dio, pero hoy no lo vi el partido. Pero seguramente habrá tenido esa chance de gol y no, como todo, como el fútbol no se dio, Cerro se cerró bien. Como te digo, se prepara para ganarle a Racing, porque ganarle a Racing lo trabaja toda la semana, va primero, es una doble motivación. Si perder no pasa nada, va perdiste con el primero, pero si empatado gana, es un trabajo, motivación para los jugadores, cuerpo técnico, para el otro partido. Y eso hoy, eso Racing se lo ganó, nadie se lo regaló. Vos ves, yo veo jugar a Racing, ya sé cómo juega. Y saca un jugador y pone a otro que yo no sé ni quién son y lo miro y juegan igual. Y toca de repente, toca, toca, de repente hace una parita en el otro arco, un pelotazo, una movilidad tiene los puntas que son admirables. Hoy Racing tiene una forma de jugar que verdaderamente cualquier equipo quisiera tenerlo. Y como te digo, el partido anterior con quién fue 1-0, que debutó un chiquilín. Y yo, pero este es un niño. Entró y parecía un viejo, agarró la pelota, eludió la primera, la perdió y la agarró de vuelta y la dio. Bueno, eso es lo que es el trabajo del cuerpo técnico, de la motivación y lo que está creciendo Racing con todo esto de la SAFAC. Y eso creo que es el mejor equipo, hablado con mucha gente, es Racing hoy. Que sabe quién está, sabe quién pone la plata, sabe quién trabaja, con complejo nuevo, yo pido traer el complejo, me quedé encantado, encantado, la verdad, desde el tiempo nuestro ir a la cancha y esperar que terminara el primero, la tercera, la cuarta, para después entrar a entrenar a nosotros, media hora, 45 minutos, Negro Gadea tratando de arreglar un poco las áreas para no lastimarnos tanto. Y Racing tiene una identidad hoy, tiene una identidad que se la ganó y que bueno, creo que admirable lo del cuerpo técnico, ¿no? Creo que es para sacarse el sombrero.
1: Sí, no, sin duda, más un cuerpo técnico, como decíamos de otras veces, de la casa también, porque ya hace varios años que estaba y antes de agarrar el primero ya venía dirigiendo, no sé, no me acuerdo exacto, pero la sexta, la quinta, la tercera, digo, ya venía, o sea que ya tenía también un conocimiento de muchos jugadores y eso también es importantísimo.
0: Claro, claro que sí, te tiene que ayudar el saber y a veces un poquito la suerte, pues la suerte la tenés que ayudar, tenés que buscarla, no es ir con una virgencita y a ver si me ayuda que no me hagan gol y hacer un gol, sino que tenés que laburar y se ve, te juro que se ve, entra un zaguero y juega igual que estaba antes, un lateral hace lo mismo, capaz con un poquito características diferentes, pero la jugada que tiene, la manera de jugar, es la verdad que admirable. A mí me como a veces voy a decir, pa, qué aburrido, siempre igual juega así, pero ¿y? Es lo más difícil en el fútbol eso, repetir y que se den los resultados, porque acá, bueno, ahora hay un poquito más de fútbol. Hay más, antes jugaba 28 partidos, creo, en el año, 30 cuando mucho. Entonces cada partido era como un examen de facultad, te preparabas 15 días, 20 días, ¿no? Ahora tenés fútbol más seguido y tenés que laburar más, tenés que tener recambios. Racing lo tiene y, como te digo, no sé, trae jugadores de afuera y andan bien, tiene una concentración que creo que es otra cosa que también que es parte del proyecto y parte de los resultados, que creo jugadores que están concentrados ahí, que estudian, que comen, y bueno, eso es toda una inversión también, ¿verdad?
1: Sí, sí, obviamente, y a veces digo también se ve cuando después hay muchos botijas que han salido y han triunfado también en otros países. Hoy teníamos el caso, que es un caso peculiar, porque no fue 100% formado en Racing, como en el caso de Santiago Mourinho, que hoy convirtió su primer gol por la Champions jugando para el Villarreal, que él, si bien fue formado en Nacional los últimos años de su formación, ya el último tiempo de su formación lo hizo en Racing, subió al primero en Racing, jugó un tiempo acá y se fue a Europa.
0: Pero mira, Racing, ahora viste la cosa que anoté acá, Racing tiene algo, tiene una persona ahí, campeón del mundo, que ganó todo, que Piazza. Y nosotros los racinguistas vamos, lo vemos en la cancha ahí como yo digo, acá en Uruguay vas a un partido, ve un tipo campeón del mundo sentado entre 15 o 20 personas viendo un partido, capaz que está cagado de frío, que en pocos lados se da y no lo conoce nadie de repente. Y bueno, creo que no sé, que anda con un problemita Piazza, no sé si seguirá trabajando o no, hace unos días que no hablo con él. Es un campeón que ganó, jugó en todos lados y ganó todo. Y hoy está trabajando ahí en Racing. No es menos, sí, sí. No es una cosa menor. Esos que ganaron todo tienen un ángel especial, tienen un sudor especial, tienen algo que se da. Y todo ese cúmulo de cosas que Racing hoy, bueno, están acompañados por resultados, felizmente. Que a veces no, por más que haga bien las cosas, que trabaje, no se dan, bueno, se está dando todo. Y Racing está donde se merece, por lo que está haciendo y por la gente que tiene trabajando eso. Pero lo digo a ciencia cierta, verdaderamente es admirable.
1: Sí, no, por supuesto que sí. Y yo creo que es un trabajo que va a seguir y va a seguir adelante, y como decía también, el trabajo se ve. Ahora digo, el año pasado fue un selectivo sub-19 Alemania a jugar un torneo y salió campeón. Y este año fue de no repetir el campeonato, pero lo que han dicho, que tuvieron muy buenas actuaciones y jugando contra equipos europeos, sí, de su categoría, su 19, todo lo que quieras, pero para los que están allá, el europeo, Bayern Múnich, bueno, te descompo,
0: hay una transición que acá en Uruguay se pierde mucho, es entre la cuarta y la primera división, la tercera, esa famosa tercera que han quedado media ahí. Que el jugador a veces se estanca en esa división y termina. Racing los pasa por arriba, sigue para arriba. Racing, River lo hacía a su tiempo, creo que Liverpool lo está haciendo. Hay algunos equipos lo están haciendo porque es la manera de subsistir. Y yo creo que el Bayern Múnich no va a apostar. Yo creo que primero, cuando dijo Racing, sabe que Racing es fútbol. Y la gente que lo vio sabe lo que. La historia de los Mazzucchelli, de los Corvo, bueno, en fin, de todos los jugadores que Cascarilla, todos los que han salido ahí de Racing, ¿no? Y eso, la historia pesa, no me digas por qué, Racing va a seguir sacando esos 10, esos 8, esos 5, esos arqueros, esos zagueros, esos 9, lo va a seguir sacando, lo va a seguir sacando, porque es algo que lo hizo toda la vida, descendiendo, jugando a la B, lo que vos me digas, pero siempre lo sacó de los juveniles y siempre apostó y siempre le dio buenos resultados.
1: Sí, no, por supuesto, y yo creo que va a seguir siendo así. Bueno, Julio, no te vamos a robar más tiempo, me encantaría, siempre estamos hablando, la verdad son riquísimas estas charlas. No te robamos más tiempo, así ya te dejamos cenar, seguramente te cortamos la cena. Y bueno, y seguiremos hablando después en algún momento, obviamente, como siempre, el agradecimiento por estar con nosotros en la noche de hoy, y esperamos, mi idea es ir el 27, así que seguramente el 27 nos vemos.
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0: en julio ahí, que me pusieron esa fecha ahí. No fue por atajar un penal y por salir campeón, fue por una bandidiada, mirá.
1: Y bueno, claro. Pero
0: Muchas gracias a ustedes, Marcelo, Miguel, y muchas gracias a ustedes por la invitación. Para mí es un placer y me hace bien. Lo único que hizo malo es que se me apagó la estufa, a leña. Así bueno. Que después, todo bárbaro.
3: Buenas noches, Julio, y después te paso el programa, ¿está?
0: Bueno, dale, muchas gracias, Alejandro. Un abrazo, gracias.
3: Dale, buenas noches. Gracias.
1: Bien. Acá te digamos la palabra de Julio Acuña, excelente valero, como siempre es un placer, digo, hablar con Julio, un gran tipo, y bueno, lo que significó para Razu también, un gran hombre de la casa. ¿Te parece, Marcelo, si hacemos una pausita y terminamos después con el último bloque, con la información que nos queda, el juvenil, el femenino y todo eso?
3: Sí, vamos a la pausa y ya volvemos.
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3: Bueno, amigos, volvemos para la última parte de Sueños de Campeones. Y bueno, Alejandro, ¿qué te parece si vamos por la fecha número 6 que se va a estar jugando a partir del sábado 12 de septiembre?
1: Sí, cómo no, dígalo.
3: El sábado 12 de septiembre, entonces, a las 13 horas va a estar jugando Racing ante Boston River en el Parque Roberto. 16:30 en el Viera estaría jugando Wander ante Nacional. 19:30 Cerro Largo y Central Español en el Huilla, el día domingo 13 de septiembre a las 10 de la mañana en el Paladino Progreso recibe a Cerro. 13:00 en el Parque Artigas Juventud ante Danubio. 16:30 en el Campeón del Siglo Peñarol con Albion. 19:30 en el Francini estará jugando Defensor Sporting ante Deportivo Maldonado. Y el día lunes 14 de septiembre, para cerrar la fecha número 6, va a estar jugando Montevideo City Torque ante Liverpool a las 19:00 en el Charrúa.
1: Bien, muy bien, Marcelo, y no sé cómo, por qué seguimos, no sé, ¿hay juveniles ahí?
3: Sí, campeonato juvenil esa, torneo clausura, se jugó la fecha número 3 en categoría, a donde Racing jugaba con el equipo de Albion, categoría sub-19, Albion 2, Racing 0, categoría sub-17, Racing 2, Albion 1, categoría sub-16, fue empate en 3 tantos por bando, categoría sub-15, Albion 2, Racing 1, categoría sub-14, Albion 5, Racing 0. Por el torneo clausura de la tercera divisional se jugó la fecha número 8 del clausura, Oriental y Racing, Racing 3, Oriental 1.
1: Bien, tengo acá de juveniles, antes de seguir, tengo la tabla acumulada de juveniles. Información que saqué obviamente del sitio juvenil de mi país que maneja el amigo Julio Greno, y dice que Nacional lidera la tabla de juveniles A, sería Nacional la lidera con 200 puntos, segundo Peñarol 169, tercero Defensor 161, cuarto Boston River 152, quinto Racing con 141, luego están Danubio 136, Montevideo City Torque 132, Liverpool 129, River 126, Deportivo Maldonado 117, Albion 115, Paysandú 112, Wanderers 105, Rentistas 94, Bellavista 73 y la cierra la tabla Juventud de las Piedras con 43 puntos. Por otro lado, como buenas noticias, tenemos lo que es el campeonato de fútbol femenino, donde Racing el pasado fin de semana le ganó 3-0 a Udelar. Las chicas quedaron primeras en el torneo y a casi nada de ganar el torneo clausura, que les ayuda a pelear obviamente por el título, ya que la tabla la lidera Racing con 21 puntos, segundo Boston River 16, Central Español 15, Cerro con 4 unidades, Udelar con 3 y cierra la tabla DFC con 2 unidades. Cabe decir que la apertura la había ganado Central Español y ahora va 6 puntos arriba Racing, ya está a nada de ganar el torneo clausura. La próxima fecha está fijada para el domingo a las 13:30 en la Ciudad Deportiva Racing, que es contra Cerro. En el caso de la chica de la sub-19, que son campeonas del torneo Apertura, torneo Apertura B. También te digo bien acá la fecha, lidera la tabla, sí, con, y le ganaron primero que nada, estoy viendo acá Clausura. Si miro Clausura, seguramente vea los resultados más cercanos en el tiempo. Le ganaron 5-0 Progreso, la chica de Racing, y te digo, lideran el torneo con 24 puntos en 8 partidos jugados, 100% de efectividad.
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1: El torneo Clausura, seguidas por Central Español con 18, están a un punto solamente de salir campeonas Uruguay.
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1: Ya la chica era sub 19. Porque digo, Central Español está.
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1: Con 18 puntos, a falta de 2 fechas. River con 15, Boston River 12, Progreso 3 y Cerro sin unidades. Pero, decimos, como las chicas salieron campeonas de la apertura, faltan 2 fechas y están a 6 las segundas, están a solamente 6 fechas. Y juegan este próximo domingo también a las 15:30 en el Complejo Deportivo de Racing. Luego daremos alguna información más para quienes quieran acompañar este posible campeonato. Esperemos que sí, que así sea. En lo que es sub-16, Racing empató 1-1 con River por la serie de honor, y las posiciones van: River primero 23, San Jacinto Albion 22, Montevideo City Torque 21, Danubio 13, Wander 12, Racing 10, Progreso 9, Deportivo LSM 4 y Canadian 3 unidades. Eso es por la categoría sub-16. La categoría sub-14, donde también se está jugando la serie de honor, fue empate. No fue empate. Jugaron. Fue victoria cervecera ante River por 4 tantos contra 0. Y decimos que la tabla de esta serie de honor la lidera Deportivo LSM con 19 puntos, Danubio 18, Racing 15. Al igual que Wanderers, San Jacinto Albion 10 y River 8 unidades, Marcelo.
3: Muy bien, Alejandro, con toda la información entonces. Y bueno, de nuestra parte nos vamos a ir despidiendo y nos estaremos reencontrando mañana un rato antes de las 15 horas para el encuentro por Copa AUF, por la primera fecha entonces entre Racing y Central Español desde el Roberto.
1: Bien, muy bien. Como siempre, un agradecimiento a todos. Recordar que este programa va a ser luego retransmitido por la movida online. Después nos vamos a ver bien el día que lo retransmiten. Se va a avisar. Y mandar un saludo a toda la gente de Racing que nos está escuchando de todo el país, a toda la gente de los distintos Racing de nuestro país. Mandarle un gran abrazo para todos y como decíamos, nos encontramos, en mi caso, el próximo domingo, en el tuyo ya a partir de mañana. Yo mañana no voy a estar por razones de trabajo, pero obviamente vamos a seguir la transmisión de Sin Fronteras como siempre, por todo lo que está ocurriendo en el campeonato.
3: Sí, sí, también que estamos a la espera, Alejandro, de ver qué se va a resolver en la asamblea de los jugadores, ¿no? Que todavía sigue, creo.
1: Sí, sí, por supuesto que sí, la asamblea sigue, y bueno, y veremos a ver
3: qué sucede.
1: Qué sucede. Así que bueno, por mi parte, hasta luego.
3: Que tengan todos entonces una muy, pero muy buena noche. Chau, chau para todos.

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Qué placer, qué orgullo, qué honor presentarlos en la conducción de la previa a los señores Gustavo Ricci Botti y Juan Andrés Umpierre Silva.

Hola, hola, hola, qué gusto saludarlos. Acá arranca el gran sábado de la 30. Acá arranca la gran previa del equipo de Somos Fútbol con la séptima fecha del torneo clausura. En el oeste de Montevideo, en el Estadio Luis Trócoli, es el gran plato de la tarde. Cerro Peñarol, en el monumental Estadio Trócoli, va a ser el partido de las 3:30 que va a marcar el centro de atención del sábado futbolístico. Una pena que en el fútbol nuestro de cada día, donde los delincuentes y la inoperancia de los que tienen que encontrar soluciones impiden que hoy sea una fiesta, porque es un sábado realmente espectacular con un clima casi golpeando la puerta del verano para ver un partido que en condiciones normales, en un fútbol normal, debería tener casi 20.000 personas en un estadio hermosísimo como es indudablemente el Estadio de Cerro, que producto también de las penurias económicas, de las malas gestiones en el equipo albiceleste, se ha venido un poco abajo, pero es un estadio histórico para el fútbol uruguayo y hoy va a albergar un partido que en lo previo resulta más que interesante. El sorpresivo Cerro, el equipo de Alejandro Capucho, que está peleando arriba y está peleando abajo. Increíblemente está teniendo grandes resultados. Y Peñarol, el equipo de Diego Aguirre, que está peleando la punta de la tabla anual, está peleando también el torneo clausura. Van a albergar, van a disputar un gran partido, un partido recontra atractivo que ojalá en la cancha durante los 90 minutos puedan pagar lo que prometen en lo previo. Acá arranca la previa del equipo deportivo de Somos Fútbol, acá arranca la previa de Radio Nacional, acá arranca el gran sábado de la 30.

En un rato nada más estoy presentando todo el trabajo de Juan Andrés Umpierres en la previa de Radio Nacional. En un rato voy a estar presentando los equipos, voy a estar presentando a Cerro y a Peñarol para el partido de las 3:30 de la tarde por la séptima del campeonato. En un rato nada más vamos a estar presentando la agenda deportiva del fin de semana. Lo más importante del mundo de la pelota, lo más importante del fútbol local e internacional, lo más importante del deporte con Matías Vallejo. Estamos con la venta publicitaria del locutor deportivo de la radio. Estamos con Gabriel Rivero. Estamos con Adrián Zulueta en los controles de la 30, allá en la ciudad vieja de la querida capital de la República, de la querida ciudad de Montevideo. Todos y todas en el gran sábado de la 30, esperando el momento más importante cuando comience a rodar la pelota en el oeste de Montevideo, en el estadio Luis Trócoli, y relate para todo el país y para todo el mundo a través de internet Gabriel Regueira, y lo comenten Martín Díaz y Marcelo Leukovic, el Cerro Peñarol de la séptima del torneo clausura. Bienvenidos, bienvenidas a la gran previa de Radio Nacional, bienvenidos, bienvenidas al gran, pero gran espectáculo del fútbol.

0: dice Mariscal? ¿Qué dice Gabriel Rivero? ¿Cómo anda? ¿Anda bien?
1: Mejor, qué linda tarde. Sí, pensé que me iba a decir así a mí. Qué lindo que está.
0: Bueno, no, la verdad no, que estoy hasta hermoso, ahora no me gustan feliz. Los hombres, pero no, bueno.
1: Bueno, pero puede decir, uno... la belleza igual se puede apreciar.
0: Aunque... Bueno, no sé, nunca me salió.
1: No.
0: Para el lado masculino nunca me salió apreciar belleza.
1: No, ¿no? Bueno, ¿cómo anda? ¿Bien?
0: Bien, yo todo bien.
1: Qué linda tarde. Uno cuando
0: me
1: tiene
0: encanta
1: este
0: la
1: clima,
0: primavera, el verano, me encanta ver a la gente alegre, sí, paseando. Hay sí, muchísima actividad de Montevideo.
1: Mucha, por sí. suerte. Gratis aparte, o sea, pueden salir todos.
0: Pero
1: no hay,
0: por supuesto.
1: No hay impedimento, yo no. Esto,
0: por
1: no, no.
0: supuesto.
1: Hoy hay muchas actividades gratuitas, sobre todo en la Ciudad Vieja, ¿no?
0: Totalmente.
1: Se cumple otro sábado más de Ciudad Vieja. Entre sí. ellas, por ejemplo, una que me interesa a mí.
0: A ver, ¿cuál
1: gratuitamente
0: te
1: conocer por dentro lo que es el Teatro Solís. Gratuitamente.
0: Mirá.
1: Hay varios museos. Pasé recién por el Museo Figari.
0: Hace tiempo no voy al Teatro Solís a ver una obra,
1: claro,
0: un concierto.
1: Bueno, y hay gente que no ha entrado nunca, por ejemplo.
0: Sí,
1: yo
0: claro.
1: tengo la posibilidad de entrar totalmente gratuito
0: sí,
1: y,
0: sí.
1: Y recorrer ese teatro.
0: Un teatro que está emparentado hasta con el nacimiento de Montevideo.
1: Con la historia nuestra,
0: como ciudad,
1: obviamente.
0: Seguro.
1: Bueno, hablando de historia, está la Casona Maguá, también hay actividades. Por
0: también.
1: La calle Juan Carlos Gómez hay
0: qué
1: actividades.
0: Lindo.
1: Hay un desfile de Escola de Samba más tarde.
0: Mirá qué lindo.
1: 18 y 21.
0: Y hay plaza, fútbol.
1: En la Plaza Matriz hay música, está la DJ Paola Dalto, muy
0: Mirá.
1: Buena.
0: Ah, pero ¿cómo te veo empapado de
1: sí,
0: las
1: no,
0: actividades.
1: Estoy transpirando, sigo que hace calor. Pero
0: ¿cómo
1: no,
0: era,
1: no, hay
0: ¿cómo era aquella, cómo era aquella mini revista que aparecía, la guía del espectáculo?
1: ¿Te acordás?
0: Es de nuestra generación,
1: me
0: no
1: contaba,
0: le pregunto
1: papá,
0: a los purretes,
1: contaba, papá,
0: no sí. le pregunto a los purretes porque no, porque no la conocen. Pero la guía del espectáculo te decía todo, funciones de cine, de teatro, de carnaval, música, de todo, qué grande.
2: ¿No estaba la guía del ocio también?
0: Ah, también estaba la guía del ocio, sí.
2: En el 95.
0: Puede ser, sí, puede ser.
1: Y además de todo eso, hay
0: sos una especie de guía del espectáculo.
1: Bueno, muchas gracias, un gurú del espectáculo.
0: Bueno, o sea, es otra cosa, un gurú del espectáculo.
1: Bueno, pero un guía, en definitiva. Y aparte de todo eso hay fútbol.
0: Sí, claro, gran partido Cerro Peñarol.
1: Y aparte de todo eso hay galerías comerciales para recorrer.
0: ¿Y le parece comenzar a recorrerlas?
1: Sí, espectacular.
0: Comienza a vender el locutor deportivo de la radio, comienza a vender Gabriel Rivero. Estamos haciendo el gran sábado de Radio Nacional, esperando el Cerro Peñarol de las 3:30 de la tarde.
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0: Faltan 20 minutos para las 2 de la tarde, tengo mucho gusto de presentar el trabajo en la previa de Radio Nacional, el trabajo de Juan Andrés Supierre. ¿Qué dice, querido? ¿Cómo anda? Bienvenido.
3: Muy buenas tardes, Gustavo. Placer enorme de saludarte. El abrazo grande para todo el equipo y el saludo para los oyentes de CX30 Radio Nacional. Venía hacia la radio pensando en este partido y me preguntaba cómo presentarlo. Porque en realidad sabemos que juega un grande, pero en la vereda de enfrente está el equipo que está a punto de descender, que está peleando ahí en la tabla del descenso, o el equipo que ha hecho una gran campaña desde que agarró Capucho y está en los primeros lugares, en las primeras ubicaciones, tercero, si no me falla la memoria, en la tabla de clausura. Bueno, ¿cuál es la realidad real? Dijeron, amigo mío. O sea, ¿con sí. qué equipo se va a enfrentar Peñarol hoy? O sea, ¿cómo lo podemos hacer?
0: A punto de descender lo mataste, ¿no?
3: No, peleando.
0: Claro, bien.
3: Entonces, sí, a ver.
0: Hoy está salvado.
3: Sí, hoy está salvado. Lo separan unos puntos de entrar en esa zona. Pero está peleando.
0: Está peleando.
3: Entonces la pregunta es, ¿con qué equipo se va a topar Peñarol? Si con ese equipo de la tabla acumulada, del descenso, o con el equipo que viene ahí peleando de clausura. Bueno, yo creo, me quedo con la realidad más cercana. Hoy Peñarol se va a enfrentar a un equipo de Cerro que desde que agarró a Alejandro Capucho lo ha hecho funcionar de muy buena manera. Le agarró la mano al equipo, el equipo le agarró la mano a él, y la realidad es que Cerro ha conseguido una cantidad de puntos importantes pensando en la fatídica. Y calladito de la boca empezó a sumar y hoy se encuentra con una realidad que hace un tiempo atrás no se la esperaba. este equipo de Peñarol, que hoy juega como visitante, que tiene una baja importante, que es la de Eduardo Darias, a último momento, un jugador extremadamente importante para Peñarol. Bueno, yo creo que es más que el equipo de Cerro. El tema de Peñarol en todos los partidos es exactamente el mismo. Saber cómo va a funcionar el equipo. Peñarol no todos los partidos juega igual. Eso es una realidad. Y muchas veces a Peñarol le termina costando mucho más de lo que le tendría que costar. Vamos a ver cómo se da el partido. Yo creo que si bien Peñarol está un escaloncito por arriba, hoy también, si Cerro hace las cosas prolijo, Y nos encontramos con ese Cerro que hoy está peleando de clausura, Peñarol la puede llegar a pasar mal.
0: Lo primero de Juan Andrés Umpierrez en la previa de Radio Nacional. Qué complicado que está Peñarol. Realmente es una cosa que yo seguramente pienso de que hay que profundizar en esta situación, ¿no? Recién Juan Andrés decía, hoy no tiene la presencia de Eduardo Darias. Está lesionado. Se dice que puede ser otro desgarro. Se lesionó el argentino Gelini, también con desgarro. Y es un tema que yo creo que alguien le va a tener que poner un poquito de pienso.
3: Agregarle Angulo, agregarle la sala, toda la lista, ¿no?
0: Arranco en enero y son las 3:30, arrancó el partido y seguimos diciéndolo lesionado de Peñarol.
3: Hubo una reunión entre el cuerpo técnico de Peñarol, la parte sanitaria, y se me escapa quién más, pero o sea, los más importantes en realidad son ellos dos. Y de alguna manera... el cuerpo técnico, o mejor dicho, Diego Aguirre, hace un mea culpa de que no le dio a los jugadores el tiempo correspondiente para que se sanaran de la forma que lo tenían que hacer, producto de la necesidad que tiene Peñarol de ganar los partidos.
0: Bueno, está asumiendo una responsabilidad seguramente como líder de equipo,
3: ¿no? No en este momento puntual, ¿no? Sino en el primer semestre.
0: Está asumiendo una responsabilidad, reitero, como líder de equipo, con todo lo que él sabe que significa su nombre en Peñarol. Pero
3: te extraña de Aguirre, ¿no?
0: ¿De qué?
3: De que asuma.
0: ¿De que asuma? No, claro, pero yo lo que voy es que...
3: Y habla bien de él.
0: Por supuesto, yo acá lo que voy es que hay que seguir profundizando en el tema. Acá debe haber... Porque no puede ser que todos tengan problemas genéticos en el plantel de Peñarol y sean propensos a lesiones musculares. No puede ser.
3: Hay una realidad, Gustavo, que Peñarol la viene repitiendo todos los años.
0: Sí.
3: Peñarol trae jugadores que sí, que son de calidad, que son buenos jugadores. No sé, te digo, Jonathan Rodríguez, pero son jugadores que vienen de muchísimo tiempo.
0: No, está claro. Bueno, no,
3: Laxalt, por ejemplo.
0: No, pero hay jugadores que tienen actividad y se lesionan también.
3: Y se lesionan también. Sí, también.
0: Entonces,
3: eso es lo raro.
0: Entonces, o está relacionado con la forma de entrenar, o está relacionado con la alimentación de los jugadores, o está relacionado con las canchas donde entrenan. Porque las cosas arriba de la mesa hay que ponerlas claras. Yo recuerdo una conferencia de prensa antes del Mundial de Marcelo Bielsa que dice, yo me siento responsable porque se lesionaron de Arrascaeta y Ronald Araujo en recuperación. Producto del entrenamiento. Bueno, el entrenamiento capaz que hay que ponerlo arriba de la mesa, en Peñarol también. Porque algo pasa, no puede ser que sea una cuestión de casualidad y sobrecarga de actividad. ¿Cuál es la sobrecarga de actividad que tienen los jugadores de Peñarol?
3: Hoy en día Peñarol no tiene sobrecarga de actividad.
0: Porque no me cuenten la Copa AUF Uruguay como una sobrecarga de actividad.
3: Y se juegan con los suplentes.
0: Pero por eso mismo, Copa Libertadores de América le quedó lejísimo en el año.
3: Se perdió la noche callada.
0: Claro, entonces yo estoy seguro que debe estar habiendo un sentimiento de autocrítica en la interna de Peñarol para ver esta situación. Porque otro año como este...
3: No, y Peñarol,
0: eso que sé, es impecable.
3: El año pasado lo sufrió sobre el final, ¿te acordás? Peñarol llega a las finales del uruguayo, diezmado. Sí.
0: Pero ponele que la final, y capaz que del otro lado te dicen, y es el final de la temporada, y se exige, ponele, ¿no? Y que es un argumento que lo puedes llevar. Pero en Peñarol le arrancaron a lesionarse desde el comienzo del año. La Copa Libertadores de Peñarol estuvo sumamente comprometida. Por el tema de las lesiones.
3: ¿Sabés lo que más me llama la atención de esto que estamos hablando?
0: Sí.
3: Que no solamente se da en Peñarol, que se da en el otro equipo grande también.
0: Bueno,
3: porque
0: ¿como el nivel de Peñarol?
3: Y no sé si como el nivel de Peñarol, pero vos te acordás que en el primer semestre no había previa que no hiciéramos de Peñarol Nacional, en donde no tuviéramos que obligadamente hablar de los lesionados que tenía
0: razón.
3: Tanto Peñarol como Nacional.
0: Sí, por ejemplo, entonces, Juan Cruz de los Santos, desde que arrancó Nacional, creo que se desgarró tres veces.
3: Vos hoy tocabas un tema que es el tema de la alimentación. En Nacional llegaron a cambiar justamente, más allá de cambiar de cocinero, y que el cocinero en realidad recibe una orden de quien se encarga de esa parte, de la parte gastronómica.
0: Claro. Pero le dicen, vos, mirá que tenés que cocinar tal cosa.
3: Y va y cocina.
0: Y obvio,
3: pero,
0: sí.
3: Pero lo que voy es que llegaron a tocar ese punto también, pensando justamente en cómo preparar a los jugadores.
0: Pero Juan, casualidad no es esto. Esto tiene que haber algo científico. Uno tira los elementos arriba de la mesa dentro de la ignorancia, porque no es un profesional. Ni gastronómico, ni médico, ni físico, ni entrenador de fútbol. Pero son todos los componentes que tienen arriba de la mesa en la diaria los jugadores.
3: Por eso yo la vez pasada creo que te lo consultaba a vos, porque muchas veces, o sea, generalmente cuando viene un cuerpo técnico a un club, muchas veces, o por lo menos hace años, traía a su preparador físico.
0: Claro.
3: Y mi consulta era en aquel momento, con otras personas también, era si el preparador físico podía ser, estar fuera del cuerpo técnico de turno. Que fuera un funcionario más del club.
0: No sé si Peñarol lo tiene. Nacional tiene preparador físico institucional.
3: Porque en realidad, a ver, muchas veces vos contratás un cuerpo técnico
0: y
3: te ves sujeto a tener a un preparador físico que de repente no le está dando en el clavo.
0: Siempre viene con
3: entonces,
0: uno.
3: Entonces de repente, bueno, ver la manera de si está por afuera, poder cambiar ese preparador físico y que empiece a mejorar el tema.
0: Totalmente. Peñarol está complicado. Año complicado desde el punto de vista sanitario, con el tema lesiones para el equipo que dirige técnicamente Diego Aguirre.
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0: Recuerda, el partido se juega en el oeste de Montevideo, en el Estadio Luis Trócoli, a partir de las 3:30 de la tarde. Juega Cerro Peñarol, relata Regueira, comenta Martín Díaz y Marcelo Lukovic.
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0: En un rato confirmamos a Cerro, el equipo de Capucho. En un rato confirmamos a Peñarol, el equipo de Diego Aguirre.
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3: Se arrancó la fecha número 7, hay que repasar partidos del fútbol argentino, del fútbol sudamericano, en realidad en todo lo largo y lo ancho del continente, también del continente europeo, todo lo que está pasando en los Juegos Odesur, bueno, todo eso y muchísimo más en la voz de Matías Vallejo. Mati, muy buenas tardes, bienvenido a la previa.

0: Una máxima de 24, pero atención a mañana. Comienza por la noche, nuboso a cubierto. Hay probables precipitaciones también mañana a la mañana. Precipitaciones y tormentas con lluvia mañana en la tarde. Mañana vamos a tener una mínima de 15 y una máxima de 22. El lunes 11-18. El martes y el miércoles otra vez doble media. 9 la mínima, el miércoles 5 la mínima. Y comienza a mejorar y a subir la temperatura a partir del jueves y viernes, ya con 21 y con 25 grados. 13 horas 52 minutos pasan de este sábado 19 de septiembre y junto a Adrián Zulueta en sala de controles comenzamos a informar en una nueva emisión de Somos Fútbol en la 30.
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0: Séptima fecha del torneo clausura que, atención, está teniendo la victoria de Progreso en la hora. El gaucho del Pantanoso está quedando a 10 de Wanderers en la permanencia. Le está ganando a Boston River 2-1. Está presentado el juego de Cerro y Peñarol, emisión base de la 30, 15:30, con arbitraje de Leodán González. La etapa tendrá hoy 18:30 en el campus. El juego de Deportivo Maldonado y Cerro Largo con arbitraje de Javier Burgos. El resto de la séptima fecha tendrá actividad mañana domingo y el lunes. Mañana póker de encuentros a las 10 en el Francini, Albion Juventud a la 1 en Jardines, Danubio Wander, 4:30 en el Parque Central. Nacional será local de defensor con el arbitraje de Esteban Ostojic. Y por la noche a las 20 en el Viera, Liverpool será local de Racing. El lunes 19:30 en el Palermo, Central Español recibirá al líder Ico Pero Torque con arbitraje de Hernán Heras. A esta hora el campeonato clausura tiene a Torque con un partido menos, 15, Liverpool y Cerro con 13, Racing con 11, Peñarol tiene 9 y un juego menos. En la tabla anual, Peñarol y Racing tienen 52, el Carbonero con un encuentro menos, Torque con ese encuentro menos ante Peñarol 50 y Deportivo Maldonado 49. Luego, Nacional y Wander 43, Liverpool 42, octavo es Central Español con 38 unidades. En cuanto a los números de la permanencia, está ganando Progreso, quedan 3 y se termina. Progreso está llegando a 64 puntos reales, Danubio 68 y Wander es el último, está descendiendo 74, Cerro tiene 77. Así el estado de situación en el fútbol de primera división. Ya comenzó la fecha 19 en la B. Fénix y Colón empataron 1-1, no pudieron subir escalones y le dejaron vía libre a Oriental y a Plaza, que es el líder. Colón llegó a 38 y voló al Paseño. Fénix llegó a 37. Ahora está ganando Miramar Misiones, buscando zafar del repechaje. El Cebrita le está ganando a Uruguay Montevideo, complicado con los números de promedio, por 1-0. A las 4, Plaza Paysandú. Plaza es el líder del torneo. Y a las 19, en cancha de Rentistas, La Luz enfrentará a Atenas. El escolta Oriental juega con Rentistas mañana por Camino Mendoza. Fútbol internacional para estar repasando en la jornada de hoy en Argentina. Ayer, después de mucho, ganó Racing. Superó a Sarmiento 3-1. Hoy, 16:45 en Santa Fe, Unión recibirá a Independiente de Jackson Viera. Y a las 7 de la tarde, el Monumental recibirá a River frente a Huracán. Mañana se va a destacar de sobremanera, 14:45 en el nuevo gasómetro, el juego de San Lorenzo ante Boca. En España, esperamos por las 4 de la tarde para el duelo de Sevilla-Barcelona. Hoy empataron Osasuna a Rayo 1-1, Bilbao a la vez 0-0. Ayer el Elche le ganó al Español. Mañana, 11:15, habrá derbi entre el Atlético de Madrid en el Metropolitano, recibiendo nada más y nada menos que al Real Madrid. En Inglaterra hubo sorpresa, perdió el Arsenal y es noticia, le ganó el Brighton 3-0. Hoy perdió el Tottenham de Bentancur y está en el fondo de la tabla, le ganó el Aston Villa. Mañana va a jugar el City frente al Sunderland. Mañana juega el Liverpool de Ronald enfrentando al Bournemouth. En Italia hay novedades porque está ganando la Roma, está superando al Inter al descanso 2-0. Mañana se va a destacar el duelo de Fiorentina en Florencia enfrentando a Napoli. Más del fútbol del ascenso en nuestro país, que ganaron Bellavista y Lito por la novena fecha en la Divisional C. Bellavista superó a Deutscher y es parcial líder, superó por una unidad a Bella Italia, que estará jugando en un rato a las 3 de la tarde frente a Sudamérica en el Palermo. Además, ganó Lito Otra cachetada para Rampla. Lito le ganó al Picapiedra por 1-0. En el fútbol del ascenso, cuarta fecha en la divisional D.

0: Hoy goleó Melilla, superó a Nuevo Casabó. El líder es Rincón, que estará enfrentando al equipo de Dilio en la fecha 4. Paso de la Arena le ganó al Deportivo SEM 11-0. Real Montevideo y Qué Guay ganaron en la jornada de ayer. Ya se fijó una nueva etapa de la Copa Uruguay en fase de grupos. Vamos a estar repasando toda la actividad de la fase de grupos, que ya tiene clasificados, entre otros, a Nacional y al equipo de Albion. También a Boston River acaba de ganar Progreso. En un rato vamos a ir actualizando la actividad. Progreso le acaba de ganar, reitero, a Boston River 2-1. Vuelve a jugar Uruguay en los Odesur. Segunda presentación del equipo celeste de Espasandina. A las 3 de la tarde enfrentará a la selección de Argentina. Ambos vienen de perder, Uruguay con Venezuela y Argentina ante Paraguay. Paraguay que ya clasificó a semifinales porque volvió a ganar, le ganó a Venezuela en la jornada de hoy 2-0. Habrá actividad en un rato por el Prado. Mientras la Rural brilla, el tenis celeste también. La selección uruguaya de tenis estará enfrentando en los nuevos puntos a Estonia. Ayer victoria 2-0 para acercarnos al repechaje del grupo 1 mundial. A las 3 de la tarde Bejarano y Roncadell, y en un ratito van por el dobles, y de ganar Uruguay estará cerrando la serie para meterse, reitero, en el repechaje del grupo 1 mundial en Copa Davis. Hay goles uruguayos, actividad de técnicos uruguayos en el exterior. Estamos hasta las 7 de la tarde.
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2: Pasan 3 minutos de las 2 de la tarde. Qué lindo sábado, espectacular sábado para disfrutar al aire libre, como se decía en algún momento de la radio. Espectáculos al aire libre.
3: Vino spray y hielo, señor.
2: Sí, claro. Hay que hablar de Montevideo City Torque, obviamente. Hoy le vamos a dedicar un ratito ahora, luego del Gabriel Rivero. Vamos a hablar
3: del
2: Gabriel Rivero, sí.
3: Del Mariscal.
2: Vamos a hablar del City Torque. Y de algunas bobadas que han aparecido desde el punto de vista de las declaraciones, ¿no? Nos comemos cada pastilla en Uruguay, porque resulta que el técnico de Cienciano era, qué tipo bueno, qué tipo campechano, mirá qué bien habla de los uruguayos. El tipo se come la comida acá, llega a Perú y dice cualquier barbaridad. Y hay otro uruguayo, jugador de fútbol también, Santiago Arias, que tira cualquier barbaridad. Vamos a hablar de eso con Juan Andrés, con Matías Vallejo, con Gabriel Rivero, con el que quiera hablar. Vamos a hablar del gran momento del Montevideo City Torque. Esperando la confirmación de Cerro Peñarol para esta tarde.
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5: Triunfo del gaucho del Pantanoso abriendo la séptima fecha del clausura 2-1. Freddy Martínez en contra y Nahuel López. Pues en la hora le dieron la victoria al equipo de Progreso sobre Boston River 2-1. El empate parcial Nicolás Siri a los 25 del segundo tiempo. Con esta victoria Progreso llega a 9 en el clausura, estanca en 30 unidades a Boston River en la tabla anual. En la permanencia Progreso está 13 puntos por debajo de Cerro, 64 puntos reales para el gaucho del Pantanoso. Y atención con este dato.
2: A ver.
5: 4 sin ganar para Boston River.
2: Sí.
5: 3 derrotas consecutivas, tiene 30 puntos en el año, es muy factible que Boston River este año se salve. Pero con estos 30 puntos queda todavía un poquito de campeonato.
2: Sí, 8 fechas.
5: Hay que hacer 80, promedio de 80 para salvarse. Y Boston River tiene 30.
2: Uh-huh. Sí, sí, está haciendo un mal año Boston River, pero Progreso la sigue peleando. Está difícil la situación, ¿no? Está a 13 puntos de Cerro, que es hoy el primer equipo que se salva, es decir, el equipo que tendría que agarrar Progreso, sí, para salvarse.
5: Son 5 fechas, ¿no?
2: Claro, son 5 fechas.
5: Van a quedar 3 de margen.
2: Estamos en la fecha 7. Suponiendo
5: 12,
2: que Progreso, sí, gana 5 partidos y Cerro pierde los próximos 5 partidos...
5: Le van a quedar 3.
2: Recién ahí se estaría salvando y le faltarían 3 fechas.
5: Con respecto
2: es
5: a
2: muy
5: Cerro,
2: exiguo
5: está,
2: el margen.
5: Está Albion en el medio. No,
2: está bien, sí, claro.
5: Y
2: sí,
5: bueno,
2: puede ser.
5: Y Danubio van a pelear también. Pero
2: exactamente,
5: bueno,
2: exactamente.
5: Es
2: pero lo concreto es que el equipo de Tabaré Silva.
3: Wander y Danubio que juegan mañana.
2: Sí, gran partido.
3: Partidazo. Yo creo que mañana sí es la última opción, la última bala, por decirlo de alguna manera, que le queda a Danubio. Si mañana Danubio no gana, yo creo que definitivamente empieza a pensar en el
2: si pierde, ¿no? Si pierde, ¿no? Porque si empata...
3: El tema es que seguís sumando fecha, Gustavo, y,
2: no, pero
3: y,
2: claro,
3: y nunca empezás a remarla.
2: Estamos de acuerdo.
3: A remar hacia arriba, ¿no?
2: Sí, sí, obvio.
3: A igual escalar, digamos, en la tabla.
2: Igual, ya lo dijo, no te va a gustar, ¿no? Hay que remar igual,
3: sí,
2: en subida,
3: sí,
2: que en bajada.
3: Pero en algún momento tenés que empezar, claro, a remar. Y
2: sí,
3: la realidad,
2: sí,
3: es que Danubio ya hace unas cuantas fechas que...
2: No, totalmente, totalmente. Pero qué gran momento de Montevideo City Torque. Realmente espectacular. un vino rosé con refresco, con para no decir la marca.
3: Ah, está bien.
2: Bueno, pero la vamos a meter igual. Con spray espectacular, ¿no? Sí, para disfrutar el equipo de Marcelo.
3: Totalmente, sí, claro. Para disfrutar un momento que yo creo que pocos esperaban, ¿no? Inclusive, ¿quién? Quizás hasta ellos mismos.
2: Pocos, se está haciendo demasiado generoso,
3: sí,
2: ¿no?
3: Y sí, y en esto nadie te tengo que dar la razón.
2: Nadie esperaba.
3: Pero por eso, yo creo que ni ellos esperaban meterse en una semifinal de Copa Sudamericana. Pero yo creo que no es producto de la casualidad. Yo creo que es producto del trabajo. Y acá hay algo que me llama la atención.
2: Cuente.
3: Me llama la atención. En realidad que hay que destacarlo, que es...
2: Diga.
3: Progreso está peleando semifinales de la Copa Sudamericana y está peleando el campeonato uruguayo. Cuando muchas veces nosotros hablamos de que los grandes...
2: Sí, la doble competencia, claro.
3: Si pelean la Libertadores no pueden pelear el uruguayo, y si pelea el uruguayo no se pueden meter en fase definitoria.
2: Ni siquiera si la pelean, si juegan.
3: Siempre se la terminan jugando, y me parece, si vas a optar, uh-huh, me parece bien que se lo jueguen por lo internacional, pero acá Torque, calladito, sin vender humo y sin ninguna cosa rara en el medio, se metió en semifinales de la Libertadores, jugando muy bien al fútbol. Para mí es el equipo que mejor juega acá en nuestro país, y también está peleando el uruguayo.
2: Es espectacular el momento, es espectacular. Obviamente que le estamos dedicando la previa de hoy porque no tenemos una tira diaria que permita analizar las cuestiones del momento, del día a día del fútbol, y además, como dice Juan Andrés, porque se lo merece, obviamente, ¿no? Entre los cuatro mejores de la Copa Sudamericana, y además... La bofetada inmensa que es para Peñarol y para Nacional, que hicieron un papelón deportivo de a nivel internacional.
3: Más
2: claro.
3: Allá de que es otra copa, y yo, más allá
2: bueno,
3: de
2: no, pero es actividad internacional. Claro.
3: La broma. O sea.
2: Pero es actividad internacional.
3: Por supuesto.
2: Pero...
3: Y te voy a decir algo, y estoy seguro que vas a coincidir conmigo. Ninguno de los equipos con los que jugó Torque, yo no sé si Peñarol y Nacional le ganan a esos equipos. Con el año que tuvieron, con este 2026 deportivo, yo no sé si...
2: Pero si vos comparás, por ejemplo, el grupo que tuvo Nacional en Copa Libertadores de América, con los rivales que tuvo Torque en la Sudamericana...
3: Eran mal los rivales de Torque.
2: Pero por supuesto. Peñarol, ponele, porque Platense peleó hasta los cuartos de final y perdió sobre el final. Ponele. Pero mirá que los rivales que tuvo Montevideo City Torque... Son rivales, no digo de los grandes, pero por ejemplo jugó con Gremio de Porto Alegre. ¿Qué equipo enfrentó Peñarol y Nacional con el nivel de Gremio de Porto Alegre?
3: Si no me falla la memoria, y Mati lo va a poder corregir ahora seguramente, creo que perdió en la Sudamericana un partido solo. Y creo que fue de visitante.
2: Sí, claro.
5: Perdió dos.
2: Perdió contra el Cienciano, por ejemplo.
3: Ah, está bien.
5: Perdió con Riestra.
2: Y con Riestra, claro.
5: Torque este año jugó 39 partidos. Copa Uruguay, Campeonato Uruguayo y Sudamericana. 39. Ganó 23, empató 6, perdió 10. 66 goles a favor, 40 en contra. En la Copa ganó 7, empató 1, perdió 2. De 117 puntos que jugó, 75 los ganó, es el 64%.
2: No, pero además la plata que está haciendo, la plata que está recaudando, porque también es otra de las cosas que nosotros habitualmente decimos en Uruguay. Las competencias internacionales sirven para que los equipos que a veces, y no a veces, generalmente, salvo Peñarol y Nacional, tienen poca posibilidad de recaudar plata grande, El Montevideo City Torque está teniendo con esta actuación casi 4 millones de dólares por los premios de la Confederación.
5: En estos momentos, 3.725.000.
2: Por eso, y ni te digo si... Bueno, la tiene brava, pero a esta altura del partido hay que decir que el City la pelea, ¿no? La tiene brava con el Atlético Mineiro, digo. Sí,
3: es bravo, pero no es posible. Yo le tengo
2: claro.
5: Ya le estoy sumando los 800.000 dólares que va a recibir.
2: Tremendo.
5: Con Cienciano. Con Mineiro. Si le gana Mineiro, uh-huh, va a jugar la final. Correcto, estamos de acuerdo.
2: En Barranquilla.
5: El 21. Si pierde la final...
2: 21 de octubre, ¿no?
5: De noviembre. Si pierde la final, 2.5 millones. No, o sea, por jugar la final, 2.500.000.
2: Desde
5: si
2: todo,
5: la gana,
2: desde
5: recibe 10.
2: Desde todo punto de vista es espectacular.
3: De arriba otro concepto también, Gustavo.
2: ¿Cuál es? A ver, sí.
3: La forma de jugar.
2: No, también,
3: el equipo de Torque, que a muchos, y me incluyo, nos hace ruido por ese toqueteo que tiene, por esos pases hacia atrás, por esa tranquilidad a la hora de tener la pelota, quizás, y no reventarla hacia arriba. De alguna manera... destruye en el buen sentido todo eso que muchas veces decimos los uruguayos, ¿no? Eso de trancar, de meter, sí, de morder, sí, de correr, sí, de que solamente se puede ganar de esa manera.
6: Me causó mucha gracia, con todo el afecto y el respeto que le tengo, ¿no? Obviamente, a nuestro relator, a Gabriel Regueira, que es el que tiene la bandera del fútbol, que hay que meter para adelante, con huevo, y eso, que cuando se conoció la declaración de Da Silva, el muy buen jugador del City que hizo el tercer gol, y que dijo, ganamos a corazón y a huevo, ¿no? Pero como expresión de rebeldía de lo que significa el City Torque, que nadie lo tenía en los papeles, y no relacionado directamente al juego, y Gaby pone en el Twitter, en X, así tenemos que jugar los uruguayos, así se juega siempre. Y no pero tiene mucho punto de comparación el fútbol del City.
3: Yo te diría que no tiene ninguno.
6: Bueno, con lo que...
3: El que vea jugar a City no tiene ningún punto de comparación con lo que diga Gaby
6: de punta
3: Reyes,
6: y para arriba pone el Gaby en el grupo. El tema es, corazón y huevo.
3: Está bien, el tema...
6: Hay que jugar, Gaby.
3: Se queda bien, claro. Pero la realidad es que no llegó a las semifinales jugando a corazón y a huevo.
6: No, totalmente.
3: Llegó jugando al fútbol.
6: Totalmente. Y tengo que escuchar... A mí lo que me sorprendió más, la declaración del vendehumo del técnico del Cienciano.
3: Es un personaje, ¿eh? Se venía subiendo los pantalones.
6: Y acá lo llamaron, acá le hacían notas en Uruguay, qué bueno, mirá qué bien que habla de los uruguayos. Un vendehumo importante, que trata mal a los periodistas, además en las conferencias de prensa, se piensa que está un escalón arriba de todo el mundo.
3: Qué lindo, bueno, no por nada, pero qué lindo cuando a ese tipo de técnicos le pegan un buen...
6: Pero por supuesto, sí, está
3: un
6: bien.
3: Un golpe de realidad.
6: Pero me sorprendió lo del jugador uruguayo Santiago Arias, que tira una denuncia así al voleo, seguramente no tiene nada para comprobarla.
3: No sé qué fue lo que dijo.
6: Que dijo que el presidente del Montevideo City Torque los había llamado a algunos jugadores para ofrecerle plata para que los echen en el partido. No para perder, para que los echen. La tira así, libremente, en el periodismo peruano, que todos sabemos que tiene un alto componente de amarillismo. El periodismo deportivo peruano tiene un alto componente de amarillismo. Lo tira y acá hay colegas que levantan esa información como si fuese la novedad revelada. El periodismo de las redes sociales que actúa sin ninguna rigurosidad. Entonces, hay cosas que realmente llaman la atención. Si les dolerá Montevideo City Torque, que es una sociedad anónima deportiva, que tiene un proyecto serio, que tiene 8 años, como ellos dicen, como crítica, tienen apenas 8 años, sí, que el otro día llenó la Tribuna América, perdón, y le critican que regaló entrada. No tengo idea si regaló entrada. No tengo idea.
3: No, me parece que tiene sociedad Torque como sociedad anónima, me parece que tiene como sociedad anónima, como SAD,
6: sí.
3: Me parece que tiene más años.
6: Bueno, bueno, puede ser.
3: Sí, debe tener alrededor de 12, 13
6: años. Bueno, puede ser. Va, 12 años.
3: Sí, sí, sí.
6: Como lo ningunean por eso. Y ¿saben qué? Están llorando por la herida. Están sangrando
3: gente,
6: por la herida.
3: O sea que hay mucha gente que, fuera de broma, esto hay mucha gente vinculada mismo al fútbol, que no quiere que gane Torque.
6: Pero por supuesto.
3: Que no se alegró por
6: pero,
3: la
6: por, su, pero, Torque. Pero por
3: producto
6: supuesto.
3: Producto de esto que vos recién estabas mencionando.
6: Pero no te quepa la menor.
3: Que si entramos acá...
6: No te quepa la menor duda. Hinchas de Peñarol.
3: Es el tema de la SAD y de los equipos de barrio, ¿no?
6: Exactamente. Hinchas de Peñarol que en las redes sociales... sí, pero tuvieron que apagar las luces en el Estadio Charrúa. Los hinchas de Peñarol deberían sentir vergüenza de lo que fue el equipo en la Copa Libertadores de América. Igual que los hinchas de Nacional que hicieron un papelón en la Copa Libertadores de América y en la Copa Sudamericana.
3: Más allá de los hinchas, los
6: hinchas
3: grandes,
6: que escriben, ¿no?
3: También,
6: la mayoría.
3: Por supuesto, pero
6: está
3: más
6: contento.
3: Allá de los hinchas de los equipos grandes, también tenés. A ver, el otro día hablaba con un hincha de Danubio y me decía, la verdad que le tengo un asco bárbaro a ese equipo. Lo decía así.
6: Claro,
3: pero por el tema de la SAD y los equipos de barrio. Y entras en el. En otra. Abrís otra ventana que es. Yo creo que la SAD tiene obviamente sus cosas negativas, pero también de alguna manera te puede aportar este tipo de cosas recontra positivas. Que es llevar a un equipo que hace 12 años o 15 años jugaba en la tercera división de nuestro país y hoy en día está definiendo una Copa Sudamericana.
6: Totalmente. Gran momento del Montevideo City Torque. Ojalá que en el partido de vuelta, porque define la semifinal en el Estadio Centenario. Ojalá que se pueda habilitar la Tribuna Olímpica, pueda haber precios accesibles para que la gente del fútbol, porque no es ningún misterio que el Montevideo City Torque... Montevideo City Torque casi no tiene hinchada. No es ningún misterio, es una realidad.
2: Pero la gente de fútbol, ¿cómo no va a ir al Estadio Centenario?
3: Día, también un amigo, había gente de Rampla, por ejemplo, acompañando.
2: Pero por supuesto.
3: Que vive una realidad, lamentablemente, sí, totalmente diferente a la de
2: todos. No, por supuesto, por supuesto.
3: Y que tiene hasta el martes para tratar de solucionar un problema que está bastante complicado.
2: Claro, pero ¿cómo la gente de fútbol no va a ir al Estadio Centenario a ver una semifinal? ¿Sí? El 95% de los hinchas en este país son de Peñarol y Nacional. ¿Y saben qué? Y no lo van a ver este año en una semifinal. Con la Copa Libertadores de América, que era una papa, ¿eh?
3: Y que estuviéramos tan acostumbrados tampoco.
2: Pero por eso, era una papa. Hicieron un papelón. Felicitaciones al Montevideo City Torque, a Marcelo Méndez, a sus jugadores. Y ojalá que sigan los éxitos en el torneo continental. Ojalá. ¿Te parece, Rivero?
7: Sí, estoy de acuerdo totalmente.
2: Y le mando un saludo al Gaby Regueira, que está mandando mensajes permanentemente. A él le gusta el fútbol
3: Pero él no se identifica con este equipo de Torque.
2: Por supuesto que no se identifica.
3: No, sí, ahora levanta
2: con la forma de jugar.
3: Con
2: la forma de jugar.
3: Ahora levanta la bandera porque está en semifinales.
2: Es una cosa.
3: Va para el lado que son.
2: Dame unos minutos. Vamos a llamar a Gabriel Regueira. Gabriel. ¿Qué dice, Regueira? ¿Cómo anda?
8: ¿Pero cómo le va, señor
2: esto?
8: Gustavo Ricci?
2: ¿Te gusta esto
8: Juan
2: de corazón?
8: Juan Andrés sí.
2: Corazón y huevo.
8: Y todo el muchacho.
2: ¿Te gusta eso? Sí, te gusta.
8: No, yo lo que quiero, defenderme al aire, porque ustedes me están dando palos.
3: ¿Cómo te subís a la Barceloneta?
2: Sí.
3: ¿Cómo te subís a la Barceloneta?
8: Como que yo ahora soy hincha del City, como que voy a ir al Centenario a alentar en la semifinal. Y yo cuando digo, muchachos, de punta y para arriba, es cuando se complica en el fondo, ¿no? Porque ese abuso y ese contagio y esa copia muchas veces... complicadita que hacen de Guardiola y el fútbol que impuso hace 20 años y todos quieren jugar de la misma manera, estamos aburridos, aburridos de ver goles totalmente de baby fútbol como el que le ocurrió a Uruguay en la sub-20 entre semana frente a Venezuela, por ejemplo, ¿no? Y el City también tiene en su sello, porque no es solamente el toqui-toqui y el lirismo de Méndez, que me parece tremendo técnico. Cuando se complica, ustedes vean los partidos, también la sacan para afuera o la revientan.
2: Sí, claro.
8: Porque parece que el fútbol ahora empezó hace 15, 20 años, ¿no? Cuando nació Guardiola como técnico y hay que tocar 200 veces en el fondo. A mí eso me tiene cansado, podrido.
2: El otro día metió un tuit también el Gaby. Dice, qué mal que le hizo al fútbol Guardiola, ¿no? Son de esas cuestiones que estaría bueno tener una polémica de esas importantes sobre los gustos futbolísticos de la gente, ¿no?
8: No, claro, es que el gusto futbolístico es totalmente respetable. Yo
2: siempre,
8: te das un tiempo a esta parte, digo, hay dos cosas que arruinaron el fútbol. Una es Guardiola y la otra es el VAR. Desde que todo le copian a Guardiola, el fútbol se ha deformado. Y desde que el VAR está en los partidos, se ha perdido la esencia de este deporte tan pasional que tenemos. Pero bueno, es otra historia, como dicen ustedes, cuestión de gusto. Lo que quería decir es esto, ¿no? Yo soy hincha del reviente, ponerle el dedo gordo a la pelota. ¿Cuándo se complica?
2: Saliste a defender.
8: Porque cuando querés salir permanentemente del fondo, te sale mano una vez, y otra vez lo hacés, y otra vez lo seguís haciendo, y otra vez más, y te clavan. Bueno, en algún momento hay que aprender. No digo que el fútbol uruguayo toda la vida haya sido de reviente, que en gran parte lo fue, pero los resultados grandes de nuestro fútbol están en aquella época, ¿eh?
2: Bueno,
8: no en esta, ¿eh? Ojalá que Torque lo logre
2: otro
8: el 21
2: fútbol.
8: De noviembre en Barranquilla.
2: Otro fútbol, era otro fútbol. Igual te estás agarrando de cuestiones puntuales, de errores puntuales. Te estás agarrando,
8: pero hay,
2: ¿no?
8: miles, Gustavo.
2: Sí, está
8: son
2: bien.
8: Un montón de errores que estamos viendo desde hace un tiempo a esta parte por jugar de esta forma.
2: Está bien, pero vos no contás...
8: no lo ven ustedes, muchachos.
2: No, pero vos no contás los goles que se producen cuando le pegan de punta y para arriba y en la segunda pelota se inicia el contragolpe del equipo adversario y te clavan.
8: Sí, Gustavo y Juan y todos los muchachos, que no sé, que lleven la estadística. Para mí, estoy completamente seguro, hay más goles por jugar de esta manera que dividiendo el balón. Aparte, estos son más ridículos. Quedan en ridículo los arqueros, los zagueros. Es espantoso ver eso. Muchachos, ustedes van por ese camino. ¿Quieren que la selección de Forlán juegue así y nos claven cada 2x3 de esta manera?
2: Que nos claven no, pero que juegue bien, juegue con fútbol atildado, obviamente. ¿Cómo no voy a querer eso?
8: Jugar de manera atildada no es salir tocando con los defensas y tener la pelota el 40% del tiempo atrás. Es jugar también siendo vertical, que vos con un pase largo,
2: también,
8: si querés sacar la palabra pelotazo, podés también generar peligro. Decíle a Muslera cuando metió el pelotazo largo y Suárez se lo clavó a los ingleses.
2: Sí, estamos de acuerdo.
3: Lo que pasa es que son dos discusiones distintas. Una cosa es, yo en esto comparto con Gabriel, eso de tocar para atrás y tocar la pelota 15 veces antes de pasar la mitad de la cancha, por momentos aburre y la verdad me pone bastante nervioso. pero, claro, pero no tiene nada que ver con lo que estamos acostumbrados los uruguayos, así de ganar los partidos metiendo y trancando con la
2: pero
3: cabeza.
2: Pero dividiendo permanentemente, es una locura.
3: Porque el estilo que plantea Torque, que por momentos también exaspera, porque de repente es un partido que está perdiendo y vos que los tipos la tocan y abren la pelota y no la mandan al área, y a uno que está acostumbrado a otra cosa históricamente lo pone nervioso. Bueno, ellos ya tienen ese estilo, sí, y de ahí no salen, es, pero, son como cuadraditos.
2: Pero nadie defiende la tenencia inocua, la tenencia inocente del balón. Nadie la defiende.
3: Pero Torque la tiene y ese es su estilo.
2: No, pero no, no, pero inocente no. Inocente no. Lo utiliza como estrategia para manejar los momentos del partido.
3: Sí, pero por momentos cae en ese aburrimiento también, de tocar la pelota. Que,
8: Gustavo, bueno, Juan, que Torque es un equipo más vertical, ¿eh? Es un equipo vertical que, ¿sí?, busca permanentemente el arco de enfrente. Está, no, bien, no, pero lo veo solo Marcelo Méndez tocando la pelota, no, a la mitad, pero, de la calle,
2: no,
8: y en el fondo.
2: Pero, no, está bien, pero no rifa permanentemente la pelota como habitualmente.
8: Ah, no.
2: Como habitualmente los equipos uruguayos estaban acostumbrados a hacer. Por suerte ahora hay una nueva camada de hace un buen tiempo de entrenadores en el fútbol uruguayo y que están pensando en que el fútbol también se puede jugar de otra manera.
8: A ver, la combinación de los dos estilos para mí es el ideal.
2: Estamos de acuerdo.
8: Tener la pelota,
2: estamos de acuerdo,
8: tocar siendo vertical y cuando se complica la tengo que reventar, no me dé vergüenza y la pongo en el segundo anillo de la Olímpica.
2: No, y cuando,
8: es válido también.
2: Pero Gaby,
8: la combinación de los dos estilos creo que es la fórmula.
2: Y cuando hay que poner, hay que poner. Pero nadie está,
8: sí,
2: diciendo,
8: señor,
2: lo contrario. Cuando hay que
8: poner, hay que raspar.
2: Y sí, está bien, pero el tema es que en el fútbol uruguayo, ¿sí?, deformaron la historia algunos, diciendo que toda la vida se jugó con el raspar y el raspar. Y no fue toda la vida el raspar y el raspar. Entonces, pasamos por el camino del medio, ¿sí? Intentemos jugar de otra manera, pero manteniendo las cosas que nos han caracterizado como un fútbol importante.
8: Hay que mantener aquello, ¿no? Aquello de la garra charrúa,
2: bueno,
8: aquello,
2: sí,
8: de trancar, sí, sí, a la mitad de la cancha y poner huevo. No podemos olvidarnos de eso y ser,
2: no,
8: jugar,
2: claro,
8: de taco alto como hoy pretende ser el fútbol. Esa es la gran diferencia que yo tengo,
2: sí,
8: con el fútbol de hoy y con todos los que me insultan por doquier en las redes sociales después de algún tuit, ¿no?
2: Y bueno, también vos.
3: Gaby recién decía algo, que al fútbol le había hecho mal el VAR
2: y Guardiola.
3: Lo del VAR estoy de acuerdo, más allá de que el problema no es la herramienta, sino quién la maneja. Pero me parece que Guardiola no le hizo mal al fútbol. Los que le hicieron mal al fútbol...
2: ¿Pero cómo le va a hacer mal Guardiola al fútbol?
3: Los imitadores de Guardiola.
2: ¿Pero cómo le va a hacer mal Guardiola,
8: sí,
2: al fútbol?
8: Lo hizo
2: son
8: mal,
2: los que tratan,
8: Gustavo,
2: de ser... ¿Pero cómo
8: vos
2: le va a hacer mal?
8: Es una forma que todos copian y a nadie le sale como a él.
2: Pero,
3: claro,
2: bueno,
3: exactamente.
2: Bueno,
3: es eso.
2: Pero entonces no es él. Ganó todo con su forma,
3: pero,
2: futbolístico.
3: Pará, ¿ganó todo? ¿Con qué equipo ganó todo?
2: ¿Cómo?
3: ¿Con jugadores?
2: Ah, bueno, sí, bueno, le dan todas las posibilidades, está,
3: claro,
2: bien.
3: Claro, pues si viene a dirigir a Cerro, yo no sé si gana todo.
2: Bueno, sí, bueno, puede ser.
3: Pongamos las cosas en contexto.
2: Bueno, puede ser. Sí, yo que
3: es,
2: sé,
3: el mejor técnico del mundo. Y bueno, sí, con y los, bueno, jugadores que tenía, hasta yo capaz que soy el mejor técnico del mundo.
2: Bueno,
3: pero sí, Gustavo.
2: Bueno, no lo sé, eso que sé.
3: Pero obviamente me voy al extremo, pero tiene un alto porcentaje los jugadores que vos dirigís.
2: Pero tiene un componente importante, que el tipo revolucionó una manera de jugar. Porque la revolucionó. Revolucionó el,
8: sí,
2: juego.
8: Eso es verdad, eso es cierto.
2: Entonces, un tipo que revoluciona el juego, después podemos estar de acuerdo si nos gusta o no, pero un tipo que revoluciona el juego. Y hay que considerarlo como un técnico importante en la historia del fútbol. ¿Cómo no lo vamos a considerar? ¿Cómo le vamos a decir que
8: no,
2: lo hizo mal?
8: Yo no digo que no, pero...
2: Y pero le pusiste...
8: Impuso una manera de jugar que todos quieren jugar del mismo modo.
2: Sí.
8: Y no a todo el mundo le sale. Y ya se torna, al menos para mí,
2: sí,
8: ver partidos y de manera de cómo te hacen esos goles totalmente infantiles. ¿Viste cómo te dicen en el baby fútbol? No despeje para el medio. Acá el arquero en ese gol de Uruguay frente a Venezuela que nos hace Venezuela, se la da un tipo que está marcado. Y
2: bueno,
8: después me dicen, ay no, pero el control orientado, ay pero no tiene técnica, ay pero esto, y ay pero justificándolos los que defienden este juego, poniendo,
2: sí,
8: un montón,
2: sí,
8: de excusas. No la jueguen así, muchachos, si no tenés técnica, reventala.
2: Me gusta esta polémica que aparezca de vez en cuando. Te voy a pinchar de vez en cuando para que aparezca,
8: sí,
2: para polemizar en la previa. Me gusta,
8: pero
2: me gusta.
8: ¿Sabés qué pasa? Un Pierre también me dijo que yo ahora me subo al barco del City, ¿eh? No, de ninguna manera.
3: Te subís a la Marceloneta.
2: No.
8: Marceloneta.
2: Sí, sí.
8: Bueno, le mando un abrazo, muchachos. Hasta el partido. Me encanta.
3: Fuerte abrazo.
8: El relajo que hacen en la previa.
2: ¿Cómo relajo? Somos.
8: Y la picada.
2: Pero somos los Guardiola de la radio telefonía, viejo. ¿Qué pasa?
8: Ah, me quiero matar.
2: Pero sí.
8: Vos sos Guardiola.
2: Pero en la radio, y no te quepa,
8: sí,
2: la menor duda. En la radio no te quepa,
8: no,
2: la menor
8: duda.
2: Cierre contra aburrida. Vos ponés las otras transmisiones y son recontra aburridas. Ponés la previa de cualquier otra
8: razón,
2: radio.
8: ¿Eh?
2: Poné la previa de cualquier otra radio. Es un embole. Disculpe, sí. ¿No?
8: Perdón. A mí dame esta previa, la nuestra. Gracias, gracias. Vamos nosotros. Arriba.
2: Pasó Gabriel Regueira. Pasó Gabriel Regueira en la previa de Radio Nacional.
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5: Está confirmada la selección uruguaya sub-19 para enfrentar a Argentina. Juegan en el estadio Marcelo Bielsa a las 3 de la tarde por la segunda fecha en el fútbol de los Ode Sur Uruguay, que viene de perder con Venezuela. El equipo de Spasandín con Amaral, Gurtz, García, Alves, Sorensen, Ultramaro, juega Dagger, Martínez, Domínguez y Fernández. Es el 11 celeste buscando la primera victoria y seguir en competencia. Ya Paraguay le ganó a Venezuela 2-0 hoy a la mañana. Paraguay es líder con 6, Venezuela tiene 3, Uruguay y Argentina sin puntos. Atención, a propósito de Uruguay, cayó la quinta medalla de plata, la 26ª medalla para Uruguay. Fue Sandy Carballo, medalla de bronce en judo al Bersen, al peruano Jefferson Sedano en categoría más 100 kilos, una nueva medalla de bronce, esta vez en judo para Uruguay en los Juegos Panamericanos.
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2: Estamos a una hora del arranque del partido en el oeste de Montevideo, a una hora del arranque en el Estadio Luis Trócoli entre Cerro y Peñarol, en el gran sábado de Radio Nacional. En la previa de la 30 le ponemos los sonidos de la radio, los sonidos del estadio, a una hora del partido.
3: La justicia para esta tarde en el Estadio Trócoli para el partido entre el equipo de Cerro y el equipo de Peñarol estará a cargo de Leodán González. Los asistentes, Nicolás Tarán y Marcos Rosamén. El cuarto árbitro será Andrés Martínez, mientras que en el VAR estarán trabajando para mayor seguridad Antonio García y Jimmy Álvarez.
5: A una hora del partido, esperamos por el juego número 38 en el Trócoli, entre Cerro y Peñarol. Cerro ganó en 5 oportunidades. Hay 12 empates y 20 victorias para el equipo de Peñarol. Cerro de local en este campeonato viene de una racha de 3 victorias. Racing, Albion y Racing. Mientras que Peñarol suma 7 sin perder, 6 victorias, 1 empate. Los números de Cerro y Peñarol a una hora del partido.
2: A una hora del partido, todavía no está confirmado el equipo de Capucho. A una hora del partido, todavía no está confirmado el equipo de Diego Aguirre. Lo que sí quedó confirmado, que en la previa de Radio Nacional le pusimos los sonidos del estadio, los sonidos de la radio en el gran sábado de la 30.
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0: Estamos a 25 minutos de las 3 de la tarde. ¿Qué me quiere decir, mi querido Juan Andrés Zumpía?
1: Medidas compensatorias de Peñarol a raíz del fallo que tuvo, que ya conocemos todo, la pérdida de un punto.
0: Ah, bien, con los socios.
1: Con los socios bien. De Peñarol. Bueno, medidas compensatorias.
0: Sí.
1: Para los paiquistas se va a extender por 2 meses el plazo de vigencia de los contratos. Esa es una de las medidas. Ajá. Y para los socios, en los 4 primeros partidos de la apertura, 2027 obviamente, van a tener la posibilidad de invitar a otra persona a la tribuna.
0: Bien,
1: esas
0: bueno.
1: Son las medidas de alguna manera compensatorias. Claro, muchos dirán que están bien, que son justas, otros quizás están disconformes y capaz que esperaban más.
0: Sí.
1: Pero hay una realidad, por lo menos no recuerdo de que cada vez que Peñarol ha recibido un fallo de estas características haya tomado medidas compensatorias con los paquistas y con los osos.
0: Está bien las medidas, ¿no? Porque obviamente son los perjudicados, los que compraron su butaca, los que compraron su palco por esta situación de los delincuentes que hacen los líos, ¿no? Está bien la medida de Peñarol. Ahora, ojalá que los butaquistas y los palquistas, en este caso de Peñarol, pero perfectamente se puede aplicar también para Nacional, por ejemplo, cuando hay canciones de muerte en los estadios, no la canten, ¿no? Está todo bien, butaquista, palquista, está todo bien, pero mire que
1: muchas veces los propios butaquistas son los que... Peñarol perdió puntos por butaquistas.
0: Pero por eso mismo, por eso mismo.
1: Peñarol perdió puntos por butaquistas.
0: Está todo bien, butaquista,
1: no palquista. No es un tema de clase,
0: exacto.
1: Por decirlo de una manera, clase social en el estadio.
0: Exacto.
1: ¿A qué tribuna vas?
0: No nos quedemos únicamente con la popular que hace quilombo, que está bien, que son delincuentes, nadie está diciendo
1: realidad,
0: lo contrario.
1: En realidad, generalmente es donde pasa el mayor problema.
0: Claro, pero mira.
1: Pero los butaquistas tienen su cuarta parte.
0: La violencia verbal de algunas zonas paquetas,
1: claro,
0: de los estadios.
1: Claro, árbitro, ¿te acordás?
0: No, pero por supuesto. Y mirá qué pasaba en el Estadio Centenario. Las grandes piñatas que se armaban en el palco del estadio eran tremendas, ¿no?
2: Y el año pasado le pasó hasta en el básquetbol, ¿no?
0: Pero por supuesto.
2: Muchas fechas
0: pero por supuesto.
2: Sin público en el Palacio de Cotorral.
0: Pero por supuesto, por supuesto. Luego de Gabriel Rivero está confirmado Peñarol.
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0: Está confirmado el equipo de Diego Aguirre. Comienza a sonar la música. La música de Peñarol en la previa de Radio Nacional. Para que presentemos el 11 carbonero para esta tarde.
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0: El arco de Peñarol es, como siempre, para el número 29, Washington Aguirre. La línea final, 3 zagueros. Zaguero por derecha, Mauricio Lemos con la número 3. Por el medio, como libre, el 2, Germán Pesela. Por izquierda, la vuelta del capitán. El número 15, Maximiliano Olivera. La mitad de la cancha, volantes interiores. El número 5 para Eric Remedi. El número 8 para el indio, Roberto Nicolás Fernández. Volante externo por derecha, el número 7, el cangrejo Javier Cabrera. El número 26, el juvenil Thiago Espinosa. Arriba en Peñarol, el número 11, el argentino Leonel Jaime. El 32, Leandro Umpierrez. Y el número 19, el goleador Matías Arezzo. El 11 de Peñarol para esta tarde que tiene en el banco de suplentes a Sebastián Britos, a Franco Romero, a Lucas Hernández, a Ignacio Alegre, a Brian Barbosa, a Tomás Olace, a Steven Muletaler, a Franco González, el cepillo, al cabecita, el floridense, Jonathan Rodríguez y Abel Hernández. Confirmado Peñarol para esta tarde.
4: Ya la recupera Peñarol y Remedi toca para Darias. Y Darias que avance, que juega para Leo Fernández y de primera lo pone Angulo, busca meterse al área, sigue Angulo, el toque para Arezzo, la pelota que rebota, sigue Arezzo, se va del arquero. ¡Gol! ¡Gol! hacer eso, la hizo muy bien Angulo, la punteó para el goleador que apareció, anticipó, se fue del arquero y definió para el primer gol del partido. Ya lo pasa a ganar Peñarol, 1-0 el Carbonero.
5: ¡Golazo de Cololó!
4: Ya la recupera Peñarol y Remedio toca para Darias. Y Darias que avance, que juegue.
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0: Bueno, Peñarol, Diego Aguirre pone casi el mismo equipo que el fin de semana pasado por la sexta fecha del torneo clausura. La única novedad es la ausencia de Lucas Ferreira por acumulación de tarjetas amarillas y la vuelta al equipo titular del capitán de Maximiliano Olivera.
1: Y está bajo obligada de Darias, por eso
0: exactamente
1: entra Remedi.
0: Está bien. No, pero Remedi ya estaba siendo titular.
1: No, pero bueno, pero el partido pasado creo que fue el Indio que jugó titular.
0: ¿Sí?
1: Si no me falla la memoria, sí. Pero
0: tenés razón,
1: independientemente de eso, yo tenía entendido que para el partido de hoy...
0: Tenés razón, porque Darias era titular, tenés razón.
1: Sí, Darias titular, si no me falla la memoria, jugó con el Indio, fue el doble cinco, digamos, y tenía, por lo que yo tenía confirmado para el partido de hoy, iba Darias seguro con el Indio de nuevo, y bueno, finalmente esa lesión a último momento de Eduardo Darias lo termina claramente sacando del equipo y por eso entra Eric Remedi.
0: Bien, bueno, las dos variantes ahí por el lado... Por el lado de Peñarol, ¿no? Sí, me quedé con la duda eso de Eric Remedi, pero bueno, la estructura Aguirre la repite, vuelve a confiar en la línea de tres zagueros, la presencia de Germán Pesela que le dio una autoridad y una presencia
1: que Peñarol necesitaba.
0: Importante, sí, claro, sí, obviamente. En la última zona, ¿no? Vamos a ver si sigue con el proceso de recuperación Leandro Umpierrez, un jugador que le puede servir de rueda de auxilio al argentino Leonel Jaime, porque todas las baterías, desde que apareció el argentino, de los rivales están apuntando a controlar a Jaime, y por ahí con la recuperación del nivel futbolístico de Umpierrez, Aguirre puede tener una alternativa interesante en materia de generación de juego.
1: Sí, vos decís que de repente Umpierrez puede ir más como un jugador... digamos que sea el desahogo.
0: El desahogo de Jaime, de seguro. Jaime. Sí, claro. Sí.
1: Marcan digo, a si Jaime, recupera. Liberan Umpierrez y
0: si recupera, puede... si recupera el nivel futbolístico
1: de
0: Umpierrez, ¿no?
1: De alguna manera lo está empezando a recuperar.
0: Exactamente.
1: Lentamente, quizás sí.
0: Está llegando al gol también. No únicamente en el campeonato clausura, sino también en la Copa AUF Uruguay. Así que indudablemente es una alternativa a la hora de generar fútbol y también en velocidad, rompimiento de líneas, en transiciones, en dinámica. Es un jugador que tiene todas esas características.
1: Sí, por supuesto. Y también es un jugador que tiene marca.
0: Sí, obvio.
1: Que tiene marca. Para mí es un jugador muy completo. A mí, honestamente, es un jugador que me gusta mucho. Que se sintió, o sea, mejor dicho, lo sintió Peñarol cuando tuvo ese bajón futbolístico y que ahora que lo está empezando
0: sin duda
1: a encontrar nuevamente, Peñarol lo está empezando a sentir en este caso de forma positiva. Pero me quedo con eso que decís vos, que me parece interesante. No sí. Lo había visto de esa manera, que puede llegar a ser un desahogo para Leonel Jaime.
0: Sí, por lo menos en lo previo. Después hay que verlo en la cancha, ¿no? Y con respecto al argentino Leonel Jaime, la noticia que trascendió en las últimas 48 horas es esa intención que tiene el presidente de Peñarol, Ignacio Rubio, de adquirir la ficha o parte de la ficha del argentino. Se reunió en Buenos Aires con el presidente de River. Habrá que ver cómo termina esta historia, ¿no? Porque no sé cuánto vale la ficha de Jaime.
1: No
0: tengo idea, ¿no?
1: Pero
0: un River que lo había.
1: Si hay un tipo, y en el buen sentido digo esto, cabeza dura para ese tipo de cosas, que siempre va hasta el cansancio tratando de buscar lo que se propone, en este caso de comprar parte de la ficha de Jaime, es
0: Rubio.
1: Rubio, Ignacio Rubio.
0: No, pero además...
2: Pregunto yo que no sé nada, ¿no? ¿Esto es una movida electoral?
1: Todo es una movida electoral.
0: Pero más allá de la movida electoral, que está bien, tiene un componente, porque acá nadie se hace... nadie es tonto, ¿no? Entre los dirigentes del fútbol. Nadie es tonto. Pero para mí es una confirmación de que Rubio va a ser candidato a presidente porque está armando...
1: ¿Qué duda cabe?
0: Bueno, pero digo, desde este punto de vista, porque está armando un equipo para el 2027, ¿sí? Que es para que él sea el presidente de Peñarol, no para que los disfruten otros.
1: Las declaraciones de él, yo quiero ver a Peñarol bien, conmigo, y lo dijo así de esta forma literal, conmigo o sinmigo. Eso fue lo que dijo él.
0: Está bien.
1: Yo no me como la pastilla.
0: No, está claro. Pero digo, desde el punto de vista deportivo, además del plantel que tiene hoy, ya lo trajo al cabecita Jonathan Rodríguez. Nathan Nández, a fin de año, jugador de Peñarol. Todo el mundo sabe, no pudo venir ahora por un tema de rescisión de contrato. Pero a fin de año, Nathan Nández es jugador de Peñarol. Está la incorporación de Pesela, zaguero, campeón del mundo, más allá de los años que tiene, pero es un jugador con jerarquía. Va a tener recuperado a Leo Fernández. Lo va a tener recuperado. Ahora sí logra mantener al argentino Jaime. Y es un equipo que está pensado para que en el 2027 pueda hacer algo interesante a nivel internacional. Y yo no creo que Rubio esté armando ese equipo en el 2027 para que lo disfrute otro. Entonces, dará la pelea electoral y serán los socios luego quienes resuelvan quién va a ser el nuevo presidente o quiénes van a ser los nuevos dirigentes de Peñarol. Pero cuando escuché, cuando vi la información, cuando vi la foto de Rubio con el presidente de River intercambiando camisetas, en algo que no sé si todo el mundo tiene claro en el mundo, valga la redundancia, del fútbol, porque muchos sostienen de que Peñarol, Boca, Nacional, River. Y no es así. Peñarol tiene mucha mejor relación desde toda la vida con River que con Boca. Y Nacional es al revés. La tiene más con Boca que con River. Es un dato que tiene.
2: Yo era uno de los que creía lo que decías vos. Nacional, River, Peñarol, Boca de toda la vida.
0: Porque, por ejemplo, ¿a quién invitó Peñarol en la inauguración de su estadio? ¿A quién invitó?
1: A River.
0: Lo invitó a River. Y eso es por lo histórico, porque todo el mundo... Puede suponer que luego de lo que fue la Copa Libertadores de América del 66, el famoso 4-2 en Santiago de Chile, que consagró a Peñarol como mejor de la Libertadores de ese año, podía haber quedado algún resquemor. No, nada que ver. Peñarol tiene relaciones institucionales de casi toda la vida, más con River que con Boca. Pero bueno, luego de ver esa imagen, me quedó esa impresión, ¿no? De que está pensando en el equipo del 2027 para lavarle la cara a lo que ha sido o a lo que fue un pésimo año a nivel deportivo en lo internacional del equipo carbonero. Van a ser las 3 menos 10 de la tarde, ya confirmamos a Peñarol, en un rato vamos a confirmar al equipo de Alejandro Capucho, en un rato voy a estar presentando a los comentaristas de la radio, voy a estar presentando a Marcelo Leukovic y a Martín Díaz. Recuerde, 3 y media de la tarde, relata para todo el país y para todo el mundo a través de internet, Gabriel Regueira.
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6: Vamos a ir repasando la actualidad en el fútbol de la segunda división profesional, que tuvo esta mañana el empate de Fénix Colón. Igualaron 1-1. En estos momentos está ganándole Miramar a Uruguay Montevideo 1-0. Estamos en la hora y el Cebrita buscando puntos para zafar del repechaje. Está complicando al equipo celeste de Pueblo Victoria. De hecho, son los dos que están en el fondo de la tabla y puede meterse en la conversa La Luz, que juega por la tarde. A las 4 va el líder del campeonato, Plaza ante Paysandú. Y a las 19, La Luz, por puntos también de salvación, enfrentará a Atenas de San Carlos, que pelea puestos de campeonato. En la jornada de mañana en la B, Tacuarembó Huracán jugarán en el Goyenola a las 11, a las 2 de la tarde en el Maracaná, Cerrito con River, y a las 5 de la tarde en cancha de Rentistas, Rentistas recibirá el escolta del campeonato a Oriental de La Paz. En la B, Plaza lidera con 42, Oriental y Colón 38, Atenas y Fénix 37, Rentistas 36.
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0: Faltan 5 minutos para las 3 de la tarde. Recuerda, el fútbol arranca a las 3 y media. Luego de Gabriel Rivero vamos a presentar a Cerro. Luego de Gabriel Rivero voy a presentar a los comentaristas, de la radio, a Marcelo Leukovich, a Martín Díaz. Recuerde, 3 y media en el oeste del país. Se juega el fútbol en el Trócoli. Juegan Cerro Peñarol.
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1: Bueno, vamos a presentar al equipo de Alejandro Capucho para el fútbol de esta tarde. Ante Peñarol está sonando en la previa de Radio Nacional. La música del Villero, la música de Cerro, para que Juan Andrés Umpierre le ponga los números y los apellidos a la camiseta albiceleste para el partido de esta tarde.
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2: En el arco estará con la 12, Irrazábal. Los dos zagueros con la número 16, Juan Cruz Guasone, con la número 21, Nahuel Arena. Por derecha y con la número 19, Emiliano Sosa. Por izquierda y con la 17, Rodríguez. Cuatro hombres en la mitad de la cancha, el doble 5, Maceli Arejo. Con la número 31, Amaro. Con la número 10, Brian Alemán. Con la número 27, Barrio. Dos hombres arriba con la número 70, Leonardo Pais. Y con la 14, Gianni Rodríguez. Ese es el 11 de Alejandro Capucho para enfrentar a Peñarol esta tarde.
3: Cerro que buscará alejarse de Wanderers. Hoy está a 3 puntos en la tabla de la permanencia. Va por la 10ª victoria. Tiene 5 empates y 14 derrotas de 22 goles que convirtió. 5 los hizo Augusto Cambón.
4: Gianni Rodríguez para pegarle de pierna derecha esa pelota en mano a mano con Britton. Llegará la hora de Matonte, los silbidos que bajan de las 4 tribunas. Todos los hinchas carboneros tratando de evitar esto. Obviamente también Britton. Llega Gianni Rodríguez. Rodríguez el disparo. ¡Gol! Cerró el descuento Barros para el 1-2. El penal ejecutado a la izquierda, Brito fue para el otro lado y el descuento que llega en el campeón del siglo se pone a 1 Cerro.
0: Golazo de Cololó.
1: Las 3 de la tarde, estamos a media hora del arranque, a media hora del arranque del partido. Voy a presentar en la previa de Radio Nacional a Martín Díaz. ¿Qué dice, querido? ¿Cómo anda?
5: Andaría mejor. ¿Anda bien? Sí, me hubiera dejado disfrutar de estas exquisites para compartir
1: pero
5: acá.
1: Pero tenés toda la tarde, llegó el viajero. Y estamos contentos, nos trajo algunas vituallas.
5: Como debe ocurrir.
1: Claro, obviamente, vituallas. Bueno, ¿qué dice? ¿Todo bien?
5: Qué linda tarde, qué lindo.
1: Hermoso, todo.
5: Explotó el verano, estalló el verano.
1: Hasta mañana. Diría crónica.
5: Hasta mañana, sí. Después seguimos un poquito de invierno más.
1: ¿Qué se hacía en el verano en Minas? ¿Se sufría el calor en Minas?
5: Exactamente, lo único.
1: Intenso, ¿no?
5: Lo único.
1: Claro.
5: Y esperar que llegara a las 7 de la tarde.
6: Iban a Río San Francisco, Martín.
5: ¿O no? El arroyito de San
6: Francisco.
1: Bueno, no le vas a discutir a un minuano también, básicamente.
5: No, el Santa Lucía sí.
1: Bueno, sí, claro.
5: Todo el mundo para Santa Lucía, campanero.
1: Sí, sí, sí.
5: Pero bueno.
1: Bueno.
5: Había que
1: aguantar. ¿Y las 7 por qué?
5: Y porque bajaba el sol.
1: Ah, bien, bien.
5: Se podía
1: más
5: o menos respirar afuera.
1: Bien, sí, está bien.
5: Bueno, hoy estamos con Cerro y Peñarol.
1: Sí, lindo partido,
5: lindo,
1: ¿no?
5: Lindo partido por la realidad de Cerro, ¿no? Por el momento que tiene.
1: Sí, claro. Sorpresivo momento de Cerro. Sí.
5: ¿Qué dijimos todos cuando asumió Capucho? ¿Qué necesidad tiene Capucho?
1: Claro, complicarse. Equipo complicado.
5: Pero agarró un equipo que por ahí él decía, si pierdo, es lo más normal.
1: Sí.
5: Y le encontró la vuelta, se encontró esa mancomunión con los jugadores y está disfrutando un momento espectacular. Además, la arremetida de Wander como que tuvo una meseta.
1: Un parate, claro.
5: Entonces lo aprovecha. Y bueno, hoy es un partido importantísimo. A ver, no, no es que va a ganar, quedarse o no, porque le gane a Peñarol, pero no todos le van a ganar a Peñarol. Entonces es un lindo partido.
1: Y seguramente le preguntaron a Capucho si había alguna posibilidad de cambiar el escenario del partido, y Capucho se aferró al escenario habitual,
5: sí,
1: ¿no?
5: Seguramente.
1: Al trócoli.
5: Sí, sí, seguramente. Digo, más allá sí. Que las dimensiones son iguales. Y
1: no, pero igual, eso es otra cosa.
5: Pero ya no tener gente, sí. Bueno.
1: Hoy tiene una baja importante.
5: Sí,
1: Agustín Cambón, su goleador.
5: Sí, sí, sí, obviamente. A ver,
1: rotura de ligamento.
5: Estamos diciendo que para Peñarol es una baja Darias.
1: Darias, pero por supuesto.
5: No Cambón para hacer.
1: No, sin duda,
5: es
1: sin
5: más
1: duda.
5: Más difícil de sustituirlo, ¿no?
1: Sin duda.
5: Pero bueno, yo creo que aferrado a ese momento y a las ganas de quedarse, va a ser muy complicado para Peñarol.
1: Qué estadio histórico, ¿no? El trócoli.
5: ¿Cómo no?
1: ¿Estuviste en aquella Copa Libertadores de América recordada con Independiente y con River de Argentina? Lo dirigía Peluso a Cerro.
2: Año 95.
1: ¿95 fue? Sí. 95.
5: Ah, sí.
1: Independiente
5: sí, sí,
1: y River de Argentina.
5: Sí.
1: Cerro lo llevó. Lo llevó al Trócoli. Compartían con Peñarol el grupo de Copa Libertadores.
5: Claro, no, pero aparte, remozado el Trócoli, espectacular.
1: Espectacular, pero espectacular. Es tremendo estadio. Tremendo. Lamentablemente la situación
2: fue la
1: económica de Cerro.
2: El Trócoli.
1: ¿Cómo?
2: Fue la última vez que sufrió.
1: Ahí va, sí, un lavado de cara, sí, claro.
5: Sí, porque después tuvo otro torneo internacional más acá.
1: No sé.
2: Jugó en Rivera ese torneo, por lo menos algunos de los partidos los jugó en Rivera cuando clasificó a la Copa Libertadores.
5: Bueno,
2: en la Tilo Paiva.
5: Yo tengo una idea de haber tenido otros partidos ahí, pero la verdad sí, no, está muy bueno.
1: Sí, es un estadio realmente espectacular.
2: O sea, jugó alguno de los partidos en el Trócoli. Recuerdo que frente al Inter jugó.
5: Sí, por la cercanía.
2: Jugó en Rivera.
1: Seguro.
5: Era mejor, mejor negocio.
1: Pero bueno, vamos a ver, es un lindo partido, por lo menos en lo previo.
5: Es un lindo partido, además Peñarol obviamente también se juega todo.
1: Sí, claro.
5: El Depor que también deja puntos ahí en escritorios y en cancha, y también lo quiere aprovechar Peñarol. Sabe que depende de sí mismo, depende de ese partido con Torque, que va a ser una final para los dos. Y allí, y bueno, puede haber un quiebre.
1: Sí, puede ser. Sí.
5: Si Torque le gana a Peñarol ese partido, no solo lidera la clausura, sino también la anual.
1: Totalmente.
5: Entonces, es una gran final ese partido.
2: Peñarol lo puede tener traspié, porque se alejaría muchísimo de clausura y claro. Se le complica la anual.
5: Se le complica.
2: O sea, no está, Peñarol no está para nada cómodo.
5: No, no,
2: es la,
5: no.
2: La realidad.
5: No, no, para nada. Pero bueno, es un.
1: Pero igual sigue siendo el gran favorito para ganar el campeonato.
5: Sí, da la impresión que sí, porque además, más allá que por siempre son los grandes favoritos, yo creo que ahora también tiene otro mérito deportivo.
1: Totalmente, porque del otro lado ya las esperanzas se han desvanecido, ¿no? Del otro lado, cuando hablo del otro lado, digo de Nacional, ¿no?
5: Y a ver, le dejamos para otro día, ¿no? Pero ¿qué es mejor? Diga. ¿Ganar la anual y que se rompa la cabeza el ganador de la apertura y de clausura? ¿O ganar la clausura y tener ahí un partidito que te puede sacar campeón?
1: Y es un partido, ¿no?
5: Porque si lo perdés, ¿cuánto arrastra perder esa
1: definición? Exacto, sí, es un tema...
2: A Liverpool le pasó y después le ganó los dos partidos de la final de San Peñarol, de local y de visitante.
5: También claro. Le pasó perder con Rentistas.
1: Es verdad.
5: Un campeonato que era, lo paseó a todo el mundo Liverpool y perdió la final con Rentistas.
1: En
5: el clausura.
1: Por definición de penales,
5: sí,
1: ¿no?
5: Sí. Pero bueno.
1: Totalmente. Veremos. Voy a presentar a Marcelo Leukovic, 3:05 de la tarde. ¿Qué dice, querido? Nos trajo el calor, Leukovic. Se fue a buscar el calor al exterior y trajo el calor. ¿Qué dice, querido? ¿Todo bien?
6: Bien, bárbaro, bien. Muchas gracias.
1: Pasó bien.
6: Espectacular.
1: Sí. La
6: muy
1: familia
6: lindo,
1: bien.
6: Bien. Los viajes en familia, lo más lindo que hay.
1: Sí, claro.
6: Así que hay que disfrutarlos al máximo. Y bueno, aparte los extrañé muchísimo.
1: Me imagino,
6: sí. Me imagino. Allá. Y bueno, por eso tengo la alegría de volver a estar con ustedes, ¿no? Y poder observarlos una vez más. Bueno, es el...
1: aparte
6: la
1: salió,
6: gran mentira.
1: No, pero aparte te salió clarito.
6: Es imposible de creerlo. Pero yo creo que es el partido para Peñarol el más exigente de los últimos tres, por lo menos. Danubio, acordate cómo venía.
1: Sí, hecho pedazo.
6: Destrozado. Albion en su peor momento del año. Una derrota tras otra.
7: El que se sienta atrás. El que no puede más. Porque sus vidas están brutas.
6: Ejecutivas, sí. Se imaginó lo de Cerro. Es todo de Capucho la de Cerro, ¿no?
1: Totalmente.
6: Ahí te das cuenta cómo acá se le bajan muchas veces los puntos a los entrenadores. Ahí es todo de Capucho.
1: La eterna polémica, ¿no?
6: Los jugadores o el técnico.
1: Y
6: viste, ahí tenés, ¿no? ¿Y qué tanto puede hacer un técnico cuando venga con un equipo que mirá cómo está? Y bueno, Capucho te está respondiendo de que se puede. De que
1: sin
6: muchas
1: duda.
6: Veces está la mano del entrenador. Caerle bien a los jugadores, lo primero. Sí. Si te pones a los jugadores de bolsillo, eso ya ahí ganaste
1: que
6: un montón.
1: Que los jugadores te crean, te fundamental.
6: Si empezás a ganar, mucho mejor. Sí. Porque la idea se afianza mucho más. Y bueno, y no cambió, porque los jugadores son lo mismo. Entonces, uh-huh, es toda del entrenador. Y sin embargo, no ganó nada. Y sin embargo, todos los partidos tienen que salir a jugarlos como en la final del mundo. Y hoy no puede darse tampoco de relajarse y decir, no, ya con los puntos que conseguí estoy más tranquilo. No, porque si de repente pierde de vuelta hoy, vuelve a estar abajo. Entonces, es aprovechar el momento, ¿no?
1: Sí, está claro.
6: Son todos los partidos iguales, para hacerlo de acá hasta el final. Pero para Peñarol yo creo que es un partido más exigente. Encuentra un rival que viene bien y a Peñarol no le sobra nada.
1: Digo, ya jugar afuera de su hábitat natural, Peñarol ya le complica. No únicamente a Peñarol, a los equipos grandes también.
6: Pero ganan.
1: Sí, bueno, pero...
6: Gallego decía los números un rato y yo pensé que Cerro había ganado más veces de local en el Trócoli. Sí. Porque siempre se da eso, ¿no? Y va cinco veces ganó.
1: Claro.
6: De 30, no sé, más o menos. Sí. Entonces me quedé con ese dato porque siempre estaba esa. Bueno, pero va el grande al Trócoli, va a pelear al Trócoli. Y ganó cinco Cerro. Entonces, la mayoría de las veces gana el grande. A veces capaz que agarrás un momento, no una racha donde costó un poquito más, pero a lo largo de la historia sigue siendo siempre el favorito.
1: Sí, está claro. Pero es un partido, yo reitero, es un partido interesante, ¿no? Por la propuesta de Cerro desde que llegó Capucho, por la fortaleza mental que tienen estos jugadores, producto también de la racha positiva que tienen en materia de resultados, y la exigencia de Peñarol, que no tiene margen para equivocarse. Por el gran momento que tienen. Por ejemplo, el City Torque, que jugó cinco partidos en el campeonato y ganó los cinco, por ejemplo.
2: Bueno, vos fíjate el peso que tiene el peso que tiene la camiseta de un equipo grande y el peso que tiene la camiseta de un equipo en desarrollo, chico, como le quieras decir.
1: Sí, claro.
2: Porque si Peñarol no tiene margen, y estamos hablando de un equipo que está peleando arriba por campeonar, fíjate que tampoco tiene margen Cerro, y está peleando para no descender.
1: Estamos de acuerdo.
2: Y sin embargo, siempre, digamos, la exigencia se la ponemos y corresponde también de alguna manera al equipo grande.
1: Estamos de acuerdo.
2: Simplemente por ser grande. Pero en realidad el que está más jodido es el equipo de Cerro porque pelea por no descender.
6: Y si gana hoy es puntero de campeonato.
2: Esa,
6: por lo menos por un
2: esa
6: rato.
2: Doble cara que por tiene el campeonato.
1: Es una cosa de lo que el fútbol nuestro es tremendo.
2: Yo cuando arranqué decía, ¿contra quién juega el grande? Si contra el equipo que está peleando el clausura arriba, contra el equipo que está peleando por no descender.
6: Y hoy contra el equipo que está el clausura arriba.

0: Mal que lo hizo Guardiola al fútbol.
1: Esa frase es tremenda, ya la hemos analizado y discutido. Pero viste que ahora está de moda hasta incluso poner en las redes sociales alguna parte del calentamiento, de la preparación física. Sí, me encontré con eso estos días.
0: Sí.
1: Un pequeño movimiento, son 5 segundos.
0: Sí.
1: Y la gente opina sobre esos 5 segundos.
0: No, pero
1: es peligroso, ¿eh?
0: Por supuesto.
1: Es muy peligroso.
0: Sí,
1: eso.
0: Por supuesto.
1: Porque hay uno que no entiende nada,
0: claro.
1: Pone, miren esto, lo que hacen en un entrenamiento.
0: Estos son profesionales, estos ganan 20 mil.
1: Exacto, claro. Y otros 5 mil que leen, que tampoco tiene la obligación de saber algo, sigue la misma y la bola se agranda. Y mirá que Peñarol tiene para darle palo este año, porque yo le he dado palo este año a Peñarol, sí, por la forma de jugar. Pero en eso no, ¿eh?
2: No,
1: en eso no. Hay que frenar esas bolas que no van a nada.
2: Aparte, es mundial, porque eso le pasó a Valverde en un calentamiento donde también lo criticaron porque lo filmaron 5 segundos y estaba parado de brazos cruzados en el calentamiento y ya lo mataron. Pues,
0: claro.
2: En general, en el mundo, la locura esta de las redes.
0: Sí,
2: ¿no?
0: pero
2: saber de todo.
0: Pero igual alguna explicación debe haber que sea distinta al de que es un tema normal de los jugadores lesionarse.
1: No, seguro.
0: Alguna explicación debe haber.
1: Yo tengo información de que hay jugadores de Peñarol que se han quejado por la forma como entrena el equipo.
0: Bueno, ¿ves?
1: Un jugador que se ha lesionado bastante.
3: Hubo una reunión entre Aguirre o el cuerpo técnico, pero Aguirre obviamente a la cabeza y la parte sanitaria, donde Aguirre, yo se lo comentaba a Gustavo más temprano, hace una mea culpa de que exigió a los jugadores en el proceso de recuperación, exigió a los jugadores para tenerlo un tiempo antes, producto de lo que demanda Peñarol, ¿no?
1: Todos los jugadores son diferentes, todos tienen un tipo de recuperación distinta.
3: Yo en su momento lo marqué, para mí puso Angulo, ¿no?, jugando de visitante. Acordate, en un partido que no tendría que haber puesto
1: por eso.
3: Bueno, pero tuvo un montón.
0: Pero la explicación de que la genética es así, ya a esta altura del partido,
1: no existe más.
0: Ya está.
1: No existe más.
0: O es el entrenamiento, o es la alimentación, o es el descanso de los jugadores, o es la cancha donde entrenan. Algo es.
1: Y hasta me llama la atención cuando... O todo. Y me llama la atención cuando unos jugadores se vayan con otros médicos también, ¿no? A recuperarse.
0: Sí, claro.
1: Porque si es de determinado tipo de lesión, yo te la llevo, ¿viste?
0: Sí,
1: cuando
0: sí.
1: Es una lesión muy particular, que lleva mucho tiempo. Ahora, desgarros, que también vas a recurrir a otros profesionales.
0: Es...
1: Me hace ruido.
0: Los misterios del fútbol.
1: Es así.
3: Lo que pasa
1: es
3: que dejan mal parada la salida de Peñarol.
1: Y claro.
3: Dejan mal parada porque ahí te demuestra que no tienen confianza.
1: Y sí, y es bravo que no tengan confianza. Y un equipo como Peñarol, además, ¿no?
2: Los desgarros, toda la vida dijimos 21 días. Ya ahora no sabemos cuánto duran los desgarros. Y de 21 días, ni cerca. Ya son de...
1: El Angulo es eterno.
0: Sí, Trindade, Maxi Olivera. Hay un montón de jugadores que pasaron de tiempo, realmente. Son las 3:10. Momento justo para cerrar la previa de Radio Nacional. Luego de la venta publicitaria del locutor deportivo de la radio. Luego de la venta de Gabriel Ezequiel Rivero. No, Ezequiel no, es una broma.
4: Gabriel,
0: mía.
4: Ezequiel.
0: ¿Gabriel qué?
4: Esteban Gabriel.
0: ¿Esteban Gabriel sos? A partir de hoy.
4: No entendí la risa, no.
0: ¿Y por qué siempre te decimos Gabriel?
4: Grandes personajes de la historia.
3: Se llama Gabriel, pongámosle.
0: No, pero si el primer nombre es Esteban. Si el primer nombre es Esteban.
3: Bueno. Ah, bueno, está. Porque él
0: ¿por qué le decimos Gabriel? ¿No te gusta Esteban? ¿No te gusta Esteban?
4: No.
3: Él se presenta como Gabriel.
0: Bueno, pero por eso.
4: Siempre soy Gabriel.
0: ¿Te autopercibí Gabriel antes que Esteban?
4: ¿Usted sabe el segundo nombre de Matías Vallejo?
0: No, ¿cuál es?
4: Mejor.
0: No.
5: Que el segundo es Matías.
4: ¿Y el primero cuál es?
5: No, el primero es Héctor.
0: ¡Héctor! Ay, mañana arranco con Héctor Vallejo, con Esteban Rivero. Mañana arranco con todo eso. Juan Andrés es imposible que tenga un nombre antes de Juan Andrés, es imposible.
1: Y yo si tengo otro nombre con el apellido que tengo, que quiere dos nombres también.
0: No.
1: Déjalo así.
0: Vos, Martín, tranquilo, Martín, ¿no? Son Martín. No, porque capaz que, no sé, tenés otro antes de Martín.
3: Bueno, Gustavo Antonio.
0: Yo, Gustavo Antonio.
3: Exacto.
0: Orgulloso de llamarme Gustavo.
3: Sí, señor.
0: Vendemos y cerramos la previa.
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0: Empezamos a cerrar la previa de Radio Nacional a 20 minutos del arranque del partido. A 20 minutos que comienza a rodar la pelota en el oeste de Montevideo, en el Estadio Luis Trócoli. A 20 minutos de Cerro Peñarol. Hacemos lo último en lo previo con Juan Andrés Umpierre.
3: Bueno, un lindo partido en esta fecha número 7 que vamos a tener la posibilidad de disfrutar con el relato de Gabriel Alejandro por CX30 Radio Nacional. Complicado también para los dos. Para Cerro porque tiene enfrente a un grande. Y para Peñarol porque justamente el equipo de la Villa vive un gran presente y estoy seguro que se le va a complicar al equipo carbonero. Vamos a ver si sale el partido que todos esperamos, parejo, y quizás se define por detalles.
0: A 20 minutos del partido, recordamos, Peñarol tiene la vuelta de Maximiliano Olivera, tiene la baja de Eduardo Darias, Cerro tiene la baja de su goleador, de Cambón, no juega hoy contra Peñarol. Lesión de rotura de ligamento, lo tiene afuera de toda la temporada al goleador albiceleste. Estamos a 20 minutos del arranque del partido. Hacemos lo último en lo previo con Héctor Matías Vasejo.
5: Progreso ya le ganó a Boston River 2-1. El gaucho aún revolea el poncho por la permanencia tras Cerro Peñarol. En este sábado vamos a tener el duelo 18:30 en Maldonado del Depor frente a Cerro Largo. A esta hora Torque 15, Liverpool y Cerro tienen 13, Peñarol suma 9. Antes está Racing con 11.
0: Cerramos la previa de Radio Nacional.
6: ¿Quién está en los controles? Dígame.
0: ¿Quién está en los controles?
6: Cervantes Adrián Zulueta.
0: ¿Cervantes?
6: Sí, señor.
0: Qué lindo el nombre. Lindo,
6: che.
0: Muy
6: y
0: bien.
6: Maximiliano David.
0: Maximiliano Pérez. David. Tenemos a David, a Cervantes.
6: Una cosa bárbara.
0: ¿No? Qué culto, qué equipo culto.
6: Una cosa bárbara.
0: Increíble.
6: Se disparó todo, ¿eh?
0: Cerramos la previa de Radio Nacional. Todavía falta lo mejor. Vende el locutor deportivo de la radio. Vende Esteban Gabriel Rivero. Le ponen el comentario previo al partido. Martín Díaz y Marcelo Leukovic. Y llega el relato para todo el país y para todo el mundo a través de internet. El relato de Gabriel Alejandro Regueira. 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
6: En la conducción de la transmisión previa estuvieron con ustedes Gustavo Antonio Ricci Botti y Juan Andrés Umpierre Silva.

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0: Esperamos por el fútbol en el Monumental Luis Trócoli, un lindo escenario de Cerro que lucha, que intenta, que no está en una situación que no conozca, de pelear el descenso, es algo a lo que está acostumbrado. Por ahí, como los grandes están acostumbrados a pelear el campeonato, para Cerro siempre es pelear la permanencia. Y hoy está peleando permanencia, y hoy está quedándose, logrando permanecer en primera división. Lo que lo hace ser un rival todavía mucho más complicado para los dirigidos por Diego Aguirre. Que si bien tienen su responsabilidad por ser el grande, por venir definiendo el campeonato, porque saben además que no les sobra nada. Porque si le da ventaja a Racing, Racing no se cae. Si le da ventaja a Deportivo, tampoco se cae. Torque, tampoco. Entonces, no puede darle ventaja a nadie. Por más que se haya caído Nacional y por más que esté muy lejos de Nacional en la tabla, Peñarol no le puede dar ventaja a ninguno de los otros tres equipos porque cualquiera le puede sacar el campeonato. Y allí se complicaría demasiado la existencia para los dirigidos por Diego Aguirre. Que, reitero, hoy tiene ese partido tan importante, tiene la baja de Darias, veremos por cuánto tiempo. Lógicamente no se compara con las bajas en Cerro, porque es mucho más sencillo, si se quiere, poder suplirlo a Darias en Peñarol. Pero lo cierto es que la dificultad existe, la dificultad la tienen los dos, cada uno con sus objetivos, pero con la dificultad de enfrentar a un equipo que está, en el caso de Peñarol, enfrenta a un Cerro que viene levantada, que sabe que no puede dar ventaja. Y Peñarol que intentará arruinarle todo ese buen momento a Cerro jugando como local, pero sin su gente. Un partido extraño, un partido diferente para los aurinegros que tendrán que abstraerse de todo eso, de en la cancha ser superiores a Cerro. Y bueno, allí para el equipo de Diego Aguirre será dar un paso importante, poniendo presión para el resto cuando se esté definiendo esta fecha. Pero a priori es difícil encontrar favorito, más allá que lógicamente hay que mirar, no solo por presupuesto, sino por algunos jugadores importantes que tiene Peñarol, hay que mirarlo como un poco más de favorito del conjunto carbonero. Pero la verdad es que no será para nada sencillo.
1: Parece ser el partido más exigente para Peñarol, por lo menos de estos últimos tres, cuando viene de algunos triunfos al hilo consecutivos que deberían ser normales para Peñarol, pero que sin embargo en este último tiempo han sido sumamente complicados de poder lograrlo. Y eso le ha permitido al equipo por lo menos mantenerse arriba de la tabla anual y bueno, y estar en la conversación en el torneo clausura. Para mí la anual sigue siendo la tabla más importante y la más decisiva. Y en la que Peñarol tiene que agarrarse de eso para llegar a la definición del campeonato. Después, obviamente, si puede conseguir el clausura, mucho mejor. Le va a aumentar las posibilidades de ser campeón uruguayo. Pero está claro que estos triunfos le han permitido al equipo tener cierta estabilidad. Ahora, futbolísticamente, yo creo que es diferente el rival que va a tener hoy Cerro comparado con lo que fue Albion y con lo que fue Danubio en los dos partidos anteriores. Donde tuvo Peñarol una gran efectividad. Bueno, Danubio era un equipo que está en un momento sumamente complicado, en crisis, venía de todo lo que había pasado en tres semanas. Bueno, ya lo saben, toda esa situación en la que estaba atravesando el equipo de la curva de Maroñas. Y después contra Albion, que venía de una derrota tras de otra. Entonces, eran dos rivales, yo no digo accesibles, pero sí donde Peñarol llegaba a una situación mejor. Y bueno, y hoy Cerro no es lo mismo. Cerro es todo lo contrario. Es un equipo que está con el pecho inflado, anímicamente, que viene con todo lo que significa el haber ganado varios partidos al hilo, viene de ganar también el último fin de semana. Entonces, y está con la chance de ganando hoy ser puntero del campeonato. Ya con eso debería ser razón más que justificable como para decir que es un rival, por lo menos a tener cuidado por el lado de Peñarol. Que otra vez le falta un jugador, en este caso es Darias. Todos los partidos falta alguno, sea por suspensión o sea por lesión. Y cuando Aguirre parece encontrar el equipo, siempre falta alguno. Y Darias es muy importante en este equipo de Peñarol. Por más que no esté en su mejor nivel, es un jugador para mí muy importante que le falta a este equipo de Peñarol, que va a tener de vuelta la presencia de Maxi Olivera en la zona defensiva, pese a la que parece haber entrado y no va a salir en la zona de los tres defensores. Y después veremos si Espinosa vuelve a ser el de aquellos primeros partidos, sobre todo el primero que tuvo en Peñarol, donde dejó muy buenas sensaciones, después le costó repetirlo. Por más que el partido contra Danubio fue también un jugador interesante, fundamentalmente en el primer tiempo. Vuelve el doble 5. Bueno, Remedy fue el mejor el otro día contra Albion, o por lo menos uno de los mejores con la pelota en los pies. El Indio Fernández es jugador de Aguirre, inamovible en la mitad de la cancha. Y Arezzo que va a estar arriba. Encontró como dos medias puntas con Jaime y con un Pierres. Los dos juegan detrás de Arezzo, en posiciones que no son siempre las mismas. Van moviéndose constantemente, pero la idea es acompañar a Arezzo cada vez que el equipo tiene que ir en función de ofensiva. Vamos a ver si Peñarol hoy puede seguir en esta racha de triunfos. Se enfrenta a un rival complicado. Si puede superar hoy a Cerro. Y bueno, decididamente también tiene grandes posibilidades de estar peleando por el clausura. Se viene seguramente un muy lindo partido para compartir aquí por la 30. Y se viene lo mejor que es el relato de Gabriel Regueira. Somos Fútbol, vende Gabriel Rivero.
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3: Amigas, amigos del fútbol, tengan todos ustedes muy, pero muy buenas tardes. Y qué linda tarde, ¿eh? Qué linda tarde de sábado, señores, en el Cerro de Montevideo, con una temperatura casi que de verano en esta primavera que va ingresando a estas latitudes del mundo. Esperamos por Cerro, esperamos por Peñarol el partido que prepara la séptima fecha del campeonato. Cerro por seguir en esta racha positiva que tiene de la mano de su técnico Alejandro Capucho, de seguir puntuando para zafar de la zona baja de la tabla, para zafar del descenso. Hoy está en el último peldaño de los equipos que se salvan de descender a la segunda categoría de nuestro país para el próximo año. Peñarol, que intentará sumar para seguir arriba en la tabla anual, para seguir peleando el campeonato clausura sin público visitante. El partido del Trócoli en el Cerro de Montevideo. De 1.000 a 1.500 espectadores tenemos los hinchas locales, los hinchas de Cerro, que se dan cita en su máximo escenario, en el Monumental Luis Trócoli, que luce de buena manera. Esperamos por Cerro, esperamos por Peñarol. 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Esperando por el ingreso de manera conjunta. Ya veo a Cerro, que ha salido de su camarín, esperando por Peñarol. Cerro con camiseta tradicional, bastones blanca y celeste. Está Peñarol ingresando ahora a la cancha para juntarse con su rival. Vestido 100% de amarillo el equipo de la Fiera Aguirre. Se vienen al campo de juego Cerro Peñarol. Las muy buenas tardes para el mariscal Gabriel Rivero, el uno, el gran locutor de América, el gran locutor mundial. Un informe a Gabriel esta tarde, veraniega. Estos son los 11 locales, los 11 que juegan en el estadio Luis Trócoli, los 11 que dirige Alejandro Capucho, los 11 titulares del Club Atlético Cerro para enfrentar a Peñarol, 3:30 AM por la 30.
2: Hola, ¿qué tal, Gabriel? Buenas tardes. Muy buen relato para esta soleada jornada. 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
3: En el arco de Cerro, bajo los tres palos, que me insista 12 para el mono, Jonathan Irrazábal en el pórtico cerrense. Cuatro hombres en el fondo, tiene el equipo local, por derecha la 19 para Villano Sosa. Por izquierda con la 17 está Gianni Rodríguez en la saga, el 16. Juan Cruz en Guasón, y con la 21 la presencia del zaguero Nahuel Arena. Cuatro hombres ocupan lugares en la mitad de la cancha para marcar el 5, el argentino Alejo Maselli, capitán del equipo de Cerro, la 31 para Jairo Aro. Por derecha en la mitad de la cancha, el 27, Cristian Barros, y por izquierda con la 10, la presencia de Brian Lamana. Ataca por Cerro esta tarde a pleno solo en el Trócoli, el Cerro Cerro. Camiseta 70 para Leonardo Pais, la 14 para Emiliano Rodríguez, son los 11 locales. A los saludos Matías Vallejo, le doy las muy buenas tardes. Le pido un informe al mariscal Rivero en la radio, la 30. Estos son los que esperan el conjunto de lo que en este partido.
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4: Los que esperan el guiño de Capucho, Denis Lima, Mauro Román Villar, Agustín Miranda, Alejandro Severo, Ezequiel Forclás, Brian Quintero, Rodrigo Mederos, Bruno Morales y el 33, Thiago Rijo.
3: Nos pone al aire Adrián Zulueta Vergas. Adrián, dale, Adri. Dale volumen, pone la marcha. Es el himno de Cerro para enfrentar a Peñarol en su estadio. Le pido otro informe al mariscal Gabriel Rivero por la radio, por la 30. Estos son los 11 que visitan el Trócoli, los 11 que visitan el Cerro, los 11 que dirige Diego La Fiera Aguirre, los 11 titulares de Club Atlético Peñarol para enfrentar a Cerro. 15:30 por la radio, por la 30.
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0: En el arco de Peñarol, como siempre, bajo los tres palos, camiseta 29. Araguashi, carbonero para Washington Aguirre, el arquero de Peñarol. Línea de tres final que propone la Fiera, camiseta 2 para el argentino campeón del mundo Qatar, Germán Pesela. La número 3 para Mauricio Lemos y la 15 para el capitán carbonero Maximiliano Olivera. Cuatro hombres se reparten a la mitad de la cancha para marcar, camiseta 5 para el argentino Enrique Remedi, la 8 para Beto. Roberto Lindo Fernández, la 7 para el cangrejo Javier Cabrera, la 26 para Thiago Espinosa, más adelante. Leonel Jaime, camiseta 10, 32 para Leandro Pierres y arriba, referencia de ataque al conjunto carbonero, como siempre, camiseta 19 para Matías Arezzo, el goleador de Peñarol. Son los 11 de la Fiera Aguirre, son los 11 carboneros, los 11. Titular Club Atlético Español informa. Al marcar Rivero, Matías Vallejo me cuenta quiénes son los que esperan en el Banco Mirasol.
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2: Sebastián Britos, Franco Romero, Lucas Hernández, Ignacio Alegre, Brian Barbosa, Tomás Olace, Steven Muletaler, el cepillo, Franco González, Jonathan Rodríguez y el 99, Abel Hernández.
0: Dale más, dale Maxi, iba a decir. Dale, bien, está Maxi también, también allí. Dale gas en la marcha. Es el himno de Peñarol para enfrentar a Cerro. Vamos, Adrián. El juez del partido, el señor Lodán González, primer asistente, Nicolás Tarán, segundo, Lemán. Arco Rosamén, el cuarto, arco Andrés Martínez. Acá arriba, el jefe, bar en cabina, Antonio García, el encargado bar. Lo asiste Jimmy Álvarez, todo pronto para el comienzo del partido. Tiene que pitar, reitero, Lodán González, que es el árbitro de la contienda. Se van colocando en la cancha, Peñarol tomando referencia al centenario, defender en el primer tiempo el arco que daría la Colombia. El arquero de Cerro, el Moni Razao, en el arco que daría la Ámsterdam. Un par del mariscal y comienza a rodar la pelota en el trocone.
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0: Ya voy a estar saludando a los comentaristas de todo el país por la 30, Leuco Díaz. Pasaba con Aguirre, que tenía algún problemita en el área. Dialogó con Leván González. Todo le dice ahora, está todo ok, sí, pulgar arriba, va a comenzar el partido. Va a comenzar el fútbol por Radio Nacional, señores, que somos los uruguayos, claro que sí. Somos fútbol, en la 30 en Radio Nacional, va a pitar. Leván González pita, después del partido mueve Peñarol ya. Red de la pelota, somos el equipo. Vamos el elenco de Somos Fútbol en la 30. 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
0: Martín Díaz, Marcelo Lokovic, muy buenas tardes. Cerro Peñarol, fecha 7, campeonato, panorama para hoy, por favor.
3: ¿Qué tal, Gabriel? Muy buenas tardes. El panorama pasa por la dificultad que tienen los dos equipos, ¿no? Pero hablando del carbonero que llega a jugar como visitante, sin su gente y ante un rival que viene en alza.
4: ¿Cómo va, Abby? Buenas tardes. Sí, para Peñarol, de los últimos rivales, el más duro, el más complicado. Si se saca arriba Cerro, puede pelear en clausura también.
0: Se viene por derecha, la pelota para Cerro, marca, quita y saque la pelota a Peñarol. Beto Fernández, mitad de la cancha, la perdió. Buena presión del equipo cerrense, va al local. Pero talar de peligro, viene para Rodríguez, puede ser el primero, sacar justicia. La pelota entre verdad, está viva. Dentro del área va Cerro, que quiere, marca Peñarol. Acá del fondo Lemos, mira, se vino por derecha, le van trancando. La pelota de la punta al medio, entrevero en el fondo, carbonero, la Bartolean. Río la pelota, la banda al mancha, ya tiene el portero local. El mono, van a tener rasado al Moy, seguro para salir.
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0: Yanni Rodríguez tocando el fondo para el argentino, capitán del equipo cerrense, Alejo Mancelli, por derecha la pelota para allá para Emiliano Sosa, la tiene Sosa, revienta hacia adelante la pelota, Nahuel Arena ahora, pelotazo largo, profundo, se pierde afuera, será para Peñarol, no llega nunca, por derecha tratando de correr por la pelota, Emiliano Rodríguez, pelota fuera del campo, hay lateral defensivo por izquierda que va a tomar Espinosa, corresponde a la visita, minuto y medio, en el trócoli 0-0 está el score.
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0: Quería ahora Leonardo Páez, hay una falta, hay un tiro libre para Peñarol. Falta sobre Arezzo, dice Leván González, que pita y marca el juez del partido.
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0: Habrá tiro libre que va a tomar el café. El capitán de Peñarol libera. Olivera juega al fondo, pelota para Pesela. Así está, algo fue a la cancha en el sector de Peñarol, donde la tenía Pesela. Pesela por derecha, viene para Lemos. Arriba le pega Lemos, quiere Cabrera, pierde marca. Nos llega ahora Beto Fernández. Viene para presionar también Jaime. Gana la pelota, Peñarol toca para Beto. Falta infracción sobre Alemán. Al piso Valdés de Cerro, el habilidoso, talentoso, fermentado. Volante ofensivo del equipo de Capucho. Infracción de Jaime. Hay tiro libre ahora en su cancha que va a tomar el conjunto local.
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0: Arriba el pelotazo, corre Pai, solo afuera se va. Se queja de un empujón de Mauricio Lemos, yo no lo ve. Leo Pai que corría la pelota fuera de la cancha, rebota en el número 70 de Cerro por eso. Hay saque de meta que va a tomar Aguirre, 3 minutos, primer tiempo, 0-0, saque de arco para Peñarol.
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0: La pelota viene por abajo, cortito Benzela, tocando por izquierda, viene para el capitán. En el fondo de Peñarol está la pelota, la tiro de Vena, pero tocando para Benzela. Benzela que recibe, pierna izquierda, punta derecha para abajo, juega para Limón. Levanta la vista, sale para mitad de la cancha con el Beto, Roberto Fernández y la pelota es de Peñarol.
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0: Pelotazo largo, corre Espinosa, quería centro, se le termina la cancha. Al 26 de Peñarol, Alexia Racing. Quiere servir al terreno a Espinosa. Habrá saque de meta, reitero, de 1.500 a 2.000 espectadores en el trócoli. Ushanguera, la hinchada cerrense, no hay pelota. Dame pelota, decía aquel. Llega o no llega, sí. Hay pelota, va a reponer del fondo el Mundo Arrasaba para el conjunto locatario.
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0: Le pega el arquero cerrense, le pega y Arrasaba el pelota por izquierda. Quiere Pai, mete la cabeza al 70, pierde, gana Lemos, no llega Alemán. Balón que viene para Beto, mitad de la cancha. Toca con el argentino. Remedio por bajo para el otro argentino. Ya la tiene Pesela. Pesela con la pelota, jugando para Libero, libera para Pesela. Pero como me cuente Vallejo, ¿de qué localidad de la Argentina es Pesela? Ahora me dice cuando tiene mucha información también para brindarnos. Quiero saber dónde es Pesela. Arriba la pelota. A correr viene Arezzo. No va a llegar. Hace cortina como cortiluz en el fondo. Juan Cruz Guasone. Pelota fuera de la cancha, saque de beta para Cerro, 4.5, casi 0-0, está el placar.
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0: Hay saque de arco que va a tomar Cerro, le va a pegar el mono. Jonathan Arrasaba, su portero para salir.
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0: De cabeza, saliendo en el fondo Guasone, devuelto Mancini, quiere Jaime. Ampar amigo Jaime, viene por derecha, junta la pelota para Cabrera, toca el medio cortito, viene para Arito. Randes con Jaime, pierde, gana, le van falta Jaime. Para mí infracción, a ver qué dice, lo dan que no, que se levante, que siga el fútbol. Para mí lo bajó Jaime, Alemán. Recoge Pesela en el fondo, juega para el capitán. Olivera la pelota, la carga, otra vez mitad de la cancha, la tiene Peñarol.
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0: Ya le pega Jaime, pelota al área, mira qué buena por derecha, mira, pero Pierres aparece el arquero. Y Arrasábal cuando quería un Pierres. 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Toda la información, esquina Juan Carlos Gómez, ya. En Ciudad Vieja. Y en información, Matías Vallejo informa.
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2: Arriba Gaby, buena jornada. Fénix Colón empataron 1-1. Miramar le ganó Uruguay Montevideo. Esto en la B. A las 4 juega el líder Plaza con Paysandú. Pesela es de Bahía Blanca. La selección uruguaya sub-19 está en los Juegos Odesur. Empata con Argentina 35 de la primera, 0-0.
0: Muy bien, 0-0. Uruguay con Argentina, Juegos Odesur. Allá en Santa Fe. Señoras, señores, Perú está adelante. De Bahía Blanca, me dijo Pesela. Gracias, Vallejo. Usted tiene todos los datos. Latino Levera. Abre por derecha, pelota para Lemos. Mauricio Lemos que recibe, cruza la mitad de la cancha. Viene a presionar Alemán. La tiene Lemos. Río la pelota, remedio, quiere escapar. Viene Pierre, primero pierde Vargas. Sacando la pelota a la mitad de la cancha. Jairo Maro sin infracción. Recupera Cerro, pero ya la pierde en la salida Alemán. La va a tomar otra vez el Lemos. Que pelota sube por derecha para que corra Cabrera. El cangrejo no llega. Muy arriba el pelotazo para Javier Cabrera. Pelota fuera de la cancha, le pegó el capitán Carbonero cruzado. Las indicaciones que da Alejandro Capucho al borde del terreno, grita y grita al técnico local. Saque de banda por izquierda, tiene que reponer Jenna Rodríguez para Cerro.
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0: Quiero que en un ratito Vallejo me cuente el informe del clima, qué temperatura, día veraniego. Ahora mitad de la cancha Pesela. Pesela por abajo, pleno zona electrónica. A recogiendo la pelota, Rivera juega otra vez por izquierda para Espinosa. Al medio para el argentino, Remedi lo presiona. Ya quería Alemán, no podía. Fueron que vire para Pinos. Al fondo de la pelota la van alojando para Pesela. Va saliendo del fondo Peñarol.
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0: Se viene con la pelota. Remedi termina perdiendo Jaime. Recupera igualmente Beto. Fernández adelante a tres cuartos por derecha. Viene para eso. Peligro. A Peñarol por izquierda. Vete pelotazo largo. Se diluye el peligro que traía Peñarol. Azamán la pelota. pelota, Arezzo no llega nunca, Pinoza. Afuera de la cancha, para pelotita y lateral que va a tomar Arena, corresponde al equipo local.
3: Siendo bien irónico, ¿no? Pero ¿será la camiseta? No se han dado dos pases los jugadores de Peñarol. Todos cerrados, todos equivocados. La verdad, muy mal comienzo.
0: Sí, sí, coincido plenamente. No da dos pases seguidos Peñarol. Y seguro digas por la radio.
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0: Se viene por derecha, le van la pelota, rebota, se escapaba fuera, marca Pesela. Ahí lateral por derecha que va a tomar Cerro, casi 8 minutos en la primera parte, 0-0.
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0: Ya viene Sosa con el saque de banda, adelante la pelota, un hombre de Cerro que cae, no pasa naranja. Saca Peñarol, está viva, sí, está dentro, mira la gana Cerro por derecha. ¿Qué dice el árbitro? Que no, que se va. El línea no dijo que se iba. El árbitro de Angol dice que es pelota para Peñarol, seguramente una falta. En el avance sobre Remedy, termina pitando. Hay infracción defensiva para Peñarol. Tiro libre que va a tomar el Guaji. Carabinero le va a pegar a Guerra, que viste naranja.
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0: A pelota por bajo para Peñarol. Ya la tira PC, la pleno sol. En el oeste de Montevideo, en el Cerro. Fueron que viene al medio para Remedia. Escapa bien de la marca de Armán. Armán presiona por derecha y también por izquierda. Fueron para abajo que viene para Vecina. La tiene el futurista argentino. 8 minutos con 50. Primera parte, 0-0. Está mejor. Aaron por derecha para Lemos. La tira Lemos. Fútbol por la radio. ¿Qué somos? Somos fútbol. Claro que sí. El equipo que más siente los partidos en el tiro uruguayo. Fueron para abajo. Por izquierda van combinando. Allá viene para Rivera. Rivera de sur de la cruz. Otra vez por derecha. Viene por América. Tomando referencia el centenario. La baja bien Cabrera. Toca la pelota para Lemos. Lemos para Cabrera. La carga. Otra vez Peñarol está en 0-0. 9 minutos de juego.
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2: A esta hora 21 grados 5 la temperatura, 72 el porcentaje de la humedad. Comienza la nubosidad a cubrir Montevideo. Atención a mañana, probables precipitaciones. Mañana llueve en la tarde.
0: 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Balón por izquierda, se la tiene Gianni Rodríguez, adelante juega el balón, corre Pais por izquierda. Y no terminando primero, Emanuel Rodríguez con la pelota, mira el 14, quiere enganchar de la punta, medio lleva la pelota a Cerro. Toca para abajo, mira para Alemán, mete el centro al 10, el envío al área con rosca, efecto veneno para Barca, bien Pesela. Acá la pelota, el futbolista argentino, recupera Gianni Rodríguez para Alemán. Tres cuartos de terreno, campo enemigo para Cerro, centro, lindo, pelota al área, peligro, ahí va, el arquero la sacó como jugando al vóley. Como jugando al voleibol, sacó la pelota cuando Sosa quería por el segundo palo, señor, el arquero, yo no sé por qué no la agarró Martina. Terminó manoteando, mandando la pelota al tiro de esquina, el arquero de Peñarol cuando le metió al área, Gianni Rodríguez con peligro.
3: Ah, me parece que no llegaba, me parece que fue muy bueno lo de Aguirre, porque si iba con las dos manos, por ahí no tenía la seguridad de despejarla, de sacar el problema de encima.
0: Ah, bueno, bueno, Marcelo, se vino Cerro.
4: Sí, que está un poco mejor en el partido, que es bastante desprolijo, en 10 minutos, muy impreciso, la cancha no ayuda tampoco.
0: Cuando quería Jairo Maro, manotazo, puñetazo, como jugando al voleibol. Aguirre para mandar la pelota al córner, para Cerro por derecha, tiro de esquina arriba, está esperando Guasone, lo va tomando. Mauricio Lemos, los agarrones, espera, viene centro Alemán, cerrado, primera para, lo va sacando el mancha. Pelota que se va a perder afuera, será para Cerro. Termina sacando Pesela, lateral, va a reponer el conjunto local.
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0: Vamos en casi 11 minutos el primer tiempo, 0-0, lateral por zurda que va a tomar Rodríguez para Cerro.
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0: Medio cambio de pelota, Gianni, pelota al área, viene para Alemán, también quería allá Emiliano Rodríguez, no pudo el 14, para Peñarol, ya, captura. Jaime, de zurda, juega por derecha, entrega mal la pelota, para mí rebota en un hombre de Zorro, no, dice, lo dan, ¿eh? Ahí lateral, mitad de la cancha para Berga, pero la tribuna preferencial del Trócoli. ¿A qué de banda que va a tomar Gianni Rodríguez otra vez para el conjunto de Capucha?
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0: Un abrazo grande para Marcelito Guarania y toda la barra de JR Transporte. Va a Cerro, centro largo de Gianni, el arquero va a salir, ¿eh? Ale viene a Guerrenista, muy seguro. Atenaza se quedó con el útil, el arquero visitante en el Trócoli.
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0: A la mitad de la cancha, Remedy juega atrás para Lemos, Lemos para Rick. Al argentino, Remedy quiere, ahora presiona Alemán, que está presionando, reitero, en todo el frente de ataque, ¿eh? Presión alemán, manda la pelota afuera. Hay lateral por derecha que va tomando el cangrejo Javier Cabrera. Cabrera para Lemos, Lemos para Olivera. En el fondo de Peñarol la pelota, 12 y monedas. Primer tiempo, 0-0, dice el score.
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0: Olivera la pinchó por izquierda, buena pelota por aquel sector para Beto que pierde. Entrever al hombre de Peñarol Fernández. 2.000 espectadores, buen marco de público. En el troco, en la tarde, veraniega, casi a pleno sol, 21 grados de temperatura, dijo Vallejo. Hay lateral por derecha que va a tomar Sosa, corresponde al conjunto de Capucho.
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0: Se viene ahora con la pelota allá por izquierda, dominando el férico. Rodríguez viene, Emiliano, se viene el 14, quiere meterse al área, se frena. A marcar pegajosamente. Allá venía Jaime retrocediendo siempre a Rodríguez. Marca Leo, saca Jaime, míralo. Míralo a Jaime. Marcó Kiko. Pelota al medio, mira para Pinoza. Pelota por derecha para que corra el cangrejo. Se viene Peñarol por el medio, pide Arezzo, pelota para Mati. Atención, Arezzo la bajó notable, va a rematar de izquierda. Tiene el primero, remate. Peñarol, gol de Peñarol, señores. Arezzo, Arezzo, Arezzo, qué pelota le metieron. Notable la contra rápida de Peñarol, la jugada por derecha para que corra Cangrejo Cabrera, solo habilitado por izquierda, llegaba Mati, iba Mati Arezzo tocando bocina, pim, pim, pim, pasámela, se la dieron a él, bajó con derecha, remató con zurda, no pudo cerrar Guasora, no pudo cerrar Nahuel Arena tampoco, el Moni Razábal salvando el arco de Cerro, no pudo hacerlo. Fue notable, la engarzó, la casorió con derecha con el empeine, remató con zurda al fondo del arco para pelota, uno para Peñarol, cero para Cerro. A los 14 minutos de la primera parte, Mati, Matías Arezzo, el autor del gol carbonero.
1: ¡Golazo de Cololo!
3: Y aparecieron dos pases seguidos, y apareció y volvió la seguridad de Cabrera para el centro, le pone la pelota para que domine y defina el goleador, 1-0 el carbonero.
4: Cuatro pases fueron en este caso, todos hacia adelante y tomando buenas decisiones, sobre todo el último, el de Cabrera. Y el control perfecto de Arezzo ayudó a la salida de Razábal para que la definición sea aún mejor. En la primera de Peñarol lo gana 1-0.
2: Gol 532 del uruguayo, 50º de Peñarol, 12º de Arezzo.
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0: Muy buena jugada. Pero muy buena jugada Peñarol para el primer gol de la tarde. Pleno sur en el troco le gana Peñarol por 1-0. Arezzo facturó con pierna izquierda, gana el Mancho 1-0, 15 minutos ya de la primera parte. Hay infracción ahora, cae a Jairo Amaro, pita y marca, juega el partido de Dan González.
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0: Abra tiro libre para Cerro en el círculo central.
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0: Está ganando Peñarol por 1-0, los 13 minutos, el gol hizo Arezzo, ya tengo 15 y medio. Abra tiro libre para Cerro, se disculpa. Así remedio con el hombre que caía al suelo. Hay tiro libre que va a tomar el villero en campo de Peñarol.
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0: Hay tiro libre, jugaron por abajo, preparada por derecha la pelota para Alemán, la metió como pudo. Pero está en el área, Moro, muy mala. Define mal la jugada. El conjunto de Cerro, se equivocaron en el laboratorio, fallaron, lo tuvo un ensayo. Pelota al fondo, revienta ahora. Jonathan Errazabla cuando quiere ir a la carga, Peñarol le manda afuera, deja escapar. Ahora Cabrera, abre lateral por derecha, que el propio Cabrera va a ser efectivo para el conjunto visitante que gana por 1-0, está ganando Peñarol.
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0: La pelota por derecha, va tomando Lima. Mauricio Lepo para Germán Pesela. Pesela con la pelota, quiere jugar por izquierda, viene para abajo, mete para el capitán de Peñarol. Lleva Olivera frente a la barca de Jairo Aro. Engancha bien otra vez para un lado, para el otro, se entrevera revientar. El pelotazo largo. Arriba le pega Olivera. A correr llegará Arezzo, el hombre gol de la tarde. Por el cuerpo hace cortina como Cortilú Guasones. Falta Arezzo sobre empujón. Sí, señor, bien por lo dan que pita y marca. Abra tiro libre al piso Guasones. Falta Arezzo, el hombre gol de la tarde. A los 13 minutos hizo el gol Arezzo. Peñarol 1, Cerro 0. Hay tiro libre defensivo que va a tomar el conjunto villero.
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2: Con esta victoria parcial, Peñarol llega a 12 en el clausura. El líder Torque con 15 en la anual. 55 Peñarol, Racing 52.
0: Ahí están las cosas, ahí están las tablas. Lo cuenta Vallejo por la 30. Quería. Ahora Emiliano Rodríguez por punta izquierda para cabecear la banda afuera. Será pelota para Cerro, si no me equivoco. ¿Sí? No, mira, finalmente para Peñarol y se le dan. Rebota en Rodríguez. Cabrera al saque de banda. 17 y monedas. Primer tiempo. 1-0 se abrió el placar. Y apareció Arezzo con su gol. Largo envío de Peñarol a campo. El amigo recibe el arquero. El Mono y Razábal tranquilo. Juega por abajo. Pelota que viene para Guasone. Revienta el zaguero. Arriba Juan Cruz Guasone. Vete pelotazo. Sale el otro arquero. Juan Darco Argora. Aguerra en bolsa. Azora la pelota, sale Peñarol, 17 y medio, 1-0, gana el Carbonero en el suelo cerrense.
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0: Beto, Fernández juega atrás para el capitán Olivera. Olivera con la pelota dejando a domicilio para el portero. Allá venía Guerra por derecha, combinando para Lemo. Lemo juega la mitad de la cancha, pelota que viene, pero un pierre se apoya, corta un remedio. Campo de Peñarol por derecha, la pelota por América, tomando referencia siempre el centenario. Tiene una de preferencia en el troco. Le viene por derecha, llevando la pelota otra vez Peñarol. Allá la quería, pero no podía Beto. Se la sacaron afuera y lateral para el Manja. No. El Lyman, el primer asistente, el señor Tarán, Nicolás Tarán, dice que para Cerro. Ahí lateral para Cerro, se equivoca, Lodano, ¿qué dice? Es para Peñarol. Ah, bueno, confusiones por demás en la cancha. Será para Peñarol el saque de banda que va a tomar Cabrera.
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2: Por los Juegos Sudamericanos, final de la primera parte. Uruguay empata con Argentina 0-0, repleto el Marcelo Bielsa.
0: Hay que ganar en el Bielsa, ¿eh? Hay que ganar en el Bielsa, ¿eh? Pelota por izquierda, es que si no, no tenemos chance. Perdimos con los venezolanos, ¿eh? Tonteando en el fondo con la pelota. La pelota atrás la va a tomar Pesila. La tiene Germán Pesila. Por derecha espera Demo. Siempre Pesila, círculo central. Por izquierda, pelota para Remedy. Cruce la mitad de la cancha. La carga Peñarol, que está ganando por 1-0 el partido.
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0: Se viene, mira, Marical por derecha. Va Peñarol, la quiere Arezzo. Justito para marcar Guasone. Y al piso, mira Arezzo para recuperar. Sacó la pelota de veterana. Mira para Pino, se le puede pegar de su tira con la carga. Afuera. Se vino Peñarol, el remate Espinosa, pelota fuera de la cancha, 19 y medio, 1-0, gana el Carbonero, sale el Mono Razábal para cerrar de atrás.
4: Pero la segunda jugada, la que Peñarol, 5, 6, 7 pases consecutivos, terminó un remate desviado, pero por lo menos en una situación. Peñarol empieza con Remedy desde la mitad de la cancha y alguna aparición de Jaime a encontrar mayor claridad.
0: Ahí lateral ahora para Peñarol, pelotazo largo que metió Sosa. Lateral que va tomando Rivera para el conjunto visitante.
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0: El esférico viene para Olivera, al medio, la pelotita para Beto. Randa que la empuja, allá adelante de primera para que corra Espinosa. Viene pelotazo largo, se cortina como cortiluz Guasone, sale el Mono. Razábal se queda con el útil vestido negro, guantes blancos para el arquero de Cerro. Para abajo para Vasili. Atina lejos Vasili, va el capitán de Cerro, el argentino. Camino para Gino Rodríguez, mitad de la cancha, toca atrás, ha vuelto pelota para Vasili. Sale Cerro del fondo que cae 1-0 frente a Payano en su estadio.
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0: A la mitad de la cancha va la pelota, el abrazo grande. Como siempre, para el Canario, para Gabriel García, ya en Solide Mataojo. Qué lindo debe estar la tarde en Solide Mataojo, Canario. El abrazo para vos y para toda la barra de Cabutiá que permanentemente están con la 30, con Radio Nacional. Abrazo grande, Canarito. La pelota la va tomando ahora Washington Aguirre. Aguirre corre el esférico, juega la mitad de la cancha. Pelota que va tomando Peñarol por abajo y por derecha con Lema. Lema por izquierda con Olivera. Olivera con la pelota, recibe el capitán. 21 minutos, ¿eh? 21 minutos el primer tiempo. Clavadictos ahora. Ana Peñarol por 1-0, gol de Arezzo, los 13 minutos. Arezzo que la tiene, está a la mitad de la cancha, fue a buscar el balón. Arroja atrás para Pesela. Germán Pesela va al argentino. Campeón del mundo, mete para Lemos, sale del fondo el Carbonero.
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1: Mira, qué pelota metió la mano, pero tal vez de peligro lo tiene Rodríguez. Si quiere tocar al medio, pero que no le pegó el arco, la pelota se termina perdiendo afuera. Era tiro de esquina para Cerro, la contra Martín. Para el conjunto local, resuelve el man, el conjunto de Capucha.
2: Sí, es lo que le faltó allí, confianza para definir él de frente al arco allá de Rodríguez. Buscó el pase al medio, por ahí un poco más lógico, pero me parece que desaprovechó una buena chance del empate.
1: Señoras y señores, casi 23 minutos tenemos de la primera parte en el trócoli. Había posición adelantada cuando iniciaba la jugada por izquierda Gianni. Hay tiro libre que toma guerra, 23 minutos, ganó 1-0 Peñarol de visita.
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1: Ya con la pelota, Leo Jaime termina perdiendo, se le va afuera para que Jenny Rodríguez, el hombre de Cerro. Lateral por derecha que va a tomar Peñarol en campo enemigo, tiene que reponer el cangrejo.
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1: Ya dijo Vallejo, se va a anular. Mañana va a llover, señor. Hay lateral por derecha que hace Cabrera. Arriba el esférico, marca, saca Guasone. Termina Masil, el argentino sacando la pelota fuera del campo. Saque lateral por derecha otra vez para Peñarol.
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1: La pelota para Peñarol por derecha con un lateral. Lo tiene que hacer Beto Fernández con potencia. A pelota al área, atención, la quiere peinar, Lemo la peinó, la mete al área, peligro, va Peñarol por arriba, quiere Espinosa para verse el arquero, atento, el mono Irrazábal la devuelto para Cerro del Fondo.
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1: Insiste Cerro por derecha, la pelota ahora a la mitad de la cancha, llevando el esférico. El conjunto local que dirige Capucho cae por 1-0 Cerro ante Peñarol a los 13 minutos. Gol de Arezzo en este primer tiempo. Canal Mancha. Arriba la pelota. 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Viene Emiliano Rodríguez con Alemán, con derecha, con los de palo. Vete centro. Pica la pelota en el área y cierra del portero. En la tina agarre muy tranquilo. El arquero Peñarol bajo sol, hermoso el trócoli, se queda con el útil casi 25 minutos.
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1: Ya la tiene dominando el esférico Peñarol otra vez, venía Beto. Hernández arroja el fondo para Mauricio Lemos cuando presionaba allí. Ahí Romaro, espérate que recuperaremos. Mete por izquierda. Olivera en el fondo de Peñarol, la pelotita para salir con el capitán.
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1: Una linda la tarde para un café, Marecal.
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3: Señor.
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3: El saludo grande para Sebastián. 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
1: 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Señores, hay tiro libre. Le va a tomar Peñarol por el fondo, mira para Vecila. Pesela con la pelota para abajo, por derecha para Lemos. Reponiendo del fondo Peñarol.
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1: guardando. Para, porque lo perdieron. Mira. Se viene el empate, lo tiene Rodríguez. Va a rematar, enganchó de zurda. Está gol. Gol de Cerro. Rodríguez, Emiliano Rodríguez, la perdió Peñarol en el fondo. ¿Qué pasó, Pesela? ¿Qué pasó en el fondo con Lemo? ¿Qué pasó allí con el arquero? Nos hablaron. ¿Qué pasó en el fondo de Peñarol? Señoras, señores, explota el estadio Cerrense, 2000 espectadores que gritan el gol. Emiliano Rodríguez, señores, venía de Pesela para Lemo, del Lemo para Pesela, la perdió el campeón del mundo, la ganó, presionó Cerro por izquierda, enganchó bien. Ahora sí se anima a rematar Emiliano Rodríguez y por el empate, Cerro 1 Peñarol 1. En el Monumental, Luis Trócoli, Emiliano Rodríguez, el hombre gol.
0: ¡Golazo de Cololó!
4: Un error directo de Pesela, el argentino quiso jugar la pelota al medio, intuyó lo que iba a hacer Rodríguez y después Pais se la devolvió al delantero que cruzó remate cuando volvió a marcar mal Pesela dentro del área. Lo empató Cerro, no se veía el empate por ningún lado.
2: Venía a traer tranquilidad y lo que trajo fue este error el argentino, propiciando un empate que no se veía por ningún lado si no llegaba de esta forma.
5: Gol 533 del uruguayo, 23º de Cerro, primero de Emiliano.

0: Regueira, Díaz, Leukovic, Somos Fútbol.
1: Y precisamente discutimos de estas cuestiones y estas salidas en la previa. Lo discutimos hace un rato nomás. Pero bueno, la pelota para izquierda la tiene Leo Páez. Viene Leonardo, allí falló Pesela, lo presionaron y anda a cobrar a la caja. Yane Rodríguez. El balón por abajo para Basile, Basile por derecha, quiere combinar para que la tenga un ratito en Nahuel Arenas, por el medio pide Emiliano Sosa. Arriba va la pelota, el esférico para Cerro, por punta derecha para Sosa, Sosa para Arenas, Arenas más adelante, mete la pelota, corre por el esférico, a buscar la pelota, viene allá el sector delantero de Cerro, quería el hombre gol Rodríguez, marca y manda afuera Pesela ahora, anda la pelota afuera, 28 minutos. Hay lateral para derecha que va a tomar el local, 1-1 está el partido.
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1: Va la pelota larga, ahora la pierde el conjunto villero. Allá no podía el hombre gol de Cerro, Emiliano Rodríguez. Afuera de la cancha, se acaba la pelotita, será saque de meta que va a tomar Peñarol, 1-1 está el score.
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1: Una tarde fantástica, pleno sol, 1-1 el marcador. Ahora en el trócoli ganaba Peñarol 1-0 con gol en los 13 minutos, derecho lo empató. Señores, a los 25, Emiliano Rodríguez para Cerro por un error defensivo carbonero. Por izquierda la pelota para que vaya. Por aquel sector ahora Jaime que cambia de punta, engancha bien. Viene Leo, engancha bien. Se viene Jaime, pisa al área, mete de zurda, pelota al medio, reclama mano. La pelota media, la termina sacando Cerro. Bueno, por izquierda pareció gravitar un poco más Leo Jaime ahora. Balón que va a tomar ahora Cerro en la salida. Viene a buscar la mitad de la cancha. Emiliano Rodríguez toca por izquierda para Gianni. Se juntan los Rodríguez. Arriba el pelotazo. A correr Leo Pais. Va al 70 por la pelota para Copes. Sí, la golpe de cabeza. No quiere Lola ahora Pesela. Anda la pelota afuera, hacia el lateral para el villero.
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1: El manotazo que le tiró allí Nahuel Arena a Leo Jaime cuando le mostró la pelota fue notable, pero no le pudo ni siquiera pegar en la cabeza con ese mamporrazo que pretendía. Señores, ahora hay lateral por izquierda que va a tomar Cerro, 29 y medio. Aquel lateral por izquierda tiene que reponer Gianni Rodríguez, 1-1 está el partido.
3: Para mí está bueno que no se cobren estos penales, pero pónganse de acuerdo. Que sean todos o que no sea ninguno. Para mí, para el fútbol, está bien que esto no se cobre.
1: Muy bien. Clarito, Seguro Díaz en la 30 en Radio Nacional.
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1: 1-1 el partido. Señores, por derecha. Hay lateral para Peñarol que tiene que hacer Cabrera. Llegando a los 30. Llegando a los 30 minutos de la primera parte. 1-1 está el partido.
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1: 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Para Nacional con Defensor, lindo partido mañana por la séptima del campeonato. La pelota viene para Jaime Senero, toca el medio. Mira para eso, tocó de primera para izquierda, quería que era un Pierre, no se entendieron. Terrible marcando Guasone. Y por derecha va a sacar la pelota haciendo cortina como Cortiluz Arena. Pelota fuera del campo. Abra saque de meta que va a tomar el mono. Jonathan arrasaba el perlocal que hace un ratito para todos. 1-1 en el score.
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4: A esta hora el clausura, Torque 15, Cerro 14, Liverpool 3 en la anual. Peñarol 53, Racing 50 y 2, Torque 50.
1: ¿Cómo está Cerro trepando también en el campeonato clausura? Claro, buscando esos puntos para no descender. En consecuencia te terminas encontrando en los puestos altos de la tabla de colocaciones. Pelota que tiene Pesela. Pesela por izquierda con Olivera. Recibe el capi, capitán de Peñarol, 1-1, 38 minutos en el mancha por derecha.
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1: Al centro de Leo Pais. Quería en el segundo para Jairo Amaro. Pero parece para descolgar. Aguirre metiendo pelotazo largo para que corra Leo Jaime de cabeza al fondo arena. Y aparece el arquero para controlar el Razábal. Por izquierda para abajo. La pelota para lejos. Maceli. Va el capitán de Cerro, va el argentino de San Pedro, provincia de Buenos Aires. Balón por izquierda que viene para Gianni. Adelante coloca la pelota, va Cerro, toca en el medio, tiene Gianni, se viene. Y va Cerro otra vez. Por izquierda la pelota de Rodríguez. A Rodríguez no puede pelear en esta. Bien por Pesela ahora. Escapando de la presión de Peñarol Rodríguez, tocando para Guerra, le pega Guerra el arquero de Peñarol.
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1: Señoras, señores, el partido está empatado 1-1, 32 minutos. Está sentido Alemán, recibe un golpe. Brian Alemán, el 10 de Cerro, se toma la parte baja de la espalda. cuando Barros le tocó la pelota al medio, la empujó Remedy, tiro libre para Cerro.
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1: Maceli que controla, Maceli que señala la mitad del campo de juego. Pierde la pelota, rebota. Igualmente la va a tomar Barros para Cerro por izquierda con Gianni. Rodríguez la mete adelante, ya cacheteando la pelota, entregando mal para marcar Barros otra vez. Recupera igualmente Remedy Campo de Peñal, el portero de la verde para Almaña. Vestido 100% de amarillo. Mira que pelota metió Remedy por izquierda. Se viene para Arezzo, peligro. Quiere tocar de primera. Vería el pase para Beto Fernández que no llega. Después comete falta. Comete falta atrás Beto Fernández cuando tocaba primera Arezzo. Qué buena pelota, Martín. Metía Remedy. Ahora hay salida para Cerro.
3: Una gran asistencia, pero fue muy haragán Arezzo en la intención de jugar con el Indio Fernández. Muy haragán.
1: Señoras y señores, hay salida que va a tomar Cerro. Le va a pegar la pelota al Mono Razábal. Fue falta de Fernández.
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1: Arriba el pelotazo. Cerro que quiere con Pai. Marca, sacalemos sin falta. Remedy complemento. Un hombre caído en Cerro. Para. ¿Qué pasa? Hay un hombre caído en Cerro para el juego. Lo ven González, el juez del partido.
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4: En la B hay gol de Plaza al minuto. El Pata Blanca arriba es líder de la divisional. Le gana Paysandú 1-0.
1: Qué lindo está la B. Qué lindo está la B. Plaza llegando otra vez a la punta. Por ahora, si termina ahora el campeonato, Plaza asciende directamente a la primera división del fútbol uruguayo. Hay salida para Peñarol por el fondo, sacando la cancha para atender bien a Emiliano Rodríguez, que tiene un golpe. Pesela con la pelota, se arrima al círculo central.
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1: Daniel Emo, tocando por izquierda para Remedy, arriba el esférico. Mira para Pinoza, cortito. Aaron otra vez para que tenga Jaime por aquel sector, lo que sería la Olímpica. Del centenario que no tiene público porque la visita hoy, los hinchas visitantes no pueden venir. La pelota viene por abajo, tocaron atrás para que la tenga Olivera. Olivera para Jaime, mira que bien lo hizo. Jaime se fue de Alemania. Viene Leo por abajo para Cabrera. Peñarol va para el segundo. La tiene Cabrera. La mete al área. Quería buscarlo. Rivarizo, pero para que atento sacando Massini. Por derecha, pelota para Barro. Adelante, puntera, pelota. Viene por aquel sector. El 21 también quería ahorita para Marca y saca Peñarol. Firme para marcar el mancha. Pelota que busca Pinoza. Pierde. Recupera por derecha. Nahuel Arena. Arena con la pelota. Pelotazo largo. Pierna izquierda. 35 minutos. Sale del fondo. Cerra.
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1: Hay salida y lateral para Peñarol. Fuera Olímpica, reitero, tomando referencia siempre el centenario. Saque de banda que va a tomar Olivera. A reposición para la visita.
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1: Ahora pelota que se pierda fuera de la cancha. Será lateral más adelante para Peñarol. Saca afuera Cristian Barros, el número 27, con vehemencia. Un pelotazo fuera del campo con mucha violencia. La banda afuera. 1-1 el partido. Peñarol ganaba 1-0 gol de Arezzo a los 13 minutos, a los 25, tras un error en la salida carbonera, que Peñarol Rodríguez empató para hacer 1-1 al partido. Hay lateral para la izquierda que va a tomar Olivera para Peñarol.
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1: Ahí saque lateral que va a ser con potencia ahora, Víctor. Fernández la mete al área, viene para Lemos, quiere peinar, aparece Pesela que no puede. Jaime que quería, hay un hombre caído en el área, no pasa naranja, que se levante, dice. Le dan González, el hombre de Peñarol, que era Lemo. Arriba el pelotazo. Corre por la pelota al mancha. Viene por izquierda abierto. Cerro viene para Jaime. Ya está el remate. El arquero rebote. Termina sacando Guasón. Creo que era Espinosa. Finalmente que cayó por el segundo palo picando, yendo al vacío. ¡Qué pelota repetieron! El remate. ¡Qué bien responde Marcelo! Con las manos el arquero Razábal tuvo el segundo Peñarol.
5: Sí, llegó Peñarol después de un largo rato que no lo hacía. Después de una jugada de pelota quieta, salió todo Cerro y venía Espinosa. Tengo la duda si no estaba habilitado o no. El Indio Fernández, bien igual y Razábal.
1: Era Beto. Roberto Lindo Fernández que remataba. Creo que estaba adelantado. Arriba la pelota, viene al área, saca Cerro. El esférico por izquierda, quien la quiere, Barro. Puntea la pelota, la mitad de la cancha, le van que no llega. Primero Remedio que quita bien. Y entrega notable para Feto. Fernández con la pelota. Al medio del área va la pelota, saca Barro, que la corta el quito. Tomó Remedio y piensa el 5. La mete el argentino de cabeza, marca en el fondo, Nahuel Arena. Quedó la pelota para Alemán de cabeza, la mete al medio. Cabrera al arca, tras el rebote. Le quedó a Cabrerita. Remató el cangrejo desviado fuera de la cancha. ¿Cuánto va? 37 y medio casi, mi amiga, mi amigo. 1-1 está el partido. Ahí saque de arco que va a tomar Cerro saliendo del fondo.
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1: Arriba la pelota, saca Lemos del fondo. Recupera Cerro, el esférico con Alemán tocando cortito, la mitad de la cancha, venía para Baseli para Alemán. Alemán con el esférico, quería verlo también para aparecer Barro. Arriba la pelota para Cristian, de la punta al medio, otra vez viene. Y a la carga Cerro, viene Amaro, arriba Rodríguez, el hombre de la empata, viene por derecha, va encarando hacia la barca de Rivera. La tiene siempre Emiliano Rodríguez, abre por derecha para Arena, mete por abajo. Pelota contra el área para Barros, el taco atrás para Arena, viene, se mete en el área, marca Peñarol. Acá la pelota Remedi, quiere Espinosa, al piso va a falta. Ah, dice que no lo dan. Recupera Cerro, se pierde afuera, rebota. Arana Espinosa, tuvo una falta de Espinosa antes, ¿eh? Ana, un saque de banda ofensivo por derecha al conjunto locatario.
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1: Habrá salida para el villero. 38 minutos y medio por derecha, el saque de banda para Cerro. Pelota en mano allá para Sosa. Al área va el balón, atención, quería Rodríguez, picó, la tiene que sacar Pecera, pero que picara dos veces. La sacó de zurda al argentino, viene para eso, pica la pelota para con Guasón, el grandote Guasón, ¿eh? Juan Cruz Guasón está alto, ¿eh? Sacó la pelota, Río Bacerro, pelotazo profundo, largo, el arquero atento. Tranquilo, Anzo el Guachi Carbonero. Aguerre con el esférico, sale Peñarol 1-1, casi 39 minutos.
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1: Señoras y señores, ataca Peñarol. La quieren llevar por el sector zurdo. Domina la pelota, allá un Pierre, lo bajaron, que siga el fútbol, no hay falta. El esférico por derecha, la va a tomar otra vez. Peñarol, viene para Lemos, arriba la pelota, la mete por izquierda, viene para Espinosa, corre Espinosa para que el sector, para mí se le va afuera, se cortina como Cortilú Arena. Señores, pelota fuera de la cancha, abra saque de meta para Cerro, no llegó Espinosa. Balón afuera del campo, saque de meta que va a tomar el Mono Razábal.
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1: Claro, ¿qué quieres? El argentino Juan Cruz Guasone mide 1.97. El hombre de San Nicolás, provincia de Buenos Aires. 1.97 para Guasone. El zaguero de Cerro que saca todo por arriba y también por ajo por ahora. Varón por derecha que viene para Lemos. Lemos con la pelota, quiere escapar, toca al fondo para Pesela. Guarda. Revienta Peñarol ahora. Río el pelotazo. Viene para un Pierre. Un Pierre por derecha. Domina el pibe. La tiene siempre el 32. Un Pierre contra Marto. Camina al medio. Viene para Beto. Y va Peñarol ahora. Al medio de la pelota para quien, para Jaime. Viene Leo. Piensa. Jaime. Enganchó. Caracoleó. Capó. Tocó adelante. Buena pelota para un Pierre. Quiere escapar. Marca Arena. Saca la pelota. Nahuel Arena. Y el pecho lo pone Emiliano Rodríguez. Lo va a encarar a Pesela. Se viene Rodríguez ya en la zona, está fea la cancha. Mete por izquierda, viene para Alemán, tiro al arco. El arquero la desvía sin costado, pareció una pelota facilonga, pero tomó un efecto raro que el arquero la termina sacando sin costado para que salga Peñarol. Remedio bien al piso, falta. Infracción ahora de Pai, señor. El remate de Alemán Martínez sacudió las manos de Washington Aguirre.
3: Sí, pensé lo mismo, que era más sencillo. Me pareció largo el rebote que dio el arquero. Después no vi falta en la salida.
1: ¡Ay! El remate ahora se luce. Jonathan Irrazábal, que dispara, sacó eso de 25 metros. Rebencazo con la derecha de Matías Arezzo, que tapada al Mono. Se colgó una liana al Mono para sacar la pelota, señores. Allá el remate de Arezzo, formidable. La tapada al Mono. Irrazábal, majestuoso. Marcelo tuvo el segundo, Peñarol.
5: Tremenda la tajada de Irrazábal. Bueno, un minuto donde los arqueros fueron protagonistas. Esta sí era brava, ¿no? Para el arquero de Cerro. Coincido que la anterior no parecía tan complicada. Pero bueno, remates de afuera del área en un primer tiempo que por lo menos termina mejor que como empezó.
1: Bueno, quedó sentido cuando se desparramó en el suelo. Fue la gran tapada El Mono Irrazábal será tiro de esquina para junta derecha. Corresponde a Peñarol 1-1 hasta el partido.
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1: 2.500 espectadores en el trócoli, señores. 1-1 el partido. A Peñarol por derecha con el centro. Atención, Jaime. Mete el primer palo, el desvío. Lo van sacando afuera para mí. Será otro tiro de esquina o no. A ver qué dice Lubán González. Señoras y señores, en línea va para mí, tiro de esquina. Lubán González dice, saque de arco. No se están entendiendo en este primer tiempo. El primer asistente Tarán y el juez González. Para mí era córner para Peñarol. Rivas al cerro. A la mitad de la cancha baja bien la pelota para Escobete. Falta, ¿eh? Ahora sí, Piti marca González, el juez del partido.
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1: Habrá tiro libre. Era tiro de esquina viendo la reiteración. Era córner, ¿eh? Era córner para Peñarol. Va Peñarol ahora. Por derecha, vete, pelota abierta. Está esperando Jaime. Que otra vez viene por derecha Jaime. Acá afuera, Jani Rodríguez. Ahí lateral, 42 con 40. Primer tiempo, 1-1. Lateral que va a tomar Cabrera bajo el sol hermoso. De la capital del país, en el cerro, en el terco estamos. Ahí lateral por derecha que va a tomar Peñarol.
3: Tarán, para mí, es el asistente más seguro del fútbol uruguayo. Ya van dos veces que Iván González le lleva la contra. Y las dos veces se equivocó.
1: Claro, coincido plenamente contigo, Martínez, es como decir, se equivoca González las dos veces, contrariando al lineman. Bueno, la pelota viene, la tiene Remedio, intenta la pinchona, Petrera por derecha, se viene, Fernández pero Vargas Cerro, corre por izquierda, Yanni Rodríguez la manda afuera, ahí lateral por derecha que va a tomar su ofensivo para Peñarol frente a la Cerrense.
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1: Al área la pelota va Peñarol, quiere Lema, ay, que empujón sobre Lema, rebote, el remate defectuoso la va tomando el arquero, el remate de Peñarol defectuoso, quiero ver quién le pegó, a tomando el arquero cuando antes caía Lema, me quedaron dudas si no lo empujaron dentro del área, arriba va la pelota, termina sacándole bien en el fondo para Peñarol, viene para Espinosa, Espinosa acomoda, juega para tranquilidad, Carbonera la tira Pesela, Pesela tocando para el argentino, su coterraño Remedi sale por derecha con Cabrera, va Peñarol casi 44.
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1: Pelota adelante, le pega Olivera. Arriba la pelota, ya la quería. Otra vez Peñarol con Espinosa. Viene al medio, la domina Jaime. Mira, va a enganchar, va a enganchar, va a enganchar. La pisó, se cayó. Igualmente la mantiene, lo marcan dos hombres. Se la puede sacar. Ah, qué bien. Ah, qué bien. Bien notable Jaime. Mete para Espinosa. Pelota al área, viene para Arezzo. Arezzo giró, remató, rebotó. Espinosa toma control de balón. Mete al área, cabezazo. Hay un pierre desviado. Afuera de la cancha, buena pelotita. Será saque de arco para Cerro. Parecía que le perdía a Jaime, pero tiene un imán con la pelota este muchachito, el desfachatado Leo Jaime. Ahora, señores, quedan córner. Qué entrevero que es el partido. En cuanto a decisiones arbitrales, está tremendo, Parecía cabezazo de un Pierre que ahora vuelven atrás. Dio saque de arco Tarán. Dio córner Leodán. Tarán le dice, de ninguna manera córner, Leo. Y ahora pitan saque de arco para Cerro, como debió ser en primera instancia. Qué entrevero que tiene el muchacho, Yo diría que Leodán González está perturbado. 45 minutos, 1-1, primer tiempo.
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1: La saca Cerro del fondo, lo ponen con el pico allí con Sosa. Un minuto más se va a jugar, hasta los 46 van a perder parte, corre Espinosa, pero aparece para cruzarse en el fondo para sacar la pelota Sosa. Villano Sosa, le pega largo el 19. Río el esférico, quería Villano Rodríguez, marca bien sacando Pesila. Balón por izquierdo, libera golpe de cabeza, la mete a la mitad de la cancha para Leo. Jaime que la aguanta por el cuerpo, termina perdiendo, no hay falta, sí, Pitina Caludana. Hay falta para Cerro, falta Jaime. Hay tiro libre correspondiente al equipo local, círculo central.
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1: Habrá tiro libre para el villero en la mitad de la cancha. Casi 46 minutos, se termina el primer tiempo. Movió rápido Cerro. Viene para Pay, la mete en el área. El entrevero, Pesela justito para Vergara. ¿Y para dónde la sacó? Para cualquier parte. Para cualquier parte. Casi le regala un córner. Pero libera que caía en el suelo. Hay lateral por izquierda para el conjunto de Cerro. Pegadito al banderín del córner. Yanni Rodríguez para reponer.
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1: Va Yanni, mete con fuerza pelota al área. Peligro, quiere Cerro, marca Peñarol. El desvío se va a terminar la primera parte. Termina pitando en este preciso instante. En este preciso momento, Leván González. El final del primer tiempo. 46 y monedas. 1-1 está el partido. A los 13 minutos, Arezzo, el autor del primer gol de la tarde, solía dar el trócoli para Peñarol. Ganó 1-0 al Mancha. A los 25 el primer tiempo, El error de Pizela en la salida, la presión de Cerro y el gol. Emiliano Rodríguez para el 1-1 parcial. Primero concepto en la 30. Radio Nacional de Martín Díaz y Marcelo Lecoviche, por favor.
3: Hemos hablado más de los errores de Leodán González, el desentendimiento con su asistente, que es del partido, que tuvo sí el error de Pizela para el empate de Cerro y una muy buena definición de Arezzo para el gol de Peñarol y muy poco más en estos 45 minutos.
5: Sí, entreverado, discreto, la cancha no ayuda, los jugadores tampoco. Primer tiempo más de jugadas que de juego, ¿no? Alguna situación aislada. Las dos defensas se mostraron inseguras, ¿no? Es algo que tienen que trabajar los entrenadores en el entretiempo.
1: Se fue la primera parte en Estudios Centrales allá. En Cerrito, 6-0-1, Quines, Juan Carlos Gómez, está Matías Vallejo, tiene toda la información, uninforma.
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4: Séptima fecha, ya Progreso le ganó a Boston, 2-1, con este empate parcial de Cerro y Peñarol. Torque 15, Cerro 14, Liverpool 13, Racing 11 en la anual. Peñarol deja encaje la tabla, 53, Racing 52, Torque 50, Deportivo Maldonado 49. Y a propósito del Depor, juega a continuación 18:30 en el campus, recibirá Cerro Largo.
1: Qué lindo está el campeonato, qué lindo está el campeonato. Se fue, señores, la primera parte 1-1, pero yo vuelvo, Cuando no de la pelotita, en la segunda mitad será hasta 12. Muchas gracias, como siempre, por la 30. 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
1: Se viene de patero, tiene Rodríguez, va a rematar, enganchó de zurda, está el gol.
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4: Séptima fecha del torneo clausura que tendrá en la jornada de mañana. 4 duelos, Albion Juventud en el Francini a las 10, Danubio Wander en Jardines a la 1, Nacional Defensor en el Parque 4:30, y Liverpool Racing en el Viera a las 20. La fecha la cierran el próximo lunes, Central Torque en el Palermo, 7:30 de la tarde.
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4: Estamos repasando parciales del ascenso en la B, Plaza líder, le está ganando a Paysandú por 1-0, juego en el Prandi. En la C, en la 9ª fecha, está ganando al líder Bella Italia, está superando a Bellavista, 2-0, hoy ganó Bellavista, superó a Deusto 3-0 y el Papales escolta en estos momentos, está ganando el Deportivo LSM, el equipo de Suárez le gana a Mar de Fondo 1-0.
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3: Ese empate a uno en el Trócoli tras el primer tiempo entre Cerro y Peñarol. Un juego bastante discreto, entreverado, entrecortado. Por ahí no ayuda la cancha, por ahí no ayudan los jugadores y es un combo que no está siendo agradable la primera parte, que no hizo agradable el primer tiempo. Bueno, a los 26 empataba Cerro, a los 13 había abierto la cuenta Peñarol y no hay mucho más para destacar. Peñarol que empezó muy errático, por ahí jugando más en campo rival, pero sin claridad como para llevarle peligro definitivamente. Parecía por ahí Jaime Vélez entreverado en ese comienzo, jugaba más por el lado de Espinosa, jugaba más con un Pierre, si no encontraba en el argentino esa jugada diferente que tanto le está sirviendo a Peñarol en los últimos partidos. Y bueno, lo extrañaba eso, más allá que apareció Cabrera un poco más cercano a lo que habitualmente es, no al de los últimos 3-4 partidos, donde está muy impreciso en los pases, en los centros, en las asistencias. Bueno, justamente un centro que terminó la asistencia para Arezzo le dio la chance al goleador de definir y de abrir la cuenta. Y allí fue un momento en el que lo sintió mucho Cerro el gol. Hasta daba la impresión que estaba más cerca a Peñarol. Después sí hay un remate que tapa muy bien Irrazábal cuando aparecía el Indio Fernández en posición de ataque. Pero no mucho más. Fue simplemente ese sacudón anímico que sufrió Cerro en los minutos siguientes al gol de apertura. Y el gol del empate llega, yo creo que de la forma en la que podía llegar. Un error en la salida o un error en la última zona de Peñarol, porque no era bueno lo que encontraba Cerro en ataque, más allá de alguna trepada de Jair Rodríguez, como que no había ese juego que por ahí le puede dar Brian Alemán. Entonces, como que si no aparecía algo así, algo diferente, como que no estaba muy cercano el gol. Bueno, se equivocó Pesela en una entrega, termina con un pase filtrado, pero que termina rebotando en un rival que estaba de frente, no lo vio, se tuvo mucha fe para hacer la asistencia, para hacer el pase, y termina perdiendo la pelota que después Rodríguez termina en la definición ante la salida de Washington Aguirre. No tuvo mucho más después del gol del empate Cerro, hasta el remate final de Brian Alemán, que lo complicó o que se complicó Washington Aguirre sacando contra un costado. Fueron dos goles y un par de llegadas de ambos, muy poco para 45 minutos. Yo creo que deberá Peñarol encontrar otra vez ese juego que en un momento lo llevó a ponerse en ventaja y que después fue mucho más fluido, mucho más claro, pero que desapareció, no duró más de 10-15 minutos. Entonces deberá encontrar más juego de ese en el segundo tiempo, porque si no va a ser muy difícil poder ganarle a Cerro. Es cierto, Cerro no mostró demasiado, pero es un equipo que lo tenés que ganar dos o tres veces. Si no, te puede pasar esto, que te empate el juego.
5: Sí, ninguno se sintió cómodo en el primer tiempo. Es la sensación que me quedó después de haber terminado los primeros 45 minutos. No fue un partido vistoso de ninguna manera. Tampoco lo esperaba que lo fuera. Está clarísimo que la cancha no está ayudando nada, que los jugadores intentan muchas veces jugar y que les está costando. También hay errores de los jugadores y no hay que echarle la culpa a la cancha. Son las dos cosas. Es la combinación de las dos cosas el resultado. Tu primer tiempo más de jugadas que de juego. Algunas jugadas tuvimos, más allá de no haber sido de un nivel alto el juego en general. Y Peñarol se encontró con el gol en la primera jugada que tiene. Antes no había generado absolutamente nada. Es más, le estaba costando hilvanar algo, por lo menos, asociarse. Sin embargo, hizo un golazo. El gol de Arezzo es un muy lindo contraataque de Peñarol. En cuatro pases pone la pelota adelante. Arezzo, además, hace un control muy bueno. Después, para mí, Irrazábal hasta termina ayudando al delantero en la definición, porque se apura para mí en salir. No era necesario que saliera tan lejos y tan hacia afuera. Le regaló todo el primer palo, que es por donde entró la pelota. Pero antes de la definición, hay una muy buena salida desde atrás, un gran pase de un Pierre a la derecha, y sobre todo el último pase de Cabrera es en el momento justo y con la precisión justa además. Porque si no, no le iba a dar el tiempo para que le llegara Arezzo en esa posición de ventaja a la cual le llegó. Después hay un control que no era fácil del delantero y, como digo, una definición que, si bien es buena, también lo ayudó una salida de Irrazábal que fue, para mí, innecesaria. Pero después del gol lo controlaba Peñarol. Gustara o no, estuviese jugando a buen ritmo, con buen nivel o no, lo estaba controlando. No pasaba absolutamente nada en el partido. Es cierto, muchas veces se daba esa salida entre los tres zagueros de Peñarol, que no son muy confiables con la pelota en una cancha como está. Y cada vez que tocaba la pelota no era que daba la sensación, al contrario, un equipo con fluidez en esa salida con los tres de atrás, basculando la pelota de un lado al otro, porque tampoco era que Peñarol lo hacía para generar algo en el ataque. No, era simplemente una manera de tener la pelota. Muy bueno, y en una de esas salidas Pesela se confió, demoró demasiado en dar el pase hacia el medio para que la recibiera Remedy. Y bueno, y apareció en este caso el delantero para anticipar, ¿no? Intuir lo que iba a estar haciendo el argentino. Y bueno, toca la pelota. A partir de ese toque, deriva la pelota en Pais, se la devuelve justamente al delantero Rodríguez, que es el que termina resolviendo después dentro del área, porque Pesela tiene una segunda chance de reivindicarse, de defender mejor esa jugada dentro del área, y sin embargo Emiliano González se le vuelve a ir con mucha facilidad. Después cruza remate de zurda, poniendo el partido 1-1 cuando no se veía ese gol del empate de Cerro de ninguna manera. Hay evidentemente un error directo de Pesela en una jugada donde no parecía tener mayores complicaciones. Después del empate, sí, el partido vuelve a equilibrarse. Ninguno de los dos es el protagonista. Si bien tiene Peñarol después algún remate por intermedio de Espinosa, alguna chance por intermedio de Arezzo, la más clara de todas, un remate de afuera del área que encuentra a Irrazábal de manera notable, sacando la pelota por arriba del horizontal, una pelota que sobre todo traía mucha potencia, quizás no tanto dirección, porque en el medio del arco, pero no le saco méritos en lo más mínimo al arquero de Cerro, era una pelota brava, brava, complicada. Y después Aguirre tiene otra, con un remate de Alemán, desde afuera del área, que es un rebote demasiado largo para la dificultad que no era tal. De remate del número 10 de Cerro, que fue el jugador que intentó siempre un pase distinto. Diferente. Viene siendo de los mejores jugadores de Cerro en estos últimos partidos. Y hoy con poquito volvió a demostrar que Peñarol tiene que estar atento a ese último pase que puede poner Alemán a un equipo de Cerro que hoy, demasiado solo, con Emiliano Rodríguez en el ataque y alguna aparición de alguno de los volantes, intentó generar algo de peligro sobre la última zona de Peñarol. ¿A quién le tengo que exigir más? A Peñarol. Sin lugar a dudas. Que tiene que tener en algunos jugadores otro tipo de llegada sobre el arco rival. Intentó mucho más por la izquierda que por la derecha. Si bien Cabrera pone ese pase de gol para Arezzo y que es muy bueno, en el resto no pudo influir por su zona. Terminó yéndose hacia adentro también. Y es por donde Peñarol trata de llegar. Del otro lado está Espinosa. Y como Jaime está recostado hacia adentro, quizás hoy pueda ser una solución que empiece a tirarse hacia las bandas, ¿no? Y que empiece en el duelo, donde también Jaime es tan peligroso, poder generar alguna situación de las que Peñarol no tuvo tantas en este primer tiempo. Es una igualdad 1-1 que creo que está bien. Peñarol tuvo alguna situación más, no fueron muchas. Un primer tiempo entreverado, con una cancha que no ayuda y con un nivel que no ha sido el mejor para ver de ninguno de los dos equipos. Por ahora no está siendo ese primer tiempo que esperábamos, ese partido que esperábamos en el Trócoli. Vamos a ver qué pasa en los segundos 45 minutos. Por ahora el empate y quizás le venga un poquito mejor a Cerro, ¿no? Por la importancia del rival que tiene enfrente. A Peñarol lo mantiene arriba al anual, pero le aleja un poquito del clausura. Pero falta mucho. Veremos qué es lo que pasa en el segundo tiempo. Me imagino que Aguirre algún cambio va a ser, si no es de arranque, pero probablemente en los primeros minutos del segundo tiempo. Se viene Gabriel Regueira por la 30, los segundos 45 minutos, por ahora es 1-1.
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0: Bueno, muy bien, señores, estamos esperando el regreso al campo de juego del local Cerro de la visita. Peñarol están empatando 1-1 en el marco de la séptima fecha del campeonato clausura de primera división. A los 13 minutos de la primera parte, Arezzo ponía el 1-0 para el conjunto visitante. Era más Peñarol, pero los 25 tras un error defensivo, el conjunto local, el equipo de Capucho, apareció con la presión de Mañana Rodríguez y el gol del número 14 para el 1-1 parcial que tenemos en el Estadio Troco. Le esperamos por Peñarol, le esperamos por Cerro, vende el Mariscal. Que vendrá el segundo tiempo en la 30, Radio Nacional para todo el país.
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0: Ahora sí, señor, los equipos en cancha ya se prepara para mover el conjunto locatario. Tiene que mover Cerro. Esperamos por la pelota. Bueno, se juega con pelota, muchachos, y era lo que faltaba en la cancha, Frente a la pelota, Alemán, Braille, Alemán va a mover el conjunto local.
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0: Acomoda el cronómetro, lo dan González, hacemos lo propio en la cabina de la 30. Tiene que mover Cerro. A pitar el árbitro del partido, pita, lo dan González, mueve el villero ya, Red de la pelota, somos el equipo, somos el elenco de Somos Fútbol. 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
0: Atento, Ibachico, que tenemos un cambio en Peñarol.
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2: Ingresó el 4, Franco Romero, se retiró Mauricio Lemos.
0: Bueno, tiene que ser un problemita físico, ¿no? Para Lemos, por el ingreso del número 4, Franco Romero. En el fondo de Peñarol, ahora es pelota para Cerro por derecha, tiene que reponer el conjunto local.
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0: Hay salida que tiene que tomar el equipo de Capucho, tiro libre, defensivo, el mono. Jonathan Arrazábal, el que coloca la pelota contra el suelo.
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0: Un minuto y monedas del segundo tiempo. Arriba la pelota la peinaron. Venía de Rodríguez por derecha, quería llegar, pero no podía. Por la pelota Jairo Aro, se termina siendo fuera para Copesela, que no quiere. Lola, la banda fuera rapidito, ahora pasa el argentino. Hay lateral para derecha que va a tomar Cerro en territorio de Peñarol, lo tiene que hacer el Cristian Barro.
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0: Habrá salida, señores. ¿Qué va a tomar el conjunto de Cerro por derecha? Lateral que tiene que hacer por aquel sector. Barro retiro, la mete al área. La va sacando Peñarol media. Por derecha recoge la pelota en su área. Se la tiene Cabrera. A Cangrejo tocó la pelota para Jaime Leo. Viene Jaime. Arriba coloca pelota abierta por izquierda. Buena pelota para derecho. Venga Matías, la aguanta, la termina perdiendo. Ahora la recupera, la puntea, la mete adelante y falta. Hay una infracción. Hay un hombre caído en Cerro, Pitti marca el juez del partido, falta derecho.
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0: Habrá tiro libre que va a tomar el conjunto local, 2 minutos, segundo tiempo, no nos telecorre.
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2: En los Juegos del Sur abre la cuenta Argentina, 28 del segundo tiempo, Argentina 1, Uruguay 0.
0: Bueno, con este resultado creo que quedamos arafue, ¿no? Al menos a nivel fútbol. Ya perdimos con Venezuela, estamos perdiendo con Argentina. En los Juegos del Sur, en el vecino país. ¿Qué le pasa, Jaime? ¿Tiene algún problemita? Lo faulearon, quedó caliente. El futbolista argentino con Jenny Rodríguez, hay tiro libre que va tomando la visita.
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0: Se malhumoró Jaime con Jenny Rodríguez. Pelota que tiene el mono Arrazábal, que la revienta con derecha. Reo en caso largo para que corra, para que venga Maro, que no llega. La pelota que rebota, la va a tomar mitad de camino. Ya se viene para ahora sí. La tira para ahora sí. Abre para derecha para Barro. Viene Cristian para meter el centro. Le envío. Rebota, la saca Espinosa, la banda afuera. Hay lateral para derecha para Cerro 15. Ahí está el comienzo del segundo tiempo. Hay lateral para derecha por la 30. Estamos Radio Nacional. Saque lateral que va a tomar el local.
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0: Viene Barros para meter con potencia con las manos al área. Espera a Maro en el primer dado. Ahí viene Barros. Cristian que la empuja al medio del área, viene para Rodríguez, rebotó el remate izquierdo, hay un forma de centro, sale el arquero, reclama mano Emiliano Rodríguez, yo no vi mano de nadie, de nada de Peñarol, ¿eh? Revienta y saca Aguirre. Río, pelotazo del arquero. Mirasol de cabeza. Bien parado. Aparece en Abuela Arena para marcar. Por izquierda, devuelto la pelota. Cerro quería por aquel sector, pero no podía llegar Páez. Recupera por derecha Cabrera. Pelota para el número 7, Carbonero, el cangrejo, que sale hasta la mitad de la cancha con pelota al pie.
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0: 2.000 espectadores en la cancha de Cerro en el Monumental Estadio Luis Perocne. Una tarde fantástica. No sé si bajó o subió la temperatura Vallejo, pero está muy agradable. La tiene Olivera por derecha, tocando pelota para Germán Pesela. Va al argentino, va a cruzar la mitad de la cancha, cruza la medianera. Riva coloca la pelota, Pesela por derecha, viene Beto. Rande lleva la pelota, agacha la cabeza, corre, viene el 8. Roja corto para abajo, atrás, coloca el balón. Allá la tenía Remedi. Remedi juega otra vez por derecha para Jaime. Mira dónde anda Leo. En la mitad de la cancha y por derecha. Pedía Franco Romero, no se la dan. Prefiere por izquierda que no libera. Adelanta la pelota el capitán de Peñarol con la cabeza. Juega hacia adelante. Viene para Pinoza. Marca atento. Para sacar la pelota Cristian Barros. Otro Becerro con balón en su poder.
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0: Dígame.
2: Sí, bajó la temperatura, estamos en 19 grados, podemos llegar hasta los 15 esta madrugada.
0: Está lindo la pelota al área, mirá, ya tenemos 19 grados, teníamos 21, la edición está lindo, ¿eh? Centro largo, va Peñarol por derecha, envío muy profundo, Cabrera se pierde afuera, muy pasado. Ahí saque de arco, que tiene que tomar el conjunto local, le va a pegar el mono, Jonathan Irrazábal a la pelota.
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0: ¿Qué sucede? Hay un hombre que tiene que cambiar la camiseta. En Cerro creo que es Amaro, La pelota viene en el fondo para que reviente. Jonathan Irrazábal le pega largo el arquero local. Casi 6 minutos de este segundo tiempo. Riva quería Emiliano Rodríguez, no podía, resta por derecha, cerrando las acciones por aquel sector. El cangrejo Cabrera va saliendo por derecha como un lateral. Viene el cangrejo, se arrima hasta la mitad del campo de juego. Uno a uno de cara.
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0: Remedi cortito para Jaime. Jaime para Cabrera. Cabrera para Leo. Jaime que lo aguanta. Toca atrás para Romero. Franco Romero. Romero por izquierda. Mete la pelota. Mire para quién. Para el Capi. El capitán Olivera que la cruza toda por derecha. Arriba el balón para eso. No llega nunca. Cierra por izquierda sacando bien la pelota. Jenny Rodríguez arriba. Mete largo para Emiliano Rodríguez que no puede. Marca Romero. En por Franco Romero se queda con la pelota. Va Peñarol con Remedi ahora.
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0: El partido está 1-1. La pelota para derecha para Peñarol. Viene Leo. Va Jaime. Jaime. Jaime enganchó. Toca adelante. Buena pelota para Rizzo. Esto para Jaime. Marca Gianni. Rodríguez quita media. La va a tomar Remedi. Para derecha para Cabrera. Cabrera para Erick. Remedi escapa la marca de Massini. Abre más adelante el juego para Jaime. Se va a escapar afuera. No llega Jaime. Llega así. Llegó. Mira cómo la bocó. La peleó. La llevó. Mete un túnel. Toca al medio. Viene para Remedi. La llevó a Prepo. Rebote desde el portero. A Prepo llevó la pelota. Peñarol se queja. Una falta. Erick Remedi. Yo no la vi. Ahí al suelo el argentino. Toma la pelota, Jonathan Almono rezaba el 7.5, segundo tiempo 1-1. Habrá salida para Cerro, está muy sentido Remedi para en el partido.
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0: Hubo un choque, pero no fue nada, No fue nada, Remedi que queda sentido, le reclama a Leodán González. Habrá pelota para Cerro en el fondo. Hace 8 minutos del segundo tiempo. Oro está el tanteador,
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0: Se calentó Remedi porque lo sacó de la cancha juez del partido. Ahora tiene que esperar para volver. Arón por derecha que va tomando el equipo local con Abuela Arena. Arena al fondo. La pelota para Sosa, la puja larga por zurda. Arriba el pelotazo. Ah, bueno, muy largo. Cruzado de América Olímpica, no llega nunca a Páez. Pega largo arriba, pelota afuera, saque lateral para derecha. Que va a tomar Cabrera, corresponde Peñarol, viene para Franco Romero, va a salir del mancha.
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0: Ay, Franco Romero remató, lo apuraron, se la sacaron. Va a tomar la pelota Romero. Franco Romero al fondo, combinó para Guerra, arriba el pelotazo, resta cabeza, mitad de la cancha, el hombre que mide casi 2 metros. Allá estaba Guasone, 1.97, le cometen infracción. Habrá tiro libre para Cerro, dice Leodán González. 9 minutos del segundo tiempo, los bombos, los redoblantes, los platillos, las trompetas. En la hinchada del Villero, la hinchada de Cerro, 2.000 espectadores en el Trócoli, no hay hinchada visitante. La pelota viene para que la tenga Guasone. Abre para derecha para Nahuel, Arena engancha bien, frente a la presión de un pierna. Acá al fondo otra vez para Guasone, Guasone y la pelota para el conjunto local.
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0: El pelotazo largo, quería Cerro con Emiliano Rodríguez, pero marca bien, remedio que ya está en la cancha. Adelante, Copino, Pino, Pino, Pierre, Severo Peñarol. Tocaron por derecha, pelota para arriba, marca otra vez Guasone. Por arriba y por abajo, Guasone, no le pasa a nadie, ¿eh? Allá tranca, viene Amaro, por derecha para Emiliano Rodríguez, lleva la pelota 14, va Cerro, va Cerro, va Cerro. Viene Rodríguez, quiere meter el centro, toca al medio, va para Jairo. Amaro no llega, arco libre media, rebota la pelota, rebota para Cerro, viene Leván, lo tiene, tiró afuera. Ay, qué gol erra Cerro. Qué gol marró Cerro y en los pies, además de un especialista de buena pegada, talento indiscutible, como Brian Alemán, la pifió de zurda frente al arco Martínez. Era el segundo, los 10 minutos del segundo tiempo.
3: Porque se lamenta Alemán, no se lamenta Olivera. Fue igual de horrible lo que hicieron los dos en la misma jugada.
0: Bueno, Marcelo, pierde Cerro una chance clarita de gol, ¿eh?
4: Sí, la verdad que una ocasión muy clara para Alemán, raro en él fallar de frente al arco. Yo creo que la manera como pone el pie izquierdo, ¿no? En vez de asegurar con borde interno, le pegó al revés. Y por hacer la pelota se abrió en un partido tan cerrado, son chances que tenés que aprovechar.
0: Sí, señor. Muy seguro lo cobecha.
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0: Ahí lateral, pero derecha corresponde, Peñero el pelota afuera que manda Cerro. Allá por Olímpica. En la mitad de la cancha lo va haciendo Cabrera, mira atrás para Romero. Franco Romero mete al círculo central. Viene el indio Roberto Vito. Vito Fernández para Olivero, viene Maxi. Sí, viene Maxi. Viene el capitán, tiro de lejos. Ah, ¿qué hizo? Qué despropósito. El remate de Maxi Rivera, el capitán de Peñarol, se arrimó al área. Remató de afuera. Habrá saque de arco, 11 minutos, el segundo tiempo, saque de meta que va a tomar Cerro.
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0: Arriba, ya le pega el portero. Arriba y rasaba el pecho, lo pone adelante. Ajando la pelota Pais. Abre para izquierda para Jenny Rodríguez, estaba fuera. Pierde Gianni. Dice el segundo Neymar. Arco Rosamén levanta la bandera por derecha y lateral que va a tomar Peñarol.
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0: Habrá saque, señores, en lateral que va tomando otra vez el conjunto villero que quería. Termina sacando la pelota. Erlen coloca arriba el envío, aparece Aguirre que le pone el pecho al esférico para tenerla. Viene Aguirre por abajo, cortito para Olivera. Abre para derecha para Romero. La dejó pasar y se va afuera, mamita querida, ¿eh? Qué desconexión ahora. En el fondo, Carburero no llegó. Romero se la dejó a Arezzo. Arezzo, digo, a Cabrera, que estaba a 3 kilómetros. Pelota fuera del campo, se prepara Abel Hernández, ¿eh? Se prepara Abel Hernández para ingresar. Y yo no sé si no viene Batista también, ¿eh? Ahí lateral por la izquierda que va a tomar Cerro, tiene que ser Gianni.
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2: Lucas Hernández y Abel Hernández.
0: Ah, bueno.
2: Es por apellido.
0: Hernández es el otro.
2: Claro.
0: Lucas Hernández y Abel Hernández, los Hernández a la cancha. Gracias a Vallejo. La pelota por zurda. Domina Cerro Alemana. Arriba colocó, vino para Gianni, peligro. Viene el centro, pelota al área, segundo palo. Allá la quiere Barro, marca justo de cabeza. Acá la pelota Sosa, sin costado la consigue. Se va, remarca, mira qué buena pelota sacó por derecha. La tiene Arena, la mete en el área, va a Cerro. Ah, marca y manda el córner Peñarol. Acá Pesila, acá Pesila. Venía, señor Cerro, con la pelota, qué corner. ¿Qué es para Peñarol? ¿No fue córner esto? Leodán González dice que no. Se queja Amaro. Reclamando el tiro de esquina. No dice nada en esta tarana, ¿eh? Hay salida por abajo en el fondo que va a tomar. Se ha quedado para Peñarol.
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0: Estaba adelantado Jairo Amaro, por eso levantó la bandera Tarán, pero para indicar el fuera de juego. Por eso tiro libre en el fondo para Peñarol, que viene para Romero. Franco Romero con la pelota, la mete larga. ¿Quién corre? Remedio, no llega. Eso tampoco. Guasone por arriba, cuando no, para marcar el grandote. Guasone la sacó y por izquierda la pelota la quiere tomar. Se rompió largo de Gianni, se pierde afuera ya. Por Olímpica, pelota afuera. Abre lateral para Peñarol, que prepara los Hernández. Abelito y Lucas Hernández se vendrán al campo de juego en el conjunto de Aguirre. ¿Cuánto? En casi 14 minutos del segundo tiempo, no lo corre.
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0: Se viene Peñarol. Cabrera la mete por izquierda. No llega, nunca llega a Jaime. El destino era Jaime. Pero para Cacerro corre. Ahora Emiliano Rodríguez. Marca, viene. El Capi, el capitán Olivera, a la pista de la cancha, la pelota para Beto. Rante que juega corto, viene para Romero. Romero con la pelota, abre el juego para Cabrera, llevando la pelota al 7. Viene Cabrera, allá va Javier. Cabrera quiere enganchar, quiere meter el centro, viene con zurda, pelota al área, ya la baja Pierro, están agarrando, lo soltaron. El balón para Beto, la metanera otra vez para Remedi. Pero saca la pelota cuando también quería eso. El botón le quedó para Beto. Mete el centro, va a Peñarol, la saca Cerro. La saca Cerro ahora, desprolijo, pero va Peñarol, Es prolijo, pero va el carbonero. Ha devuelto la pelota al Villero. Va tomando, libera en el fondo. Círculo, se juega para Pesela. Va Peñarol adelante.
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0: 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Un Pierre Richie. 4:30 estaremos en el Parque Central para Nacional con Defensor. Gran partido el domingo, el fútbol grande del domingo. La pelota viene para un Pierre. 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Por izquierda Jaime, que está escondido, está escondido Jaime. Viene Leo. Pelota al medio, deja pasar un Pierre, deja pasar Romero. Bueno, Romero deja pasar todas las pelotas. Quedó para un Pierre. Por derecha, juego abierto para Cabrera. Cabrera quiere engañar. Al cangrejo toca por abajo de la punta al medio para Remedi. La mete al área. Van sacando media. Ahora será pelota para Cerro, para evitar el córner. Aparece Jenny Rodríguez, que la revienta a la mitad del campo de juego.
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0: La pelota la va sacando del fondo, Cerro rebota, quiere Beto. Arriba Roberto venía. Hacia adelante para Arias Oberberga. Sacando la pelota otra vez Jenny Rodríguez. Quedó corto aquí, tiene pato para Cabrera, para derecha, para Peñarol. Allá la tiene el cangrejo para meter el centro. Pelota contra el área, Guasone. Guasone no lo pasará a nadie, Guasone. La pelota rebota, la va a tomar otra vez Peñarol. Venía Jaime, Jaime por izquierda, mitad de la cancha, domina Olivera. Olivera el círculo central para Pesela. Pesela para Romero, va Franco Romero. La carga Peñarol 1-1.
1: 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Sí.
0: E insiste Peñarol para derecho, Olivera, Olivera para Romero. Romero para Remedi, se equivoca. Arcagiani corre. Emiliano Rodríguez, el hombre que empató para Cerro en la primera parte de los goles en el primer tiempo. A los 13, Arezzo, a los 25. Apareció Rodríguez. Balón que tiene Romero. Por la derecha, Alberto Barfranco, va saliendo Peñarol 1-1. Repito, los corre en el trócone.
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0: Viene Cabrera, el cangrejo que engancha, pierna izquierda, mete centro. Arriba la pelota, la quería un Pierre. Marca. Arca saca Maro. Complementa en el fondo arena. Quería Cristian Barro, no podía. Recupera la pelota. Remedi, Remedi combinando para Olivera por derecha, juega la pelota para Romero. Romero la iniciativa para detener a Peñarol, pero desprolijo más. Arriba, la bajó bien Beto. Viene por derecha, pelota para Richard, va a pegar, tiro al arco afuera. El remate junto al primer palo, Oscar Angro, superior izquierdo. Ajo muy bien Martín. La pelota Beto Fernández. Remate a Arezzo, se pierde afuera.
3: Sí, sí, bien lo previo. Después Arezzo, como buen goleador, egoísta allí en el área, intentó definir cuando tenía un compañero de frente, pero está bien, es lo que pedía la jugada, definirla.
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0: Señoras y señores, alienta el público villero en el trócoli. Hubo cambios en Peñarol, ya lo va a contar Vallejos. A quedar con que toma Cerro, le va a pegar el portero.
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2: Espinosa y Fernández, los que se retiraron al ingreso de Lucas y Abel.
0: Muy bien, se va Espinosa de la cancha, se va Beto. Me contursi, Marcelo, dale Leuco.
4: Bueno, inesperado lo del Indio Fernández. No es un jugador que para que Aguirre lo saque llama la atención. Para mí está bien, ojo, es un cambio que debía hacerlo. Bueno, y Espinosa no le ha aportado mucho al ataque. Ahí es hombre por hombre, ¿no? A ver qué puede hacer Lucas Hernández. Y está bien el doble punta, ¿no? Dos de área. Es un partido que sea para Peñarol es jugar más directo.
0: Y viene Cabrera por derecha buscando por arriba. Abel Hernández va al centro para eso también. Marca. Llegando por derecha la pelota Nahuel Arena. Ha devuelto la pelota a Cerro. Aparece ahí en Alemán controlando con todo su talento. Pelota atrás. El esférico que es reventado. Ahora por Barro. Quería hacia adelante la pelota. Páez que no puede llegar. No ha movido el banco Capucho. 1-1 el score. Y un hombre caído ya se levanta. Fueron para Franco Romero. Romero por derecha con Cabrera. Cabrera para Romero. Tiene Franco Romero. Al fondo controlando, juega para Pesila, círculo central, pelota de Peñarol con Lucas Hernández ahora.
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0: Ahí la bajó Abel, pará, lo trabaron justito. Había un hombre que llegaba con una infracción, era un Pierre. La bajaba muy bien Abel Hernández, pero un Pierre creo que le pega a Guasón. Hay un hombre caído, creo que es Guasón, el chiquito Guasón, de 1.97 de altura. Señoras, será tiro libre para Cerro Guasones. Se va reincorporando. Señoras y señores, el partido es todo oro. Cuando un Pierre llegaba, marcó Guasones, falta un Pierre. Habrá tiro libre para el villano.
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0: Habrá, señores, salida en el fondo correspondiente. Al elenco villero se preparan dos variantes. Atento Vallejo. Se preparan dos variantes en el conjunto locatario. Se le pega la pelota y Rezábal.
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0: Ahora hay una falta. Hay un hombre caído, Peñarol. Y hay una amarilla. Ya vamos a ver para quién.

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2: Mira vos, se vale, man, ¿eh? Se va a abrir alemán de la cancha. ¿Quién me dijiste con la 8?
1: Agustín Miranda.
2: Miranda es el 8.
1: Y se va el 70, Pais.
2: Se va Pais con la camiseta número 70 en Cerro.
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2: Se viene Peñarol por derecha, quería, señores, Remedy para meterle en vivo la pelota que rebota, se la tiro de aquí, correr para Peñarol. Reitero, se fue Pais, entró Villar, se fue Levan, entró Miranda en el conjunto de Cerro. La 8 para Miranda, la 20 para Villar. Y ahí corre la protagonista para Peñarol en cuanto ya. 22 minutos del segundo tiempo. Tiro de esquina por derecha olímpica con Colombia, tomando referencia al centenario. Lucas Hernández para levantar con efecto. 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Peñarol quiere el segundo, 1-1 en el Torocoli, 2.000 espectadores. Llega al centro, centro cerrado, en el área, marca Cerro. La terminan sacando hacia adelante, la termina sacando la pelota Miranda. El esférico viene a la mitad de la cancha, la tiene Remedy. Remedy por izquierda, persiste Peregrino, viene para Jairo. Puede quebrar, puede meter el centro enganchado, la punta al medio, sigue requebrando, está muy solo, se la van a sacar, la mantiene, la perdió, le dije, estaba solo, perdió la pelota y viene la contra, y ya la tiene Rodríguez, y viene Cerro, señores, atención, quería Emiliano, pase largo de Amaro, marca Cabrera, pelota afuera, será para Cerro en zona ofensiva, 23 minutos se van a cumplir.
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1: final,
0: Sotil Maribén, Cipriano Miró, 29-69.
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1: Final en Argentina, en el fútbol de Oso de Sur, perdió Uruguay, nos ganó Argentina 1-0, Uruguay quedó eliminado.
2: Buah, se fue la historia en fútbol de Uruguay en Oso de Sur. Señoras, señores, por derecha. Hay tiro de esquina que va a tomar Cerro, alienta a su público. Le va a pegar el 8. Miranda para levantar con efecto rosca, comba, veneno, somos futuro en la 30. Radio Nacional. Va Cerro, viene Miranda, mete centro, primero para la sacaron. Segundo para ver, pero mete al medio, quiere Guasone, marca Romero, falta. Infracción. En el avance se arranca cuando sacaba Franco Romero. Habrá tiro libre para Peñarol, 1-1, cuánto más. 23 y medio, segundo tiempo, 1-1, el score por la 30 por Radio Nacional.
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2: Ay, salida, señores, que va a tomar Peñarol. Washington agarra, coloca la pelota contra el piso, tiene que salir muy seguro.
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2: 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La pelota la tiene el arquero de Cerro. Y Razábal, el mono con la pelota. 24 y moneda, segundo tiempo. Oro, oro el partido, le pega la pelota al meta Villero.
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2: Franco Romero que sale cruzando la medianera, abre por derecha para Cabrera, al medio toca la pelota cortita. Allá quería eso, no podía. Recuperar el suelo, sacando la pelota, Cerro domina Gianni. Rodríguez pierde afuera. Y hay lateral por derecha que va a tomar Peñarol Capura. Saque lateral que va a tomar el cangrejo Cabrera. La pelota atrás para Romero. Franco Romero apoya en PC, la Corolibera va saliendo del fondo Peñarol.
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2: Pelota afuera, sacó allá de atrás, Emiliano Sosa en Cerro, hay lateral por izquierda, allá en la pista de atletismo, corre Lucas Hernández, a buscar la pelota, hay lateral que va a tomar Hernández, Lucas para Peñarol, reposición visitante, Caporenego.
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2: Dando saltitos para la pelota en un campo de juego regular. Abre por derecha la pelota, Peñarol Pesera, viene para Romero, arriba la pelota para que corra Cabrera, la saque de la pelota, pero para que atento para sacarle el fondo. Reventando arena, arriba el pelotazo, llega a las manos de Aguirre, Guachi Carbonero. pelota de Washington Aguirre combinando para el capitán Olivera. Olivera por un pie resultado.

0: Piernas para Libero 1. Ganaba Peñón 1-0 los 13 minutos. Primer tiempo, gol de Arezzo, 95. Empató Emiliano Rodríguez en el Villero. 1-1 el score. 26, se van a cumplir del segundo tiempo, sale del fondo Pesela para la visita.
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0: 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La pelota atrás de Hernández. Lucas Hernández con la pelota, combinando para Olivera, por derecha para Romero. Romero con la pelota, roja atrás para Pesela. Pesela con el esférico, por derecha para Franco. Romero arriba, envía el balón. Viene buscando el esférico, Arezzo no puede. Pellizca la mitad de la cancha, sacando bien la pelota al ingresado Villar. Villar toca adelante, pierde. Recupera la pelota Peñarol. Y quiere remedio, arriba para Arezzo. De primera que no pierde. Por derecha la pelota, adelante la va encorajando para Carrera. Viene en tres cuartos, va Peñarol, marca. Sacando afuera Gianni Rodríguez, ahí laterales, ofensivos, por derecha para el Carbonero.
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0: Hernández que la quiere con Hernández. Lucas quería con Abelito, no llega el Pandense. Todavía de su ingreso hace 5 minutos no tocó la pelota, Balón de Jonathan el Mono. Y Razábala devuelto para el local,
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0: Por derecha la pelota la va llevando otra vez Cristian Barros, rebotó. Y aparece el argentino Amaceli. Maceli toca al medio, pelota corta para que la tenga Sosa. Sosa por izquierda para Gianni. La pone al área, balón punzante para Rodríguez. Marca Peñarol, rebotura para Tomario, igualmente el 14. Emiliano con la pelota por derecha, mira la pelota para Barro. Mete el centro, rebota. Era Maro, domina Maro, mira Jairo. Pero mete el centro, va Jairo. Mete el centro con zurda, balón al área, la esperaba. No llega nunca para Villar. Marca y saca la pelota Peñarol por derecha. Allá viene Cabrera. Langarza con derecha, adelante va el balón, se pierde afuera, hacia el lateral para Serra.
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2: Finales en la C, ganó el líder Villa Italia, superó a Sudamérica 4-1, ganó el Deportivo, el SM 2-1 a Mar de Fondo.
0: Ese, el Villa Italia, el que tiene el muchacho, sacame la duda, que dice, esto es un equipo de varones, arriba hasta Villa Italia, no. Pelota adelante, las arengas que hay hoy son realmente formidables, ¿eh? Es ese.
2: Son compatriotas, ese es el Deportivo Italiano.
0: Ah, bueno, pero la arenga me gusta, ¿eh? Arriba va la pelota, señores. El equipo varones la va sacando del fondo Cerro, dominando el esférico el Villero. Ahora en por sur de la pelota. ¿Qué pasa? No pasa nada, dice Lodán González. Que siga el fútbol. Gianni Rodríguez adelante. Arriba el esférico. Hará que pasar a Pesela. La pidió Aguirre. Viene para el portero. Ahí el Guachi Carbonero con el balón para abajo. Cortito para Olivera. Olivera con la pelota. 29 minutos. Van a cumplir del segundo tiempo.
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0: Estamos contratando las orquestas.
1: Opa.
0: Para festejar. La arriba la pelota. Mira, pero pierde para derecha. Mira, que no va a pillar para el segundo. Un Pierre toca al medio. No salimos a pegarle. Quiere el rebote. El Rande no llega. No llega Berito el Pandense. La corrida por derecha fue de un Pierre. No salimos a rematar. Balón que recupera Cerro por izquierda. Ya venía Miranda. Arriba para Villar. Se capa afuera. El lateral para Peñarol. 1-1 el partido. Bueno, Marcelo. Quedan 15 menos descuentos. Puedo, no puedo, Peñarol. Puedo, no puedo, Cerro. ¿Qué va a pasar?
3: Bueno, está parejo, la verdad, el partido. Ninguno de los dos está inquietando, generando situaciones. ¿Cómo le cuesta a Abel Hernández, no? En este equipo de Peñarol, marcar diferencia, desnivelar. A Arezzo tampoco le llega la pelota. Peñarol parece un poco más entero acá al final.
0: A mí, Martín, me da la sensación de que Abel Hernández físicamente está muy lejos del resto, ¿eh?
4: Sí, y además jugando así parado necesita del resto. Y el resto no acompaña, no ayuda.
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0: Son los comentaristas de todo un país en la 30. En Radio Nacional, donde está lo mejor. Balón por derecha, el equipo que más siente los partidos del uruguayo. Río el esférico, un Pierre la mete por derecha. El esférico lo quería. Leo Jaime en el rebote, la saca Cerro, cayó Villar. Alta, dice Lodán González. Ahí el hombre se rense, piti marca el juez del partido.
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0: Infracción de Jaime. Habrá tiro libre. Habrá tiro libre que va a tomar Cerro. Así 31 minutos del segundo tiempo.
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0: Señoras y señores, la salida la va tomando Peñarol por el extremo derecho de la cancha. Al Carbonero, pelota a mitad del terreno. Se la va llevando otra vez el equipo de los Fieres, que quiere, pero no puede. Cerro no lo deja ganar. 1-1 el partido. Media vuelta un Pierre rabiosa. Se viene un Pierre. Termina perdiendo la pelota. Recupera Bernardo, tocó por derecha de primera atención. Jaime Alarco. ¡Gol! ¡Gol de Peñarol! ¡Jaime! El gol, señor, el futbolista argentino, le dije. Media vuelta y ataque rabioso de Leandro Umpierre. Derivó para Abel Hernández, que combinó por derecha. El balón para Jaime. Llegó, remató de izquierda. No pudo hacer nada el guardameta de Cerro. Jonathan Irrazábal, el que fue junto a su posta derecha, pero no llegó. Y aparece el argentino. Este muchacho que hace un rato le dije que estaba escondido, que no aparecía porque no lo dejaban. Acá Abel Hernández tocó para él, remató, el arco entre ceja y ceja para la Argentina. Jaime el mozo. Peñarol 2, Cerro 1. Leonel Jaime, el hombre gol para Peñarol.
1: ¡Golazo de Cololó!
4: Decíamos que Abel Hernández había que jugársela de primera. Ahora el que jugó de primera fue Abel. ¡Qué visión del goleador para dejarlo frente al arco a Jaime después! Todo mérito del argentino.
3: Qué bien la controló Jaime, una pelota dificilísima, muy arriba. La controló de pierna derecha, definió notable de zurdo, un golazo del argentino para poner arriba de vuelta a Peñarol.
2: Gol 534 del campeonato, 51º, Carbonero, cuarto de Jaime.
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0: Pasó a ganar Peñarol por 2-1, un hombre caído en la mitad de la cancha en el conjunto. Mira solo, ahora acá hay un hombre de Cerro que se levante, no pasa naranja, que siga el fútbol. Hay un hombre muy sentido en Peñarol, ¿Quién es? La pelota está fuera de la cancha. Hay lateral para Peñarol. El gol fue de Leo Jaime. Peñarol gana por 2-1 el partido. Yo no sé si no es Jaime que está atendiendo la cancha.
4: Sí,
0: ¿eh?
4: Y ojo si no hubo alguna agresión en la mitad de la cancha, Ojo a ver si el VAR está viendo algo.
0: Muy bien. La amarilla fue para Nahuel Arena. Por la falta sobre Jaime, que está sentido en la mitad de la cancha, tirado en el suelo. Ahí está Tarjeta Serra.
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0: Bueno, Jaime, allí no se puede reincorporar. También hace correr inteligentemente el reloj. El argentino futbolista de Peñarol que marcó el segundo para que Peñarol gane por 2-1. Justo en la semana donde presidente Carbonero y presidente Millonario se juntaron porque Peñarol quiere comprar parte de la ficha a este muchacho que realmente vale la pena. 2-1. Gana Peñarol, gol de Jaime. 34 minutos del segundo tiempo.
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0: Preparo dos variantes. Ahora la Fiera Aguirre. Pelota del arquero Jonathan Irrazábal. Se me va a contar a Vallejo cómo quedan las tablas de colocaciones con este resultado parcial de victoria. De Peñarol por ahora 2-1 ante Cerro. Arriba, termina peinando por derecha Villar. Quedó la pelota para Cristian Barros. Va, Cerro va, que no se avilana, no. Se muere todavía en el partido. Por derecha la pelota para Mellano Rodríguez. Regaló la pelota, quedó para Jaime por izquierda, atropella. Viene Don, se agacha la cabeza, corre Leo. Se engolosinó, la perdió. Recupera igualmente Abel, no puede. Arca con la pelota Arenas que tiene varilla. Recoge y tocan atrás, viene para Guasone. Levanta la vista, allá, mira la cancha. El zaguero de 1.97 de estatura. Abre por derecha para Arena. Pelota de Cerro. Arriba coloca en el balón. Ahora marca. Libera, manda afuera hacia el lateral. ¿Para quién? Para Peñarol. Cree que era para Cerro. El Lyman. No. Para en el partido, para los cambios. Tengo tiempo para el mariscal.
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2: Bueno, en Cerro, el 7, Alejandro Severo. Y el 9, Bruno Morales.
0: Muy bien. Morales. A la cancha.
2: Se
0: no
2: fueron.
0: Dijo Morales.
2: Bruno, se fueron el 21 Bruno. Y el 19.
0: Morales el 9, ¿verdad?
2: Exacto.
0: Bien. Muy bien, se vendrán cambios en Peñarol. Tengo tiempo para Mariscal,
1: ¿eh? El técnico no encuentra el recambio, que lo pide la Ayala, que seguro tiene todos los repuestos para Camino y Volkswagen y Mercedes. 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
0: Macerro, señor, la pelota cortita mitad de la cancha, la carga el Villanero.
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2: En Peñarol se fue Jaime y se fue Cabrera. Entraron Alegre y Olace.
0: Bueno, Alegre con la camiseta 28. Olace con la 16, se fue Leo Jaime con la 11. Fue Cabrera con la 7, el gol de Jaime que le está dando la victoria a Peñarol por 2-1. Ya 37 minutos del segundo tiempo se van a cumplir.
4: Yo entiendo que hay que cuidarlo a Jaime, pero el partido no está cerrado todavía para Peñarol. El tema es que llega un momento en el que parece que es la casa Jaime, que van todos a buscarlo. Ya recién le dieron un cortito en la mitad de la cancha sin pelota. Entonces me parece que el técnico como que se asusta, ¿no? Ojo, ojo, me lo van a lesionar y lo saco. El partido no está terminado, no está definido, pero...
0: Ah, no, no. Le quedó un rato al partido todavía, mirá, 37 en este preciso momento. Arriba la pelotita, la va sacando Cerro por el fondo. De cabeza saca Guasone. La toma por derecha, quiere Peñarol, avanza con Alegre, no llega. Recupera la pelota, Cerro cortita para Villar. Miranda primero. Miranda con la pelota, la pistola de la cancha para Baseri. Baseri para Miranda, ataca el número 8. Lleva Miranda para izquierda, juega la pelota para Gianni. Marca Peñarol. Acá afuera, ahora Alegre. Abra lateral por izquierda que va a tomar Cerro. Tiene que hacer local. Lateral va a reponer Gianni.
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0: La pelota contra el área. Saca Peñarol a Abel Hernández que la baja de izquierda. Domina la pelota. Número 99. Termina perdiendo Belito. Ha perdido el Pandense. Corre igualmente pero el esférico no llega. Ana por derecha sacando la pelota. Cerro apoya atrás Villar. Acomoda con el arquero Razábal. Ya casi 38 minutos del complemento. Peñarol gana por 2-1. Gana 1-0. A los 13 minutos del primer tiempo. Gol de Arezzo. A los 25 empató Rodríguez. Pero apareció Jaime. Señores, a los 31 de este segundo tiempo para barrer el 2-1 para Peñarol. Ya Jaime no está en la cancha. Lo sacó la Fiera Aguirre. Ataca un Pierre. Por derecha la pelota abierta para Alegre. La tiene Alegre. Va al 28. Alegre para un Pierre. Se arriba. Acomoda para Arezzo. Marca. Bien parado en el fondo arena, recuperó la pelota Peñarol, mirá, a sacó Abel Hernández, combinaron para eso por derecha, el error defensivo, pelota para Belti en el tercero, remate de zurda, la trabara Jotito, a trabar a Jotito, cuando remataba, Abel Hernández se la sacaron justo, recupera por derecha Peñarol, quiere eso, pisa la pelota, viene por aquel sector, domina con Alegre, viene centro, esperando Abel Hernández, rebota, la va a tomar Alegre, Alegre para eso, Arezzo otra vez con Alegre, toca atrás, a Cortigo la pelota, la tiene Peñarol, un Pierre que domina. Domina la pelota al pibe. Juega para Remedio. 2-1 gana el Mancha. Abren por derecha. Atención. Un Pierre para Alegre. Puede meter el centro. Espera Abel Hernández. Viene centro para Belito. Va el Pandense. Guasone. ¿Cuándo no? Se agachó ahora para sacar de cabeza a Guasone. Anda pelota afuera. Por derecha Máximo Alegre, el 28, tiene que reponer el lateral para Peñarol.
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0: Al saque de banda que va a tomar el equipo de la Fiera que gana por 2-1 en el Toroco y en el Cerro.
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0: Ahora por derecha otra vez Alegre tocando para Bel. El segundo lo hizo Jaime, un golazo. Quedó para eso, le va a pegar, remató derecha. Fuera de la cancha. Afuera de la cancha. El remate de Matías Cerezo que avisó con pierna derecha, por derecha, pelota afuera. A casi 40 minutos, saque de meta que va a tomar el local.
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0: Ataca Arezzo, combinaron por derecha, pelota para Abel Hernández. Hernández con el esférico. Toca corta atrás el balón, viene para Alegre, más adelante, mete para Pierre. Pierre va a ser marcado, sacó la pelota Guasones, salió del fondo para marcar el grandote. La pelota a la mitad de la cancha, domina Villar. La tiene Miranda primero. Abre juego por el sector derecho de la cancha. Atacando, señores, viene Barros. Cristian Barros con la pelota. Coloca más adelante el esférico, ataca Cerro. Venía la pelota cortita, la va perdiendo Severo. Recupera Peñarol. Ana tiene el mancha. Mira cómo sale la mitad de la cancha dominando Tomás. Viene Tommy Olace. Mete para Lucas Hernández. De la punta al medio para Remedio. Lo persigue de atrás. Le saca la pelota. Villano Rodríguez quedó corto aquí. La va a tomar otra vez Peñarol. Mira qué bien la pisa Lucas. ¡Epa! Hay falta Amaro. Hay falta Jairo Amaro. Habrá tiro libre para Peñarol que va poniendo despacito el partido en la zona del freezer. casi 41. Gana por 2-1, victoria tremenda, está sacando Peñol de visita en el Trócoli.
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0: 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Estaremos en el Parque Central a las 4:30 con el relato y los comentarios de Díaz Elocoy. Hay amarilla por la falta en ataque de Abel Hernández. Tiro libre para Cerro.
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2: Uruguay en Copa Davis le acaba de ganar la Serie a Estonia 3-0 y jugará en febrero el repechaje por ingresar al Grupo 1 Mundial.
0: Mire usted, el tenis uruguayo. ¿A quién le ganamos? Estonia.
2: Sí, señor.
0: Muy bien. Arriba la pelota. Saca de cabeza Hernández, amortigua por izquierda para Lucas ahora. La quiere un pierre, espalda hacia largo, va a girar, domina por izquierda, lleva la pelota al pibe. Mira que bien pasó un pierre. Allá se fue de la marca de Barros, va Peñarol por más. Este por derecha muy largo, le pide para Arezzo, allá entre la arena, levantando arena. Arezzo por derecha, llevando la pelota, la mantiene Peñarol que gana por 2-1. 42 minutos se van a cumplir del segundo tiempo. Veremos cuánto adiciona el Dan González. Todo el fútbol por la 30 por Radio Nacional, claro. Somos fútbol, el equipo, ya le dije, usted sabe. ¿Qué más siente el fútbol en el diario uruguayo? Río al pelotazo, envío largo, potente. Aguerra que domina la parte sur del arquero de Peñarol, 2-1. Gana el Carbonero de visita en el Troconel.
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0: A Guerra le dio tiempo, dejar correr la pelotita en el fondo, sacar algo que le habían tirado, después ir a buscar la pelota. Bueno, tremendo. La pelota para Lucas Hernández. A la mitad de la cancha, buena pelota, la meta Arezzo, golpe de cabeza, no llega Bel, corre Arezzo. Ay, presionó Arezzo, que está al tercero, se la hace a mí, mira Arezzo, el arquero. El rebote, corre Abel Hernández, bueno, notable el mono, Jonathan Errázabal, cómo se durmió. Señores, la saga de Cerro, la presión de Matías Arezzo, que parecía que tenía la pelota perdida, la fue a buscar. Allá lo encima Cristian Barros, recuperó, definió como marca el manual, pero tapó muy bien también como marca el manual. Jonathan Errázabal, el arquero de Cerro.
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0: Sacó la pelota afuera, Washington Aguirre. No sé qué gesto hace. Señoras y señores, la pelota está afuera, será para Peñarol en el lateral porque no la pudo parar bien Jairo Amaro. Indicaciones que da Alejandro Capucho en el final de la tarde del fútbol grande del sábado por Radio Nacional. La victoria de Peñarol por 2-1 frente a Cerro. Mañana, ya le dije, 12:30, la previa más picante del dial con Richie, con un Pierre, con Vallejo, con Lea Hernández, con el Mariscal Rivero y todo el equipo, con Díaz, con Lokovic. Ya estaremos para el partido 4:30. Río el pelotazo, Nacional con Defensor en el Parque Central estaremos. Pelota que tiene Aguirre, se arroja contra el suelo. A domina la pelota, el meta Peñarol para salir y ganar por 2-1 el mañana.
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0: Venía un Pierre por derecha con Arezzo. Entrega mal la pelota, volviendo marca bien Gianni Rodríguez. Quedó la pelota en el rebote para el Moni Errázabal. Creo que fue falta. Sobre el hombre de Cerro que queda sentido, se toma el pie izquierdo, la pierna izquierda. Allá el futbolista Villero. Señoras, señores, Peñarol gana por 2-1 el partido. Gran victoria. Por ahora se está llevando del Trócoli el equipo de Aguirre en el campeonato. Un informa, quiero los primeros 5 puestos de la tabla, por favor.
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2: Torque líder con 15, Liverpool y Cerro 13, Peñarol 12, Racing 11, Juventud y Progreso 9.
0: ¿Cómo está el anual? Otro informe, por favor, Marcano.
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2: 55 Peñarol, Racing 52, Torque 50, Deportivo Maldonado 49.
0: Qué lindo está el campeonato, qué lindo está el campeonato. 44 con 50, tiro libre que va a tomar Peñarol en la mitad de la cancha. Un poquito más atrás tal vez. Aguirre la va a reventar para el Mirasol.
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0: Sacó de cabeza, devuelve la pelota Cerro con Gianni, que da corto y quite, la quiere Abel, terminó perdiendo. Recupera la pelota Cerro, punta izquierda, quería Barros, recupera Peñarol, Javier Pierre. Otra vez con la pelota, primero la hace Tomás Olace, lucha, traba, pierde, gana Jairo Amaro. Abre por derecha, viene para Barros, va Cerro en el final, 4 minutos pase para jugar. Hasta los 49 va el partido. Al segundo tiempo, viene por derecha, Allá la termina sacando cuando quería Emiliano Rodríguez, la sacó Olivera y casi como en paloma atajó la pelota Capucho afuera de la cancha para que mueva rápido su equipo. Hay lateral que va a tomar Cerro, tiene que hacer Cristian Barros para reponer.
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0: Al área va la pelota, va Cerro, la bajan de cabeza. Saca bien la pelota Pierre. Rebota el esférico, lo va a tomar Cerro para aparcar. Para aparcar, está Remedi. Sacó la pelota, corre por izquierda. Mira cómo corre, mira cómo corre, mira cómo corre. Se lleva el esférico, falta para mí. Ah, era falta. Sí, señor. No lo podía agarrar. Cristian Barros parecía que iba corriendo sobre la pista de atletismo, corriendo los 100 metros llanos. Remedi parecía Usain Bolt. Lo agarraron, le tiraron el lazo, lo baja Barros, tarjeta amarilla para el hombre de Cerro, 46.5.
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0: Señoras y señores, hay salida que va a tomar Peñarol en la mitad de la cancha. Habrá tiro libre, la falta fue sobre Lucas Hernández. Está transitando el minuto 47, se va a cumplir en cualquier momento. Arriba el pelotazo. La quiere Abel Hernández, la baja de cabeza, entregan al medio. Corría y su marca Juan Curguazone. Como toda la tarde, por arriba, por abajo, impasable. Arriba el pelotazo. Viene por derecha, Peñarol, el pelota fuera de la cancha, lateral para Cerro Capura en el final. La manda fuera Máximo Alegre. Hay lateral por izquierda que va a tomar el equipo Villero.
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0: Recuesta la pelota por derecha, Cerro quería Villar. No podía, mitad de la cancha, lucha, salta. Tampoco Severo. Hay falta sobre Guasón ahora que va a buscar el golpe de cabeza. Hay falta, a ver Hernández que hizo mesita para que cayera allí Guasón. Mira que tiro libre tiene Cerro en el final. 47 y medio. Hay tiro libre para el equipo de Capucho. Todos los hinchas de Cerro, los 2.000 que están ahí quieren ir a cabecear. Señoras y señores, en el troco estamos. Habrá tiro libre que va a tomar Cerro en la mitad de la cancha. Llega el envío con efecto, con rosca, con comba, veneno por la 30, estamos. Viene centro, el arquero que sale, no agarró nada. No termina sacando Peñarol, no hay falta sobre Aguirre, que no agarraba nada. Que no agarraba nada. Que salía con el puño delante a lo Herman, pero no agarraba nada. La va sacando el Muni Rezaba. Reviente, iba a Cerro, 48 minutos, toma hasta los 49. Pero tener el peligro, está el empate, remate. Ay, ay, ay, ay, ay, ay, ay, ay, ay, ay, ay, ay, ay, ay, ay, ay, ay, ay, ay, qué tapada. Tremenda enorme de Washington Aguirre. El remate por derecha de Jairo Amaro, puso el pie derecho a Aguirre para desviar el balón. Bueno, Martín Marcelo se salva, Peñarol en el final lo tuvo Cerro.
4: Pasó de la macana más grande del partido a la salvada más grande del partido, Aguirre en menos de 30 segundos.
0: Va el arquero, pará, ya voy. Va el arquero, Berraza, va a buscar el cabezazo, pero del primer palo, muy malo. El envío de Cerro es muy malo. La va sacando Peñarol. Señoras, señores, 48 y medio. Volviendo y Razaba la hora su pórtico. Va Cerro otra vez. Sacó la pelota Romero. Franco Romero devuelto a la mitad de la cancha, la regaló. 48 con 40. La pelota que rebota, la quiere ver Hernández, la termina sacando Severo, la manda adelante. Qué tapada, de Washington Aguirre para lo que era el empate de Cerro. Balón de Abel Hernández, ¿qué hizo? ¿Qué hizo? La pasó por derecha, envío largo, corre retrocediendo a eso, pelota que domina el 19, Marquere, viene Guasones, sacó la pelota hacia adelante, terminó, señores, dramático final el trócoli, ha ganado Peñarol 2-1 frente a Cerro, su arquero, como decía Martín, que mandó un macanón en el centro anterior, pero en la jugada siguiente, con la pierna izquierda, terminó desviando lo que era el empate, el remate fulminante de Jairo Amaro. Puso la pierna el arquero justita, después ligó también porque no se metió en el segundo palo, de milagro. Señoras, señores, ganó Peñarol por 2-1, gran resultado, gran victoria resonante en el campeonato. Ahí visitan el Trócoli 2-1 con goles de Arezzo y de Jaime. El empate transitorio lo ponía Emiliano Rodríguez para hacer 2-1, ganó Peñarol, primer concepto en la 30 de los comentaristas de todo un país. En Radio Nacional, Martín Díaz, Arancelo Lukovic.
4: Tan difícil como se preveía y tan necesaria para Peñarol la victoria. Sufrió, quiso cerrar el partido antes, pero con Cerro no podés hacer eso, porque tenés que ganarle 3 veces en el partido. Y bueno, le ganó un par y sufrió en el final. Si no fuera por esa de Aguirre, yo no sé si termina moviendo la pierna o haciendo un efecto extraño, nunca visto, pero se salvó de milagro en la última si no, era el empate que le arruinaba todo a Diego Aguirre.
3: Lo gana bien Peñarol. Yo creo que es merecido el triunfo para el equipo de Aguirre. Obviamente no le sobró absolutamente nada. Cerro mostró que pasa por un momento donde se siente fuerte, lo anímico, lo peleó hasta el final. Esa última jugada va a quedar en el recuerdo. Ligó un montón a Aguirre en el recorrido que hace la pelota después de pegar en su pie izquierdo. Es increíble. Pero bueno, otra vez Jaime, una genialidad del argentino para poner el segundo gol. Y Peñarol, que está en carrera de clausura también.
0: Señores, ha terminado el partido. Ganó Peñarol por 2-1. Toda la información. La tiene Vallejo en Estudios Centrales. Cerrito, se hicieron los quienes, Juan Carlos Gómez. Vamos, uniforme americano.
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2: Victoria número 109 de Peñarol ante Cerro. Tercer triunfo consecutivo. Y tercer triunfo consecutivo de Peñarol en el clausura, que vuelve a ser parcial líder anual. Va a pelear el torneo. Cerro tenía 3 sin perder.
0: Muy bien, señores. Ha ganado Peñarol 2-1. Frente al conjunto de Cerro en el Trócolo, un estadio que ya está viendo cómo Peñarol se retira a zona de camarines. Lo propio hace el conjunto de Cerro. Ha ganado Peñarol 2-1 el partido. Cierro mi trabajo, comentan Martín Díaz y Marcelo Lukovic. Buenas tardes.
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0: Me devuelve un Pierre rabiosa. Se viene un Pierre. Termina perdiendo la pelota. Recupera Bernardo. Toca por derecha de primera atención. Jaime Larco. ¡Gol! ¡Gol! De Peñarol. Jaime. Jaime. El gol, señor, el futbolista argentino, dije, media vuelta y ataque rabioso de Leandro Umpierre, derivó para Abel Hernández, que combinó por derecha el balón para Jaime. Jaime llegó, remató de izquierda, no pudo hacer nada el guardameta de Cerro, Jonathan Irrazábal, el que fue junto a su posta derecha, pero no llegó y aparece el argentino. Este muchacho que hace un rato le dije que estaba escondido, que no aparecía porque no lo dejaban. Acá Abel Hernández tocó para él, remató, el arco entre ceja y ceja para la Argentina. Jaime el mozo. Peñarol 2, Cerro 1. Leonel Jaime, el hombre gol para Peñarol.
1: ¡Golazo de Cololó!
4: Decíamos que Abel Hernández había que jugársela de primera. Ahora el que jugó de primera fue Abel. ¡Qué visión del goleador para dejarlo frente al arco a Jaime! Después, todo mérito del argentino.
3: ¡Qué bien la controló Jaime! Una pelota dificilísima, muy arriba. La controló de pierna derecha, definió notable de zurdo. Un golazo del argentino para poner arriba de vuelta a Peñarol.
2: Gol 534 del campeonato, 51º. Carbonero, cuarto de Jaime.
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2: Nueva victoria de Peñarol en el Trócoli. Victoria número 21 en 38 visitas a la cancha del equipo de Cerro. Peñarol tendrá doble actividad en la semana. El jueves va con Danubio, 15:30 Jardines por Copa Uruguay, mientras que por el campeonato clausura enfrentará a Boston River el próximo sábado 18:30 en el Estadio Centenario. Cerro le deja una chance más a Wander, que si gana el Bohemio lo igualará en la tabla de la permanencia. Venía de 3 sin perder con 2 victorias consecutivas. Cerro tendrá el miércoles juego con Deportivo Maldonado por Copa Uruguay a las 20 en el Trócoli, y por la octava del clausura visitará Las Piedras, jugará el domingo 27 ante Juventud a las 3 de la tarde.
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2: Peñarol, que tiene una tiene unos buenos números. Peñarol, como visitante y sin ser en el Estadio Centenario, perdió el primero con Central el 15 de febrero y después no perdió más. Ya son 8 partidos sin perder, con 7 victorias y un empate. Peñarol en este año salió 9 veces de visita, ganó 7, empató 1 y perdió 1. Los números de Peñarol fuera de casa.
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3: Un gran triunfo de Peñarol en el Trócoli contra Cerro, 2-1, que le permite a Peñarol encaminarse también en el torneo de clausura, sacarse de arriba a un rival que venía muy bien, con el estado anímico bien arriba, por eso lo peleó hasta el final el partido. Y eso creo que es lo más valorable en el triunfo de Peñarol, más allá de la forma, que evidentemente no fue lo mejor. Era, bueno, sacar los 3 puntos, que fue lo que terminó consiguiendo el equipo de Diego Aguirre, con algunas individualidades que estuvieron por encima del resto y fueron las que le permitieron al equipo aurinegro llevarse en definitiva los 3 puntos. Con algunos errores puntuales que se dieron también en un partido que tuvo mucho de eso a nivel defensivo. Varios errores individuales que terminaron costando goles, jugadas de peligro, porque fue un partido más de jugadas que de juego. En general, costó mucho a los dos equipos ser protagonistas, imponerse sobre el rival a partir del funcionamiento, y por eso se dieron distintas jugadas a lo largo del partido que hicieron que, en definitiva, no fuera aburrido, no fuera tedioso, pero tampoco vistoso. Eso está claro. Pero Peñarol se lleva entonces un triunfo de esos que son importantes, seguramente, a la hora de hacer el balance al final del año. Ganarle a este equipo de Cerro en el Trócoli, sin lugar a dudas, no era una tarea sencilla y no lo fue para Peñarol, que no le sobró absolutamente nada. Y es más, tiene la última jugada Cerro en la posibilidad de convertir el tanto y sin embargo aparece Aguirre en una pelota con algo de virtud del arquero de mérito, está claro, pero también de muchísima liga. Porque la pelota le pega abajo en el pie izquierdo y después casi que recorre la línea del arco, o por lo menos hace un recorrido muy particular la pelota, y termina haciéndose finalmente al córner. Fue la última jugada del partido, porque incluso Peñarol en esos últimos minutos, en lugar de ser inteligente con la pelota, la bartoleaba para arriba, ¿no? Entonces iba y volvía permanentemente con chances Peñarol contra un equipo que estaba desesperado, totalmente expuesto, abierto. Y sin embargo Peñarol no se daba cuenta de eso y hacía que Cerro jugara de la manera que lo terminó haciendo, poniendo muchas pelotas dentro del área y hasta terminando con su arquero Irrazábal yendo a cabecear. Es meritorio lo de este equipo, que evidentemente en el resultado puede llegar a pesar, porque después habrá que ver el tema de la tabla de posiciones, lo va a estar analizando Vallejo minutos, qué es lo que pueda suceder con esta derrota de Cerro de acuerdo a los resultados que puedan darse en la jornada de mañana o en el resto de la fecha. Pero está claro que es un equipo que hoy pasa por un buen momento. Por lo menos, como decía antes, en lo anímico. Es difícil de voltear este equipo de Cerro, por lo menos ahora. No se da por vencido, la pelea hasta el final. Y eso ya es meritorio para un equipo que está peleando por la permanencia. Es clave la parte anímica y por ese lado creo que Capucho lo tiene el equipo bien encaminado. Después, bueno, está en el juego. Hoy a este equipo le faltaron jugadores, le faltó el goleador. Entonces, todo eso hay que ponerlo arriba de la mesa también y analizarlo. Cuando hablamos que a Peñarol le falta Darias y la importancia que tiene, ¿cómo no lo va a hacer para un equipo como Cerro que no tiene el mismo plantel? Por supuesto que es algo para analizarlo también. Pero bueno, será después tema para Cerro encaminar el resto, lo que viene, en lo que falta de la temporada y de los siguientes partidos. Pero en esta fecha 7, este triunfo de Peñarol puede ser clave, ni hablar en la tabla anual, donde Peñarol sigue manteniendo la ventaja y la diferencia. Vamos a escuchar a Diego Aguirre.
6: Sí, sabíamos que que iba a ser muy difícil, pero creo que ganamos merecidamente. Pudimos ampliar, perdimos alguna situación y después terminás sufriendo, pero bueno, este tipo de partidos es así.
7: ¿Qué buscaste con la variante, sobre todo el ingreso de Franco Romero en lugar de Lemos en el entretiempo?
6: Una variante para darle un poquito de energía al juego. Tuvo un golpe en el tobillo y entonces no lo veíamos al 100%.
7: Bien. ¿El resto de las modificaciones es justamente para buscar mejor funcionamiento?
6: Bueno, funcionamiento o la necesidad de ganar el partido, por eso la entrada de Abel, que lo hizo muy bien. Pero bueno, la verdad que contento porque era un partido realmente importante por todo lo que viene.
7: Un concepto breve de Leo Jaime, otro gol más importante.
6: En un partido que era complicado, que no aparecían los espacios, apareció un segundo, su magia y nos hizo ganar el partido.
7: Gracias y felicitaciones.
6: Dale, muchas gracias.
8: Bueno, ahí estaba Diego Aguirre, la magia de Jaime. Y no está mal catalogarlo de esa manera, un jugador que sigue siendo diferente al resto. Podrá tener partidos mejores o peores, en algunos que intervenga más que en otros, pero sigue siendo decisivo en este momento y en esta racha de Peñarol, como decía Matías Vallejo hace un ratito, de varios partidos sin perder. Jaime es decisivo. Después habrá que ver desde la llegada de Jaime los números de Peñarol, cómo son, pero seguramente avalan esto que estamos diciendo, ¿no? Y hoy apareció en esa jugada del segundo gol, cuando Peñarol parecía siempre un poco más que Cerro, se lo veía con mayores posibilidades, más allá de no estar nunca claro en su juego. Y bueno, y apareció esa pelota que cayó en el área, después de que, es cierto, había perdido la pelota Cerro. Hay un jugador que creo que es Guasone, que hizo un gran partido, pero que sin embargo liga mal en esta, porque va a trancar la pelota abajo y termina dándole la pelota sin querer a Abel Hernández. Y Abel Hernández tiene esas cosas, ¿no? Que por algo lo hicieron jugar tanto tiempo en Europa. La pelota se la rebotó de primera a Jaime, pero el pase, de todos modos, no es perfecto. Y Jaime, sin embargo, la controla con una naturalidad de pierna derecha, la baja de arriba, pero bien arriba la pelota. Y después, al controlar la pelota de derecha, ya le queda para la pierna zurda, la más hábil, la que él se siente más cómodo, y abre el pie y pone la pelota del segundo palo. Es un golazo de Jaime para poner el partido 2-1. Y después la verdad es que no se veía que Cerro pudiera igualarlo. La salida de Brian Alemán al equipo le bajó en calidad. Es un jugador que yo me imagino que debe haber salido porque físicamente no está para jugar 90 minutos. Sino está claro que tendría que haber estado hasta el final. Porque es el único que mostró la capacidad de dar un pase distinto en los últimos metros. Pero bueno, salió y los cambios que ingresaron en Cerro no fueron lo mismo. El equipo fue perdiendo fuerza contra una defensa de Peñarol que hoy nunca se mostró sólida. Y ese ingreso de Franco Romero, ahí lo explicaba Aguirre, salió Lemos por un golpe en el tobillo. No hay otra razón, no había otra explicación que no fuera un aspecto físico. Y quedó con una línea de tres muy lenta, ¿no? Romero, Pesela y Olivera. Diga que Cerro hoy atacó con un jugador prácticamente, que fue Emiliano Rodríguez, que solo no podía, pero yo creo que si hoy tenía algo más en el ataque, a Peñarol lo hubiese complicado enormemente en ese sector defensivo donde, insisto, hoy no se mostró en ningún momento de la tarde seguro, sólido, como para defender y con muchos problemas con la pelota. Romero falló una cantidad de pases impresionantes desde que ingresó. Olivera tampoco se vio firme. Bueno, Pesela tuvo ese error en la jugada del empate de Cerro, que fue responsable directo, está claro, de esa igualdad cuando no se veía ese empate de Cerro en el primer tiempo. Pero defensivamente, insisto, Peñarol no fue sólido, no se lo vio bien, pero en ataque hoy tuvo algunos rendimientos interesantes. Me gustó el partido de Arezzo, me parece que va en ascenso independientemente del gol que convirtió, hoy participa de 2-3 jugadas más, mejor con la pelota, viene el centro delantero de Peñarol. Después Remedy confirma el buen partido que había hecho frente a Albion, también en la jornada de hoy. Y me gustó un Pierres. Un Pierres también es un jugador importante que Aguirre le sigue dando minutos. Se nota la valía que tiene en este equipo de Peñarol. y por eso le vuelve a dar minutos al juvenil de Peñarol, que le está respondiendo en estos últimos partidos. Hoy me gustó el encuentro de un Pierres, con altibajos, es cierto, con momentos mejores que otros, pero siendo un jugador regular dentro de los 11 de Peñarol que ingresaron en el partido de hoy. Cabrera no está repitiendo actuaciones anteriores, Espinosa no lo vi del todo bien en el sector izquierdo, entonces Peñarol se redujo mucho ese juego por dentro. Y Jaime, ¿no? Y lo que decía Jaime, sigue siendo el jugador distinto, diferente al resto, el que te puede salvar un partido como pasa hoy, el que puede hacerte un enganche, una moña, un dribbling. Ningún otro jugador del plantel de Peñarol hoy está capacitado para hacer las cosas que hace el argentino Jaime. Entonces es el jugador diferente absolutamente que tiene Diego Aguirre, y por eso yo creo que los cambios que él hace sobre el final del partido, faltando unos 10 minutos, lo decía él, es claramente para cuidar el partido. Por más que no lo dice, es evidente. El ingreso de Olaze, el ingreso de Alegre, con características distintas, sale Jaime, sale Cabrera, bueno, y el equipo quedó con Abel Hernández y con Arezzo en el ataque, ya pensando mucho más en cuidar el 2-1 que pensar en el tercero. Y Cerro la verdad que no lo inquietó mucho. La jugada fue la última que tiene. Fue esa jugada donde lo salva muy bien Aguirre de lo que pudo haber sido el empate, pero es una jugada aislada. En los minutos anteriores no se veía que Cerro pudiera conseguir la igualdad. Cerro tiene con Alemán en cancha la jugada más peligrosa en el segundo tiempo, después de un error de Olivera increíble dentro del área, encaró para el otro lado, ¿no? Perdió la pelota y le cayó Alemán, y Alemán erró un gol de esos poco creíbles para la calidad que tiene el número 10, porque quedó de frente al arco y en vez de pegarle con el borde interno, le pegó prácticamente con la cara externa del pie zurdo. La pelota tomó el efecto contrario y se fue abriendo. Pero no fueron muchas las chances de Cerro. Yo coincido con Aguirre, yo creo que lo gana bien Peñarol, que lo gana merecidamente, hasta incluso pudo haber sido una diferencia algo mayor. Fue un equipo de jugadas, no de juego, una constante en este Peñarol de este año, por supuesto, funcionamiento colectivo no aparece. Es cierto que hoy debió adaptarse a las circunstancias del partido y de la cancha, y eso hizo que el equipo tuviera quizás la necesidad de jugar mucho más directo y no tener tanta posesión. Y bueno, y eso lo llevó de todos modos a generar algunas situaciones de gol más que su rival. Vuelvo a lo del principio. El resultado es lo más importante en esta tarde para Peñarol, que lo encuentra con 12 puntos en el clausura, que debe un partido. Está en la pelea ese partido con Torque dentro de unos 10 días. Va a ser fundamental, ¿eh? Va a ser decisivo, es una final por cómo vienen los dos, y ni hablar con este triunfo de Peñarol, que también le permite ilusionarse con el torneo clausura. Ni hablar con la anual, donde Peñarol, de ganar ese partido pendiente contra Torque, y bueno, ahí ya empieza a ser complicado que se le escape, para mí, la tabla más importante del año, que es justamente la anual. Triunfo muy valioso de Peñarol en una cancha complicada contra un rival difícil que venía muy bien. Lo gana merecidamente Peñarol. Tendrá que seguir corrigiendo, viendo algunos jugadores, a ver si los tiene, si no los tiene, de cara a los próximos partidos. Así es este equipo de Peñarol. Una incertidumbre semana a semana por las lesiones y por la propia irregularidad que tienen los jugadores partido tras partido. Hoy de vuelta. Bueno, lo de Aguirre por la última tajada, después en el resto venía de alguna salida que no había sido nada buena, en algún centro al área. Defensivamente no me gustó ninguno de los tres jugadores con los que empezó jugando Peñarol, y menos Romero, cuando ingresó en el segundo tiempo. La mitad de la cancha Remedi volvió a ser el mejor. Alguna cosa interesante dar eso, y este momento de un Pierres que lo encuentra levantando de poquito al juvenil de Peñarol, me parecieron los puntos más altos. Como siempre, destaco a Jaime como el jugador diferente y distinto, y que hoy le da ni más ni menos que el segundo gol y el triunfo al equipo aurinegro. Se van a quedar con Matías Vallejo con toda la información y con todos los números en esta emisión de Radio Nacional de Somos Fútbol, después de este gran triunfo, un triunfo clave para Peñarol en esta séptima fecha del torneo clausura. Que pase muy bien.
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0: séptima fecha del torneo clausura, que tenía preparado el duelo en el Trócoli entre Cerro y Peñarol, el equipo de la Villa, con buenos números en el torneo, escapándole abajo y pensando en más arriba. Peñarol, con la sanción de la quita de puntos, líder anual con Racing, venía de victorias y buscaba en la Villa un nuevo triunfo que finalmente consiguió para seguir arriba y para acercarse en el torneo clausura. Lo ganó Peñarol, lo relató Regueira, lo comentó Leukovic, triunfo y también Martín Díaz, triunfo carbonero, Matías Arezzo y Leonel Jaime, los goles para el equipo de Peñarol, y fueron capicúa a los 13 de la primera y a los 31 del segundo para la victoria. 2-1 lo empataba a los 25 del primer tiempo Emiliano Rodríguez. Tercer victoria consecutiva de Peñarol ante Cerro por los campeonatos uruguayos y un nuevo triunfo, el número 21 en 38 visitas que consigue Peñarol en la Villa del Cerro. El carbonero es líder anual, frenó a Cerro que de haber ganado hubiera quedado parcial puntero del torneo clausura. Peñarol, tres victorias consecutivas para llegar a 12 unidades, parcial líder anual y, como decíamos, va a pelear el torneo, 16ª victoria del campeonato uruguayo. Por su parte, Cerro venía de dos victorias consecutivas, tenía tres sin perder y absorbió la 15ª derrota en este campeonato uruguayo. Está jugando por la permanencia el equipo ahora de Capucho, que tenía tres victorias consecutivas. Peñarol, como visitante, ya suma 8 partidos sin perder, 7 victorias y un empate para el carbonero, que tendrá doble actividad en la semana. El jueves en Jardines, ahora juega con Danubio por la Copa Uruguay, el equipo carbonero, y después va con Boston River el sábado 18:30 en el estadio. Es lo próximo para el equipo de Peñarol, mientras que el equipo de Cerro tendrá actividad miércoles y domingo, Deportivo Maldonado, el miércoles a las 20 en el Trócoli, y después con Juventud el domingo a las 3 de la tarde en el Parque Artigas de las Piedras. Séptima fecha del torneo clausura, victoria de Progreso. Le ganó a Boston River, 2-1. Freddy Martínez en contra, lo empataba Siri y Nahuel López en la hora para darle la victoria al gaucho del Pantanoso y seguir revoleando el poncho el equipo de Progreso, que llegó a 64 puntos reales y, bueno, con la derrota de Cerro a manos de Peñarol, quedó en 13 puntos de distancia, quedó a 13. Están, son 5 partidos, son 15, son 5 juegos. Vamos a llegar a la fecha número 12, siempre pensando en Cerro, hoy el horizonte para la salvación, y después quedarán las últimas 3 para ver el desenlace, siempre y cuando se sigan manteniendo estos resultados a favor de Progreso y en contra del equipo de Cerro. Victoria del gaucho entonces, que llega a 9 unidades en el clausura y a 25 en el campeonato. Lo próximo de Progreso será frente al equipo de Racing, complicado presente para Boston River, que tiene tan solo 30 puntos en la tabla anual. La próxima para Boston River, el sastre, estará enfrentando a Peñarol el próximo fin de semana. La séptima fecha del torneo va a tener en un ratito, 18:30 en el campus, a Deportivo Maldonado y Cerro Largo, un arbitraje de Javier Burgos, el Depor, por no perder pisada en la tabla anual, mientras que el equipo Arachán, buscando acercarse a Central, que Central es el octavo, es la referencia de la Copa Sudamericana. Cerro Largo tiene 33 y Central por el momento 38. Central jugará el lunes frente al equipo de Torque. Culminado el sábado, ya se pensará en el domingo, donde mañana vamos a tener 4 juegos. Albion Juventud en el Francini a las 10, Danubio Wander en Jardines a la 1, Nacional Defensor en el Parque Central a las 4 de la tarde, arbitraje para Esteban Ostojic, y a las 20, Gustavo Tejera en el Viera pitará Liverpool con Racing. precisamente el lunes, Central Torque en el Palermo, arbitraje para Hernán Heras, y así se terminará la fecha 7 del torneo clausura, que tiene al momento a Torque líder con 15, Liverpool y Cerro 13, Peñarol 12, Racing 11, luego Progreso y Juventud 9, Boston, Deportivo Maldonado, Wanderers y Nacional 8, Defensor, Central y Cerro Largo 5, Danubio 3 y último Albion sin unidades. En lo que respecta a la tabla anual, Peñarol 55, Racing 52, Torque 50 y Deportivo Maldonado es cuarto con 49. Los otros cuatro que por ahora se meten en Sudamericana, Racing y Wander 43, Liverpool 42 y Central con 38. Luego de Central, Albion 34, Cerro Largo 33, Juventud y Defensor 32, Cerro 31, Boston 30, Progreso igualó la línea de Danubio con 25. En cuanto a los números de la permanencia, Progreso 64 puntos reales, Danubio 68, Wander 74 y con la derrota Cerro se quedó en 79. Así las cosas en el campeonato uruguayo en primera división.
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